Mi amorosa, mi amoroso, qué curioso, ¿no? Cómo la vida puede voltearte el mundo en cuestión de horas. Un día, crees tenerlo todo bajo control, y al siguiente, algo cambia y ya nada es igual. Y ahí está la clave, la palabra cambio. A veces es una llamada, una conversación, una noticia o simplemente una decisión que no veías venir. Y sí, en ocasiones puede doler, puede descolocarte, pero también puede abrirte los ojos a cosas que antes no veías. Porque el cambio no siempre avisa, pero siempre enseña. Y lo importante no es evitarlo, sino aprender a mirarlo con otros ojos. A entender que incluso lo que duele tiene un propósito y que nada es permanente. Que todo, absolutamente todo, puede transformarse. Todo cambia, tú cambias. Un año, un mes, una semana, un día, bastan incluso segundos para que la vida te dé un giro. Y cuando eso pase, que no te falte la fe de creer que aunque al principio puede doler, o puede descolocarte, o puede sacarte de control, quizás ese cambio era justo lo que necesitabas para empezar de nuevo. Mi amorosa, mi amoroso, los cambios no son malos. Simplemente hay que abrir el corazón y la mente para aceptarlos. Piénsalo. Quédate conmigo aquí en Amor 103.3, solo música romántica en tu radio y en digital por iHeartRadio. Soy Steph. Ya regreso y platicamos de los cambios.

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1: Amigos de amor, la tarde continúa y yo te comparto una hora más de información.
2: Carga.
1: Que no deja de avanzar en Boulevard Atlixco, entre calle Emiliano Zapata y el Boulevard del Niño Poblano. Ligera carga en diagonal Defensores de la República, entre calle 16 Poniente y la calle 25 Norte.
2: Tráfico lento.
1: Si tu camino es en calle 35 Norte, del Boulevard de la Pedrera a la calle Jesús Reyes Heroles. Y en Avenida Margaritas entre calle del Bosque y Avenida 16 de Septiembre.
2: Clima.
1: La temperatura al momento marca 23 grados y esperamos una mínima de 10. No dejes que el tráfico te arruine el día. Te mantenemos informado de las condiciones viales para que llegues a tiempo a tu destino. Estamos en X como arroba tráfico Puebla. Yo soy Eli, continúas en Amor 103.3.
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2: Las 6 de la tarde, ya con 17 minutos, seguimos avanzando en este ombliguito de semana. 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

100 años en voz de Diana Vanoni. Gracias por seguir sintonizando a través de tu radio Amor 103.3, solo música romántica y en digital por iHeartRadio. Yo soy Steph Sánchez, mi amorosa, mi amoroso. Gracias por acompañarme y dejarme acompañarte en esta tardecita en la que estamos platicando sobre los cambios, mis amorosos. Y es que la vida no es estática. Y con la vida me refiero a uno mismo, a lo que sucede a nuestro alrededor, en el universo, en nuestras emociones, en nuestros sentimientos, en absolutamente todo. Nada es estático, todo cambia. A veces, pues de una forma muy sutil, otras de manera muy absurdamente abrupta, que dices, ¿qué? ¿Pero en qué momento? ¿Cómo sucedió de un momento a otro? Y lo que realmente importa, más allá del cómo suceda, es el qué sucede y por qué sucede. Pero no con la idea de aferrarnos al no cambio, al quedarnos con lo que ya sabemos, al permanecer en esta zona de confort, sino con la idea de entender y valorar que todo lo que cambia, todo, absolutamente todo, es siempre por mejorar. A veces no lo vemos así, mis amorosos, porque cuando es de manera abrupta, nos mueve tanto el piso que no entendemos lo que está sucediendo y nos negamos de manera a veces inconsciente a que este cambio suceda. Pero, oye, no se trata de enloquecer por los cambios. Se trata de que aceptes que está sucediendo porque lo necesitas en tu vida. Porque si no necesitaras ese cambio, entonces no sucedería. Y sí, yo sé que no está fácil aceptarlo siempre, pero es que es parte de la vida y es la única forma que tenemos de seguir creciendo, salir de la zona de confort. Quédate conmigo aquí en Amor 103.3, solo música romántica y por iHeartRadio.

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1: Amigos de Amor, me despido con la siguiente información y que tengas un excelente regreso a casa.
2: Carga.
1: Que no deja de avanzar en calle 4 Sur, desde avenida 17 Oriente a la avenida 5 Oriente. También en calle Aljojuca, con ligera carga de prolongación Reforma a la calle Tlacomulco.
2: Buen avance.
1: Aprovecha que nada te detiene en Vía Atlixcáyotl, con muy buena circulación desde Periférico Ecológico hasta llegar al Boulevard Kepler.
2: Tráfico lento.
1: Debido a asentamientos en Avenida Margaritas, entre calle del Bosque a la Avenida 16 de Septiembre y en calle 35 Norte del Boulevard de la Pedrera a la calle Jesús Reyes Heroles.
2: A vuelta de rueda.
1: Avenida 14 Oriente de calle Habana al Boulevard Vicente Suárez.
2: Clima.
1: 22 grados. 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
2: Las 6 de la tarde con 36 minutos, mi amorosa, mi amoroso. 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
1: El reloj marca las 6 de la tarde con 44 minutos en este ombliguito de semana. Mi amorosa, mi amoroso, hablamos sobre los cambios. Y planteábamos el hecho de que los cambios no son fáciles, porque implican que salgamos de esa zona de confort en la que regularmente estamos, en donde pues ya sabemos qué va a pasar, cómo funcionan las cosas, y de pronto cuando llega ese cambio como que nos sacamos de onda. Pero al final estos desafíos, estas pruebas que nos pone el destino, pues son siempre para mejorar, es lo que platicábamos, para crecer, para aprender algo que necesitamos. Y en ese son, en esa línea, te comparto la afirmación de hoy. Hazla tuya, guárdala, decrétala. Dice así: cada desafío me prepara para recibir las bendiciones que están por llegar. Vivo con el corazón agradecido porque sé que mis sueños ya comenzaron a hacerse realidad. Mi amorosa, mi amoroso, los cambios no siempre suceden de un momento a otro. También decíamos que de pronto son graduales. Esos pequeños cambios, esos pequeños desafíos, te ayudan a lograr a donde tienes que estar. Te ayudan a llegar a ese punto. Así que quédate con la afirmación que encuentras en ex, arroba amor en tu radio. Y mientras, vámonos con música de Zoé. Es la voz de León Larregui. La canción se llama Love. Aquí en Amor 103.3, solo música romántica y iHeartRadio. Soy Steph.

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2: Las 6 de la tarde con 54 minutos. Mi amorosa, mi amoroso, no te vayas. Ya viene la hora más romántica del día, la hora de Luis Miguel.

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1: Leí por ahí: te espero o te olvido. Por mi parte, te espero. Total, siempre es más fácil esperar lo que no llega que olvidar lo que se quiere. Las 7:06.

0: qué manera te olvido, sonando a las 7:08 en la hora de Luis Miguel de Amor 103.3, la música romántica en tu radio en frecuencia modulada y en digital por iHeartRadio. Oye, mi amorosa, mi amoroso, yo sé que ya tienes tu aplicación iHeartRadio, entonces te invito a que uses la función de TalkBack para hacerme llegar tus mensajes de voz. Puedes entrar al círculo rojo con el micrófono blanco, ahí le picas y te va a salir otro botoncito rojo. Ese es el botoncito para grabar tu nota de voz. Así que mándame tu mensaje, saludo, dedicatoria, declaración de amor, felicitación, lo que sea que quieras compartir. Yo lo recibo aquí en el buzón de Luis Miguel y lo compartimos al aire. Recuerda que esta hora también es tu hora, así que espero tus mensajes también a través de Facebook, @StephAmorFM. Pero mientras me mandas tus mensajes, escuchemos lo que nos comparten por aquí Lili Ríos y Pau. Hola, hola.
1: Hola, bien,
0: ¿cómo estás?
1: Hola,
0: bella.
1: Bonita tarde, te mandamos saludos. Aquí te manda saludar Pau.
0: Abrazote, mi Pau.
1: Ya casi. Llega a los 18.
0: Ya es toda una señorita grande.
1: Tiene sus 18. Que disfruten todos de esta tarde, la hora de Luis Miguel, como siempre. Y por aquí andamos. Abracitos,
0: mi Lili Bella, y también abracitos para mi Pau, hermosa, que ya es una señorita, casi adulta, grandota y siempre con muy buen gusto musical. Te mandamos abrazos.

mi Pau, también mi Lili, gracias por reportarse. Tengo también por aquí saludos para Beto, que se reporta siempre desde tierras canadienses, ahora con un animalito más de la fauna canadiense, ahora un abrazo de coyote canadiense. Así que aquí seguimos con muy buena vibra, reportándonos hasta la tierra de la hoja del maple. Gracias, Beto, por siempre estar al pendiente y por tus mensajitos. Oigan, amorosos, yo sigo recibiendo sus mensajes para compartirlos al aire en la hora de Luis Miguel de Amor 103.3, solo música romántica y por iHeart Radio. Amaneció.

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0: Mi amorosa, mi amoroso, disfrutabas de Luz de Luna en la Fiesta del Sol, porque aquí en Amor 103.3, solo música romántica, el sol nunca deja de brillar. También disfrutas por iHeartRadio de esta hora. Mi amorosa, mi amoroso, recuerda que también es tu hora, así que mándame tus mensajes, saludos, dedicatorias, declaraciones de amor, felicitaciones, lo que sea que quieras compartir. Yo lo recibo a través de TalkBack en una nota de voz o bien en Facebook, arroba StephAmorFM. Me llegan aquí al buzón de Luis Miguel y las pasamos al aire porque este es tu espacio. Así que mientras tú me mandas tus mensajes, yo tengo por aquí saludos para mi Gio Cortés hasta tierras tapatías. Dice: ando practicando para cuando vaya nuevamente a la ciudad donde se respira el amor y se exhalan los bellos momentos mágicos en la bella pueblita de Los Ángeles. ¿Qué tal? Gracias, mi Gio, por querer tanto a Puebla y por querernos tanto y sintonizar y siempre estar al pendiente. Te mandamos abrazote y buena vibra. ¿Sale, vale? También tenemos por aquí mensajito de mi querida Lore, que dice: reportándome desde Jalapa, te envío un cordial saludo y te pido me saludes a mis primas Raquel, Rosa, Carmen, Ana, y a mi sobrino Fernando y a mi primo Luis. Muchas gracias. Gracias a ti y a toda la familia que siempre está al pendiente y siempre nos anda escuchando. Muchas gracias, familia hermosa, por siempre estar al pendiente y por sus mensajitos. Abrázote hasta Jalapa y para mis amorosos también que están aquí en Pueblita. Oigan, ¿quién más se reporta por aquí? Vamos a escuchar. Hola, hola.
1: Hola, Steph, saludos desde Nueva York.
0: Saludos.
1: Luis Miguel.
0: Gracias, Jorge, qué bueno que disfrutes de la hora de Luis Miguel. Te mandamos un fuerte abrazote. También Safiel está por aquí. Hola.
2: Buenas noches.
0: Buenas noches.
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0: Eso es todo, amor, corazón.
2: Amor, amor.
0: Eso.
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0: Ay, Steph, bello, gracias.
2: Saludos.
0: Saludos, Safiel bello, gracias por la notita de voz, gracias por reportarte y por sintonizar. Vámonos con más música del sol y sigo recibiendo sus mensajes. Alguien como tú es lo que ya suena de fondo en la hora de Luis Miguel de Amor 103.3, solo música romántica en tu radio y por iHeartRadio.

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1: Mi amorosa, mi amoroso, excelente miércoles, ya a las 7:37. 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

0: Sin hablar a las 7:45 sonando a través de tu radio en Amor 103.3, solo música romántica de FM y en digital por iHeartRadio. Mi amoroso, esta es la hora de Luis Miguel, pero también es tu hora, esa en la que compartimos todos tus mensajitos, saludos, dedicatorias, declaraciones, todo lo que me mandas al buzón de Luis Miguel, yo aquí lo recibo y lo compartimos al aire con todas las y los amorosos. Por aquí se reporta con nosotras mi querida Raque Portillo, que nos desea bonita noche. Muchas gracias, mi Raque, que siempre está al pendiente desde el centro de la ciudad de Puebla. También tengo saludos para Ana Karen Juárez, que dice que nos está escuchando con sus papis en el camino a su casa. Gracias, hermosa, por escucharnos. Qué buen gusto musical tienen, que lleguen con bien a casita y que pues sigan disfrutando de la música del Sol de México. ¿Qué tal? También por aquí tengo una notita de voz de nuestra querida Mari Romero. Vamos a escuchar lo que nos comparte. ¡Hola!
1: Hola, hola, ¿qué tal,
0: ¿cómo estás?
1: Excelente noche,
0: lluviosita. Gracias, bella.
1: Y también muy especial miércoles por el gran eclipse solar.
0: Sí, ¿qué tal? Hubo eclipse.
1: Muy, muy, muy enérgicamente aquí.
0: Eso.
1: Y siguiendo, estando eclipsada por nuestro...
0: Eclipsados por nuestro Sol de México, ¿no? ¡Ay! ¿Qué tal? Abrazote, mi Mari. Muchísimas gracias por compartir. Y sí, amorosos, a mover esa energía de este eclipse solar que trae muchas cosas, mucha energía positiva, mucho cierre de ciclos. Y con esta buena vibra, vámonos con más música del sol. ¿Qué les parece? Esa niña es lo que ya está sonando a través de tu radio en Amor 103.3, solo música romántica y en digital por iHeartRadio. Yo soy Steph Sánchez, mis amorosos. Regreso para despedirme.

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4: Las 7:56, gracias por seguir sintonizando a través de tu radio Amor 103.3, solo música romántica y en digital por iHeartRadio. Mi amorosa, mi amoroso, yo soy Stephanie Sánchez, muchas gracias por haberme acompañado y haberme permitido acompañarte desde las 4 de la tarde y hasta este punto de tu ombliguito de semana. Oye, yo ya me voy a despedir, pero antes tengo los últimos saludos que me piden en esta noche. Isaac Carmona desde Toluca para sus suspiritos azules, Eddie Daniel y Kenia Abril, sus hijos. Gracias por dejarme siempre ser este enlace de comunicación con tus pequeños, amoroso. Gracias a ti, amoroso, amoroso, que escuchas al otro lado de la bocina. Gracias por sintonizar y por dejarme ser parte de tus actividades. Yo me despido, pero te quedas en compañía de Salva, que llega con Luna de Amor y se queda contigo hasta la medianoche. Mañana, Sandy, en punto de las 10 de la mañana, y yo llego a las 4 para echar chismecito. Por ahora me despido con Me Gustas Tal Como Eres, aquí en Amor 103.3, solo música romántica y en digital por iHeartRadio. Soy Steph Sánchez. Pórtate mal, cuídate bien, ten bonita noche. Bye bye.

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8 de la noche con 9 minutos, escuchamos esto de Pedro Fernández. La canción se llama De Otro Planeta. Mi nombre es Salvador Villalrío, estoy con ustedes en Luna de Amor 103.3, solo música romántica y vía digital en la aplicación iHeartRadio. Si nos acaban de sintonizar, bienvenidas, bienvenidos. Yo los invito para que se queden conmigo y me acompañen, ya lo saben, hasta la medianoche. Bueno, pues en estos instantes tengo para ustedes la famosa frase de esta noche y la frase dice así: amar es sostener la mano del otro sin juzgarlo. Y bueno, pues esta frase, la frase de esta noche, nos enseña que es importante estar presente sin creer neciamente que debes cambiar a la otra persona. Es importante escuchar sin convertir sus errores en reproches y ofrecer comprensión cuando más lo necesita. Y es que la palabra amar significa entender que todos tenemos heridas, miedos, historias de vida y maneras de percibir el mundo y procesos individuales. Y no es posible amar si no puedes aceptar al otro como un ser distinto. Por ello, la famosa

frase de esta noche dice así: amar es sostener la mano del otro sin juzgarlo. Yo los dejo con más música. Aquí llega esto de Mónica Naranjo. La canción se llama Óyeme en Luna de Amor. De Amor 103.3. Solo música romántica y vía digital en la aplicación iHeartRadio. Mi nombre es Salvador Miralrío. Que tengan una excelente noche.

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3: 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Seguimos disfrutando juntos de más música romántica. Que tengan una excelente noche. Ya son las 8 con 25 minutos.

Escuchamos a María José, la canción se llama Respirar, una balada que fusiona como himno de resiliencia el dolor y la reconstrucción personal después de una ruptura amorosa. Esta canción es música nueva y la escuchamos aquí en Luna de Amor, de Amor 103.3, solo música romántica y vía digital en la aplicación iHeartRadio. Mi nombre es Salvador Viralrío, muchísimas gracias por continuar con nosotros en esta noche de miércoles. Bueno, pues cambiando de tema, tengo para ustedes una reflexión y esta reflexión habla acerca de perseguir el triunfo. Se llama El Artesano de la Cumbre. Así que los invito para que juntos disfrutemos de esta historia que traigo para ustedes en esta noche de miércoles.

joven caminante emprendió el viaje hacia el punto más alto de la montaña, convencido de que al llegar encontraría el aplauso del mundo y la respuesta a todos sus esfuerzos. La subida fue despiadada. Vientos helados, veredas empinadas y tropiezos constantes le dejaron cicatrices en las manos y cansancio en el alma. Más de una vez estuvo a punto de rendirse y volver el color del valle, pero en cada caída eligió levantarse. Cuando finalmente pisó la cumbre, solo encontró el silencio del horizonte. No había multitudes ni trofeos. Sin embargo, al mirar hacia abajo y contemplar todo el abismo que había superado, comprendió su gran lección de vida. El triunfo nunca estuvo esperándolo en la cima. El triunfo era el carácter indestructible que había construido en cada paso del ascenso. La reflexión llamada El artesano de la cumbre nos enseña que conquistar una meta no cambia el mundo que nos rodea, pero sí transforma a las personas que llegan a ella. La verdadera victoria es quien te conviertes mientras persigues tus sueños, así que es importante que sigas con ese trabajo en tu vida.

Yo los dejo con más música. Aquí llega Maná. La canción se llama ¿Dónde jugarán los niños? En Luna de Amor, de Amor 103.3. Solo música romántica y vía digital en iHeartRadio. Mi nombre es Salvador Viralrío. Que tengan una excelente noche.

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1: 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Seguimos disfrutando juntos de más música romántica. Ya son las 8 con 43 minutos.

0: Escuchamos a la española más mexicana, su nombre es Rocío Dúrcal. La canción se llama Fue un placer conocerte en Luna de Amor 103.3, solo música romántica y vía digital en la aplicación iHeartRadio. Mi nombre es Salvador Miralrío y bueno, pues yo les advertí al inicio de esta hora que tengo una sorpresa para ustedes. Así que los invito para que escuchen esto.
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0: 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Ya son las 8:48. Yo los dejo con Siddhartha. Esto es música nueva. Se llama Pedacito de Corazón en Luna de Amor. De Amor 103.3. Solo música romántica y vía digital en iHeartRadio. Que tengan una excelente noche.
2: Alguna...

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5: Hola, buenas noches. Mi nombre es Salvador Miralrío. Ya estamos de vuelta para arrancar una hora más de Luna de Amor en Amor 103.3, solo música romántica y vía digital en la aplicación iHeartRadio. En esta hora, bueno, pues estaré compartiendo con ustedes un cuento que no se pueden perder. Este cuento lo podrán disfrutar conmigo a las 9:08. Comenzamos con excelente música en Luna de Amor 103.3. Juan Gabriel, yo no sé qué me pasó.

Son las 9:09. Escuchamos esto de David Bisbal. La canción se llama Vivir Así es Morir de Amor. Mi nombre es Salvador Miralrío. Estoy con ustedes en Luna de Amor, de Amor 103.3. Solo música romántica y vía digital en la aplicación iHeartRadio. Bueno, pues en estos instantes nos vamos directamente con un cuento que habla de un hombre triste por no encontrar el amor. Así que los invito para que juntos disfrutemos de este cuento que se llama La Sed y el Refugio. Cuento que comparto con ustedes en esta noche de miércoles.

El silencio en el departamento de Mario era pesado y sofocante. Ver a todos a su alrededor construir vidas en pareja mientras él seguía varado en la soltería se había convertido en una lenta tortura. Una noche de viernes, la tristeza acumulada se dio paso a una desesperación voraz. Miró la ciudad desde su ventana y sintió la angustia atenazarle el pecho, el pánico helado a envejecer en la soledad y a no encontrar nunca a alguien con quien compartir la vida. Superado por la frustración de haberlo intentado todo en vano, cayó de rodillas en medio de la sala. Lloró con la voz quebrante y abrándose a sí mismo con la oscuridad, tocando de fondo absoluto.

su desesperación. Cuando el llanto cesó, exhausto, se miró al espejo. Comprendió que la prisa y la angustia solo lo estaban consumiendo por dentro. Se lavó el rostro con agua fría, respiró hondo y aunque el vacío no desapareció de golpe, decidió soltar la desesperación y aprender a ser, al menos por ahora, su propio refugio.

Yo los dejo con Emanuel. Tengo mucho que aprender en Luna de Amor. De Amor 103.3. Solo música romántica y vía digital en iHeartRadio. Que tengan una excelente noche de miércoles.

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3: 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Seguimos disfrutando juntos de más música romántica. Ya son las 9 con 23 minutos. Que tengan una excelente noche.

Alex Intec, la canción se llama Intocable. Son las 9 de la noche con 29 minutos en Luna de Amor. De Amor 103.3, solo música romántica y vía digital en la aplicación iHeartRadio. Mi nombre es Salvador Villalrío y bueno, pues en estos momentos tengo para ustedes la famosa frase de esta noche. Y la frase dice así: la razón por la que debemos dedicarnos a ayudar a los animales es que hay demasiada gente que se dedica a herirlos. Repito, la razón por la que debemos dedicarnos a ayudar a los animales es porque ya hay demasiada gente que se dedica a herirlos. Y bueno, pues esta frase, la frase de esta noche, nos enseña que ya existen en el mundo demasiadas personas hiriendo a miles de animales, y por esa razón debemos dedicarnos a ayudar a esos seres nobles, maravillosos, que por supuesto no tienen voz, que solo saben dar su amor. Es importante procurar auxiliar a todos aquellos que no tienen un hogar, esos que van por allí con miedo y dolor en sus patitas, recorriendo un camino que la mayoría de veces no tendrían que hacer. Así que repito para ustedes con mucho gusto la famosa frase de esta noche, la cual dice así: la razón por la que debemos dedicarnos a ayudar a los animales es porque ya hay demasiada gente que se dedica a herirlos. Yo los dejo con más música. Aquí llega Coti, Julieta Venegas y Paulina Rubio. La canción se llama Nada Fue Un Error, en Luna de Amor, de Amor 103.3, solo música romántica y vía digital en iHeartRadio. Mi nombre es Salvador Villalrío. Juntos nos vamos a la cama hasta la medianoche.

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4: 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Seguimos disfrutando juntos de más música romántica. Ya son las 9:37 minutos. Que tengan una excelente noche.

Las 9:41, escuchamos a nuestra güera consentida Yuri. La canción se llama Maldita Primavera en Luna de Amor, de Amor 103.3, solo música romántica y vía digital en la aplicación iHeartRadio. Mi nombre es Salvador Villalrío, para mí es un gusto y un placer continuar con ustedes en esta noche de miércoles. Bueno, pues vámonos directamente con una reflexión que se llama El tejido del artesano. Esta historia que habla acerca de levantarnos después de una prueba que la vida nos deja. Así que los invito para que juntos disfrutemos de esta reflexión que traigo para ustedes en esta noche de miércoles.

Había una vez un artesano que moldeaba vasijas con un barro único, suave y maleable. Un día, una tormenta repentina sacudió su taller, derribando el estante donde descansaba su obra más ambiciosa. Al abrir la puerta, encontró la pieza reducida a trozos sobre el suelo. Sintió un nudo en el pecho. La tentación de barrer la silla rota y rendirse fue enorme. La prueba parecía injusta y el esfuerzo estaba perdido. Sin embargo, en lugar de desechar los fragmentos, el artesano los recogió con paciencia, limpió cada uno, preparó una mezcla especial y volvió a unirlos, sellando las grietas con finas líneas de oro. Cuando terminó, la vasija ya no era la misma. Sus cicatrices doradas contaban una historia de resistencia. Descubrió entonces que las pruebas de la vida no llegan para destruirte, sino para enseñarte que, al levantarte y rehacerte, puedes volver a estar entero y ser mucho más fuerte que antes.

Mi nombre es Salvador Miralrío. Los dejo con Gloria Trevi. La canción se llama Pompas de Jabón en Luna de Amor, de Amor 103.3. Solo música romántica y vía digital en iHeartRadio.

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1: Busca convivir con personas que compartan valores, que compartan cosas positivas, que te ayuden a crecer. Porque estas amistades de fiesta o solamente de los buenos momentos se pueden esfumar cuando estés en tu peor instante, en tu peor momento, ¿ok? Se necesita en la vida a personas que nos den la fuerza para salir, para poder decir lo logré. Y a veces, no todos o todas, les podemos llamar amigos. Solo aquellas personas que nos acompañan en las buenas y en las malas.
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6: Hola, muy buenas noches, mi nombre es Salvador Miralrío, ya estamos de vuelta para arrancar una hora más de Luna de Amor, en Amor 103.3, solo música romántica y vía digital en la aplicación iHeartRadio. En esta hora, bueno, pues estaré compartiendo con ustedes la famosa frase de esta noche. Esta frase la podrán disfrutar conmigo a partir de las 10:11. Además, los invito para que me sigan en mis redes sociales. En Facebook me encuentran como Salvador Miralrío, locutor en amor. Comenzamos con excelente música en Luna de Amor, de Amor 103.3.
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6: Laura Pausini, La Soledad.

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Son las 10 de la noche con 12 minutos. Escuchamos esto de Cómplices. La canción se llama Es por ti. Mi nombre es Salvador Villarrío. Estoy con ustedes en Luna de Amor. De Amor 103.3. Solo música romántica y vía digital en la aplicación iHeartRadio. En estos instantes tengo para ustedes la famosa frase de esta noche. Y la frase dice así. No cualquier persona te motiva a ser la mejor versión de ti. Repito, no cualquier persona te motiva a ser la mejor versión de ti. Y bueno, pues esta frase, la frase de esta noche, nos enseña que no cualquier persona te apoya, te escucha y te fortalece, ni se pone en tu lugar, ni mucho menos se esfuerza contigo. Esto no significa que no exista alguien así. Pero mejor dedícate a conocer tus miedos, tus fortalezas y reconoce todas las virtudes que posees. Es importante que evoluciones cada día por ti y para ti. Seguimos disfrutando juntos de más música romántica. Yo los dejo con Ana Gabriel. La canción se llama Destino en Luna de Amor 103.3, solo música romántica y vía digital en iHeartRadio. Que tengan una excelente noche de miércoles.

10 de la noche con 21 minutos, escuchamos a Mon Laferte y Enrique Bunbury. La canción se llama Mi Buen Amor, en Luna de Amor 103.3, solo música romántica y vía digital en la aplicación iHeartRadio. Mi nombre es Salvador Viralrío y bueno, pues en estos instantes tengo para ustedes una leyenda que habla acerca de la furia. Así que los invito para que juntos disfrutemos de esta leyenda que traigo para todos ustedes.

Cuenta la leyenda que en los primeros tiempos los hombres vivían resignados y sumisos ante cualquier injusticia. Viendo esto, el dios del inframundo decidió regalarles una chispa de la furia, un fuego sagrado hecho de sombra y magma que mantenía encadenados a los demás. Se le entregó a un joven guerrero que se negaba a ver a su pueblo ser devastado por un monstruo. Al recibir esa chispa en el pecho, sus ojos ardieron en rojo carmesí y su sangre hirvió como una lava. Con una fuerza impecable e imparable, arremetió contra la bestia y la derrotó de un solo golpe. Desde aquel día, la furia habita en el corazón de cada persona. Es una llama sagrada que despierta ante la opresión para darnos la fuerza de vencer a cualquier monstruo, siempre y cuando no dejemos que nos consuma por completo.

0: Mi nombre es Salvador Miralrío, los dejo con Joan Sebastián, la canción se llama Un Idiota en Luna de Amor 103.3, solo música romántica y vía digital en iHeartRadio. Que tengan una excelente noche.
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4: 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Seguimos disfrutando juntos de más música romántica. Que tengan una excelente noche. Son las 10:31.

Son las 10 de la noche con 37 minutos. Mi nombre es Salvador Miralrío. Estoy con ustedes, por supuesto, aquí en Luna de Amor, de Amor 103.3, solo música romántica y vía digital en la aplicación iHeartRadio. Bueno, pues en estos instantes nos vamos directamente con una reflexión que habla acerca del contacto cero. Así que los invito para que juntos disfrutemos de esta reflexión que traigo para ustedes. Había una vez un puente de madera que unía dos colinas. Durante años por ese puente cruzaban rumores de risas, pasos apresurados y conversaciones interminables. Pero con el tiempo la madera empezó a crujir y con el peso de los reclamos, los silencios amargos y el dolor de los desacuerdos, cada intento de cruzar para arreglar las cosas solo dejaba una tabla rota más. Un día, uno de los dos colinas entendió que mientras el puente siguiera ahí, la tentación de cruzar mantendría la herida siempre abierta. Con el corazón apretado, pero con la certeza de quien busca la paz, retiró las tablas una a una. A eso le llamaron el contacto cero. Al principio, el abismo parecía enorme y el silencio resultaba ensordecedor. La tentación de mirar hacia el otro lado dolía en el pecho. Sin embargo, con los días ocurrió algo inesperado. Al no gastar energía en mantener en pie un puente roto, la colina empezó a mirar hacia su propio suelo, plantó flores, regó sus árboles y dejó que el viento limpiara el aire. El contacto cero no se trató de castigar a la persona ni de ganar un juego de orgullo. Fue en realidad un acto de amor propio, construir una distancia lo suficientemente firme como para que la tormenta del pasado no pudiera seguir despeinando el presente.

Ben Ibarra, Sin Ti, en Luna de Amor, de Amor 103.3, solo música romántica y vía digital, en iHeartRadio. Bonita noche.

Escuchamos a la española más mexicana, su nombre es Rocío Dúrcal, la canción se llama Tenías que ser tan cruel en Luna de Amor 103.3, solo música romántica y vía digital en la aplicación iHeartRadio. Mi nombre es Salvador Villalrío, bueno pues yo los invito para que se queden conmigo y me acompañen una hora más, porque en la siguiente hora tengo para ustedes más sorpresas que quiero compartir con ustedes, así que los invito para que se queden conmigo a partir de las 11 de la noche. Mientras tanto, nos vamos con esto de Luis Miguel, la canción se llama Y en Luna de Amor 103.3, solo música romántica y vía digital en iHeartRadio.

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3: Hola, buenas noches, son las 11 en punto, mi nombre es Salvador Miralrío, ya estamos de vuelta para arrancar la última hora de Luna de Amor, en Amor 103.3, solo música romántica y vía digital en la aplicación iHeartRadio. En esta hora, bueno, pues estaré compartiendo con ustedes la famosa frase de esta noche, la cual podrán disfrutar conmigo a las 11 con 11 minutos. Comenzamos con excelente música en Luna de Amor 103.3.
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Escuchamos al príncipe de la canción, José José. Esto se llama Si me dejas ahora, en Luna de Amor 103.3, solo música romántica y vía digital en la aplicación iHeartRadio. Mi nombre es Salvador Villalrío y bueno, pues en estos instantes nos vamos directamente con la famosa frase de esta noche y la frase dice así. Si debes forzarlo, déjalo en paz.

paz, relaciones, amistad, incluso conversaciones, solo déjalo, lo que ha de ser, será. Y bueno, pues esta frase, la frase de esta noche, nos enseña que si debes esforzarlo, es importante que lo dejes en paz y no presiones nada. Lo que ha de ser será, ya sea una relación en la que sientas que solo tú das, una amistad que trates y no se deja salvar, incluso cualquier conversación, simplemente déjalo. No se puede obligar a nadie a que haga algo que no quiera y lo que es a la fuerza, bueno, pues no termina nada bien. Por ello, repito para ustedes con mucho gusto la famosa frase de esta noche, la cual dice así: si debes forzarlo, déjalo en paz. Lo que ha de ser, será. Yo los dejo con más música. Aquí llega Belanova, la canción se llama Baila mi corazón, en Luna de Amor 103.3, solo música romántica y vía digital en iHeartRadio.

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Son las 11 de la noche con 20 minutos. Escuchamos esto de Enrique Iglesias. La canción se llama Por Amarte. Mi nombre es Salvador Viralrío. Estoy con ustedes en Luna de Amor. De Amor 103.3. Solo música romántica y vía digital en la aplicación iHeartRadio. Bueno, pues en estos instantes nos vamos directamente con un cuento que traigo para todos ustedes.

Durante 40 años, Mateo no le escribió poesía a Sofía ni le prometió la luna. En su lugar aprendió algo más paciente, la medida exacta de su café cada tarde y la calidez de sus manos cuando el viento apretaba. No hubo grandes discursos en su historia y solo una certeza muy silenciosa. Estuvieron cuando el cuerpo dolía, cuando el dinero faltaba y cuando el tiempo empezó a marcarles la piel. Una tarde, ya anciano, Sofía lo miró sonriente. ¿Por qué nunca me prometiste el cielo, Mateo? Él le tomó la mano, gastada y tibia, y la miró a los ojos. Porque el cielo está demasiado lejos, Sofía. Yo preferí dedicar mi vida a que nunca tuvieses frío aquí abajo. Sofía sonrió y dio un sorbo a su taza, sabiendo que el amor sincero no hace ruido, simplemente se queda con nosotros. Yo los dejo con Marco Antonio Solís. Esta canción se llama Si no tuviera sido, en Luna de Amor 103.3, solo música romántica y vía digital en iHeartRadio. Que tengan una excelente noche.

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2: 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Ya son las 11:31. Seguimos disfrutando juntos de más música romántica.

Cristian Castro, que por cierto, hoy finalizó su etapa en la preparatoria, terminó la preparatoria, se graduó, así que muchas felicidades a sus 51 años. Cristian Castro finaliza la preparatoria y es aquí cuando, bueno, pues no hay límites, ¿no? Para terminar o llegar a, bueno, pues finalizar una meta. Así que muchas felicidades por el buen Cristian Castro. Esta canción que escuchamos se llama Es Mejor Así. Mi nombre es Salvador Villalrío. Estoy con ustedes en Luna de Amor 103.3, solo música romántica y vía digital en la aplicación iHeartRadio. Bueno, pues vámonos directamente con una reflexión. Esta reflexión lleva por título Las dos estaciones. Esta reflexión que habla acerca de un amor con diferencia de edades muy marcadas. Así que los invito para que juntos disfrutemos de esta reflexión que traigo para todos ustedes.

El tiempo era para Santiago un río manso que comenzaba a teñirse en el atardecer, lleno de libros viejos, café amargo y certezas tranquilas. Para Valeria, en cambio, el tiempo era un torbellino de primavera, un lienzo en blanco lleno de urgencia, preguntas y proyectos por conquistar. 30 años los separaban en el almanaque. Cuando se conocieron, las miradas ajenas no tardaron en tejer juicios apresurados. Hablaban de etapas incompatibles, de relojes biológicos a destiempo y de un futuro escrito con fecha de caducidad. Sin embargo, la puerta estaba cerrada. El amor demostró no entender de calendarios. Santiago aprendió a desempolvar la sombra que tenía a través de sus ojos y ella le enseñó a no dar el mundo por sentado. Valeria, por su parte, encontró en los abrazos de Santiago un refugio seguro donde la prisa del mundo simplemente se detenía. Una sabiduría paciente que sabía escuchar sin juzgar. No intentaban cambiar la época del otro, sino compartir sus paisajes. Era la raíz firme, ella y el viento fresco. Comprendieron que el amor no se mide en la cantidad de años en los que quedan por recorrer juntos, sino en la profundidad con la que se habita el presente, porque al final, cuando dos almas conectan desde la autenticidad, la edad deja de ser una brecha para convertirse simplemente en un puente otoñal y, por supuesto, florecer para que ambos estén juntos en esta vida.

0: Miguel Bosé y las Hash. Si tú no vuelves, en Luna de Amor, de Amor 103.3, solo música romántica y vía digital en iHeartRadio. Que tengan una excelente noche.
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Son las 11 de la noche con 49 minutos. Escuchamos esto de Juan Gabriel. La canción se llama Te sigo amando, el Luna de Amor. De Amor 103.3, solo música romántica y vía digital en la aplicación iHeartRadio. Mi nombre es Salvador Viralrío. Para mí ha sido un gusto y un placer acompañarlos en esta noche de miércoles. Hoy ombliguito de semana. Ya 12 de agosto del 2026. Se quedan en muy buenas manos con el buen Arturo Sánchez, quien a partir de las 12 de la noche estará con ustedes hasta las 6 de la mañana. En punto de las 6 llega el señor Carlos Martín Huerta con todo el equipo de Así Sucede para llevarles toda la información que acontece en la ciudad de Puebla y el mundo. A las 10 de la mañana los acompaña Sandy Ramírez con el Morning Show de Amor. A las 4 de la tarde los acompaña Steph Sánchez y para mí será un gusto y un placer reencontrarme con ustedes a partir de las 8 de la noche. Ya lo saben, pórtense mal, cuídense bien, que tengan dulces sueños y nos escuchamos mañana jueves. Yo me despido con esto de Mecano. La canción se llama Cruz de Navajas, el Luna de Amor, de Amor 103.3, solo música romántica y vía digital en iHeartRadio. Que tengan dulces sueños y nos escuchamos mañana. Adiós.

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0: 6 de la mañana en punto. ¿Cómo están? Muy buenos días. Qué gusto saludarlos. Bienvenidos a esta emisión de Así Sucede. Vamos a comenzar esta mañana de jueves. Me doy risa. Me doy risa solito. Es que me levanté, fui, preparé mi café como todas las mañanas. Soy muy, muy, muy ordenadito. Ya que preparo mi café, lo puse en su termo como Dios manda. Y ya que me vengo y que lo dejo.
1: Alguien te va a agradecer mucho que dejaste ese café listo porque se lo van a tomar.
0: No, pues puede,
1: no se puede desperdiciar.
0: No puede ser, te lo juro que no puede ser. ¿De qué sirve que me aplique yo y que haga mi cafecito rápido?
1: ¿Y por qué si tú eres un hombre de rutina?
0: Sí, porque se rompió la rutina.
1: Siempre.
0: ¿Cuánto tiempo tiene que no uso traje?
1: Mucho.
0: Hoy traía el saco en la mano y entonces en lugar del termo traía yo el saco y entonces ya salí.
1: Te rompió.
0: Ya iba yo completo, ¿no? Entonces ya sería en una mano la mochila de la computadora y en la otra mano mi saco, que es en la mano donde normalmente va el café. Yo necesito otra mano.
1: Sí, y como iba tu mano ocupada, ¿viste ya?
0: Sí.
1: Va lo que tiene que ir.
0: Ni cuenta me di.
1: ¿En qué momento te diste cuenta? ¿Ya llegando acá?
0: Acá.
1: ¿O en el camino?
0: Cuando Brenda algo dijo del café, cuando estaba. Y dije mi café.
1: Bueno. Además estás.
0: Sí, estoy relativamente cerca.
1: Caminando, pero vamos por el termo.
0: Caminando podríamos ir por el termo.
1: Sí, que nos avientan.
0: No, pues ni modo. Me quedé
1: sin cafecito.
0: A pie. Bueno, pero acá hay café, qué cosa que agradecemos mucho aquí a donde estamos transmitiendo hoy. Estamos en Toyota de Angelópolis, aquí en la vía Tliscayot. Entonces acá ya nos sirvieron un cafecito, cosa que agradezco mucho. Bueno, ¿cómo estás, señora Mónica Ventosa?
1: Muy bien, Carlos, muy buenos días. Te saludo con gusto a ti y a todo el auditorio de Así Sucede. Muy contenta de arrancar este día jueves. Y fíjese que ayer que estaba viendo yo los corrimientos, se me hace impresionante, salió la lista de todas las carreras, ¿no? Unas tienen 2, 3, 4 lugares. Oye, carreras de 80 lugares. O sea, no sé si esas personas que no se llegaron a inscribir, ¿qué pasó, no? O sea, nada más lo tomaron como opción, era su segunda opción, tenían otras, pero tanta gente que quiere entrar a la UAP y que al final digas, a ver, ahí hay 80 lugares, ¿por qué no se vinieron a inscribir?
0: Sí, son muchos, ¿no? Pues
1: muchos, te digo, había carreras de 60, de 70, de 5, de 2, de 3, o sea, había muchas para escoger, pero sí había unas.
0: ¿Cuáles eran las carreras que más tenían?
1: La revisé ayer y ya no me acuerdo. Ahorita la
0: chica. No, bueno, pues a mí se me olvida el café y a ti se te olvida la información.
1: Se me olvida todo.
0: Ahí vamos bien.
1: Pero se las pasamos al ratito. La verdad es que ahorita ya debieron haberse ocupado esos lugares porque efectivamente, como hay gente que no se inscribió, hay gente que muere por entrar o que de tener un lugar ahí.
0: Sí.
1: Entonces, seguro ya se ocuparon, pero ayer se publicó la lista inmediatamente. Comenzó a hacerse ahí la inscripción de la gente que queda. En la parte de abajo viene la invitación, pero sí hay carreras que tienen lugar. Ah, pues por ejemplo, sí, te puedo decir que en el interior del estado, biotecnología tenía muchos lugares en Izúcar de Matamoros.
0: Ah, en el interior del estado.
1: En el interior ahí hay demasiados también espacios, y en donde tú dices como opción, bueno, pues me voy tal vez un tiempo, ¿no? A Izúcar, a otro lugar, y tal vez después pido mi cambio si hay posibilidades. Yo no dejaría pasar una oportunidad así,
0: No, ya entraste a la UAP.
1: Ya entraste a la UAP.
0: Sí. No estamos hablando de cualquier cosa, es la UAP, ¿no?
1: Y todos los regionales y todos los espacios son igual de buenos. Entonces, pues ojalá se ocupen estos lugares, sobre todo, insisto, en el interior del estado, que también son de excelente calidad.
0: Muy bien, pues son ya las 6:05. Saludo a Brenda Mendoza. ¿Cómo estás, Brenda? Buenos días.
2: Hola, ¿qué tal, Carlos, Moni, Alejandro, auditorio? Excelente mañana de jueves.
0: Excelente mañana de jueves. Alejandro Hernández Limón, ¿cómo estás? Buenos días.
3: ¿Qué tal, Carlos Martín? ¿Cómo estás? Muy buenos días. Buenos días a todo el auditorio y para la gente que sale temprano, que tiene cosas que hacer, ir a trabajar. Bueno, consideren que va a haber manifestación de quién creen, por supuesto. De la 28 de octubre a las 8 de la mañana va a ser la concentración. Entonces puede haber cierres de circulación antes de las 8 de la mañana frente a Plaza Dorada, ahí en el Boulevard 5 de Mayo. Es donde va a ser la concentración y bueno, ya sabe, van a desquiciar el tráfico por un ratito.
0: Nada más un ratito, así será. Bueno, son ya las 6:05, 6:05. Aquí nos toca ver el amanecer hoy desde Toyota Angelópolis. Acá me gusta ver en la ciclovía cómo pasan corriendo desde desde muy temprano, mucha gente, mucha gente. Esta infraestructura, ¿cómo se usa? Pero muchísimo, mucha gente corre por acá, mucha gente anda en bicicleta por acá. Bien, qué bueno que se tiene, qué bueno que se hizo y qué bueno que se aprovecha. Bueno, son ya las 6:06, 6:06, vamos a comenzar nuestro resumen. No sé si vieron, ya le voy a presentar el audio de los diputados ayer, uno del PRI y uno de Morena. Ah, qué bonito se dijeron. Pero bonito. Uno acusaba al otro de narcopolítico y de ser el vocero del narco. Así que así acusaban al vocero del grupo parlamentario de Morena, lo señalaban como vocero del narco. De eso lo acusaba. Y el otro, nada más así como niño de escuela, le decía, y le repetía no una, muchas veces, porro de alito. Ay, manito.
2: Malo.
0: Manito, man, rasgúyalo. Sí. Ay. Bueno.
1: Te voy a acusar con tu mamá.
0: Sí, eso es lo que faltaba, pero les voy a presentar el audio un poco más adelante para que se diviertan ustedes. Y ahora sí se asustó este que es muy bravucón. ¿Se acuerdan de Fernández Noroña? Como Alejandro Moreno le puso su corretiza, sí, y le dio sus apes y lo hizo ver mal. Bueno, pues hoy sucedió lo mismo, nada más que con otros actores, también del PRI y también de Morena. Ya le voy a tener los detalles en unos instantes, si usted me lo permite. Son ya las 6:08. Hay fumarola del volcán en estos momentos. Ya nos están compartiendo del auditorio. Si usted voltea al volcán, hay fumarola. Se está empezando a poner rojizo el cielo y eso me gusta. Está saliendo el sol y de repente el volcán también con la fumarola nos va a dar postales bonitas, ¿eh? Así que abusados con el volcán. Son ya las 6:08. Pues comenzamos con el resumen. Está Ulises en la unidad móvil al frente de un equipo enorme que llega a estas transmisiones y viene asesorado. Hoy solamente lo asesora Dios. Yo lo veo a él sentado y diciéndole, ponle allá, ponle acá, súbele acá.
1: Está gerenciando.
0: Ándale.
2: Muy bien.
0: Entonces, está en su papel de jefe, el Dios. En la cabina de Así Sucede está mi tocayo Carlos Navarrete y en la cabina de producciones de Grupo Asir está René Flores. Todos estamos listos, así que si me dan oportunidad de una vez nos arrancamos con el resumen.
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0: Son las 6:09. Inaugura Alejandro Armenta la cuarta edición de la Expo Industria Mexicana de Cadena de Suministro. Más de 7,000 empresas están haciendo negocio. Qué bueno que esto se haga en Puebla, que se promueva esta oportunidad para todos. Los vuelos a Puerto Escondido, Acapulco y Chicago sustituirán el de Ixtapa y algunos otros, porque en serio no todos tuvieron éxito, no todos. Ayer estaba platicando con una persona que dice, yo me fui a Los Cabos y les voy a dar un dato que yo creo que puede pasar. Hoy tenemos un vuelo que se va a Cancún. Y no sé con cuántas frecuencias, pero sale diario y a veces creo que son dos. Y van llenos. O sea, el poblano gusta de disfrutar sus vacaciones, su descanso en Cancún. Entonces van al aeropuerto de Huejotzingo, se suben al avión, llegan a Cancún y ya están en un paraíso. Pero el sargazo está haciendo que mucha gente ya no vaya a Cancún. Y ahora tenemos otro vuelo a Los Cabos. Y Los Cabos está precioso. No sé si han tenido la oportunidad, ustedes que me están escuchando, de haber estado en Los Cabos, pero combina un encanto maravilloso. Tiene buena gastronomía. Entonces, usted vuela directo de Puebla a Los Cabos. Y entonces, a escoger, ¿voy a Cancún, al Sargazo, o me voy a Los Cabos? Playas limpias, buena comida, bonito, buena playa, buen malecón. Todo bien. ¿Para dónde se irá la gente? ¿Para dónde irá a jalar la gente?
1: Así es, Carlos, y fíjate que estamos viendo, a mí me está apareciendo aquí, no sé, no confío en la IA, Cancún desde Puebla, todos los días.
0: Sí, todos los días sale. Nada más tengo duda si sale una vez o dos veces.
1: Dice, la frecuencia pueden ser, dependiendo del día, de 2 a 4 salidas directas.
0: ¿Ya ves?
1: Sí.
0: Mucha gente va. Pero, en serio, lo del sargazo sí es un grave problema. Tú llegas a Cancún y te encuentras las playas llenas de sargazo y ni siquiera te puedes acercar a la playa porque apesta horrible. Huele a huevo podrido para que más o menos se den una idea de lo que les estoy diciendo. Pero, además, este es un gas tóxico. Cuando el sargazo está en el mar, el sargazo está vivo. Pero cuando llega la

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2: Qué bueno que ese sí jaló. También tenemos a Huatulco y ese también está jalando. Está jalando el de Los Ángeles, también está jalando. Y eran cuatro. Es Huatulco, Los Cabos, Los Ángeles y Nueva York. Son los vuelos que eso sí están jalando muy bien y me da mucho gusto. Ahora, para viajar a Europa, imagínese que tiene usted la oportunidad de volar de Puebla a Houston y ahí hacer una conexión. O de Puebla a Nueva York y ahí hacer una conexión. O volar a Chicago o a Los Ángeles y hacer conexión. Si va a Asia, a Japón, a China, sale desde Puebla, vuela a Los Ángeles y de Los Ángeles vuela a Japón. Entonces ya hay conexiones que nos permiten desde Puebla, sin ir a la Ciudad de México, a jugarnos la vida en la autopista, a un bloqueo, a una manifestación, a un accidente. Sin esa necesidad salimos muy cómodamente desde Puebla y creo que vale mucho la pena. Hagan uso del aeropuerto de Puebla, siempre lo recomiendo y lo recomendaré. Hagan uso del aeropuerto de Puebla. El edil auxiliar de San Lucas Atoyatenco es el autor intelectual del asesinato de la periodista Josué Martínez. Esto lo reportó el gobernador del estado. Por otra parte, el doctor Jorge Medina Delgadillo fue investido como nuevo rector de la Universidad Popular Autónoma del Estado de Puebla, UPAEP. Emilio Baños destacó logros en 13 años que estuvo al frente de esta responsabilidad. Publicaron la convocatoria de corrimiento de lugares disponibles en la Benemérita Universidad Autónoma de Puebla. Ya comentaba Mónica, hubo muchos lugares en algunas carreras, muchos lugares, y algunos de estos en el interior del estado, en los campus del interior, pero yo creo que hay que agarrarlos, porque es entrar nada más y nada menos que a la máxima casa de estudios, eso que no se nos olvide. En más noticias, la UAP seguirá trabajando con las autoridades gubernamentales para atender a los jóvenes de Puebla. Esto lo destacó la rectora Lilia Cedillo ayer. Así lo dijo. Prohibir el celular en la escuela no es la solución. Urge un equilibrio entre la tecnología y el estudiante. Eso es lo que dice la Universidad Iberoamericana. Grupo Plaza recibió el distintivo Tesoros de México y 6 certificados de inglés para atención a los visitantes. Qué bueno. Le mando un saludo a don Rafa Covarrubias y a sus hijos que han trabajado muchísimo para crecer toda esta cadena de Grupo Plaza, que es Mi Viejo Café, Mi Viejo Pueblito, todos esos son de ellos y qué bueno que siguen preocupados por dar cada día un mejor servicio. Este sábado 15 de agosto se realizará la octava noche de museos de Puebla. Participarán 30 recintos con entrada gratuita, como sabemos todos. Durante todo el mes de agosto, el DIF de Puebla Capital mantendrá las inscripciones para la Escuela de Gastronomía. Los que quieran superarse, los que quieran tener nuevas oportunidades, ya saben, La caballada del PAN para la presidencia municipal está fuerte. ¿Quién lo dice? Mario Riestra. A ver, dice que tiene más de 20 cuadros para la presidencia municipal de Puebla. ¿Cuáles son? A ver, hagamos memoria. De lo que te acuerdas, hazme una lista. A ver cuántos salen.
3: Del PAN.
2: Porque tienen que ser 20. Dice Mario Riestra que son 20. Mi querido Mario, yo no sé de dónde sacas los 20. A mí me gustaría saber para conocer si de veras son con posibilidades de ganar, de competir. Porque bueno, pues podemos hacer una lista de 50, pero si no son competitivos, de muy poco sirve. Yo creo que van a tener en Morena pues un partido muy, muy, muy fuerte para la próxima elección. Entonces sí tiene que ser un candidato extraordinario que rompa con Morena, y eso está difícil. Bueno, fíjese que el conductor de un vehículo atropelló a más de una decena de personas en el centro de Zacatlán. El responsable fue detenido por las autoridades. La presidenta municipal de Puebla salió a decir que no había ningún herido de gravedad. Pero ¿qué le pasa a este loco? Un muerto y 5 heridos en un choque múltiple en la autopista Cuacnopalan, Oaxaca. Esto fue en la zona de Cañada, Morelos. Cerca de una veintena de teléfonos celulares de... es de la que...

se apoderó un par de delincuentes que asaltaron la tienda Coppel. Se llevaron, repito, una veintena de teléfonos celulares, que sigue siendo un material muy, muy apreciado porque se vende fácil, se vende como pan caliente. En la información nacional e internacional, la vinculación de Ángel Aguirre es una gota de esperanza en el caso de Ayotzinapa para los padres de los 43. El exfuncionario preso en el penal de máxima seguridad del altiplano ha sido señalado por las familias de las víctimas desde los primeros meses como responsable de la desaparición de sus hijos allá en Iguala el 26 y 27 de septiembre del 2014. Desde entonces, el tema de los de Ayotzinapa. Tras un incendio en una supuesta línea de tráilers que pues dejó una persona sin vida y tres heridos, la Fiscalía General de la República aseguró en el lugar 62 mil litros de combustible robado en Nuevo León. Esto fue en el estado de Nuevo León. El siniestro ocurrió el pasado 22 de julio, dejó al descubierto un almacenamiento clandestino de guachicolito, ¿no? El día del incendio, el fuego consumió 420 mil litros de hidrocarburo. En otras noticias, detienen a Carlos Alberto Medina, exfuncionario de Alejandro Moreno en Campeche. Lo acusan de haber desviado nada más 36 millones de pesos. Entre jaloneos e insultos, los diputados Arturo Ávila y Carlos Eduardo Gutiérrez pues protagonizaron un enfrentamiento en el patio del Congreso. Pues un espectáculo lamentable el que están dando estos señores legisladores. Cuando se acaban los argumentos, pues vienen los insultos y vienen los jaloneos y los golpes. No se golpearon, pero sí se empujaron. El del PRI agarró del cuello de la camisa al de Morena. Le dijo que no tenía huevos. No sé si era hora del desayuno, no sé por qué le decía lo de los huevos, pero así era muy claro decir, no tienes huevos. Y el otro le decía, por de alito. Me acordé de la escuela cuando se peleaba algún niño con otro, ¿no? O alguna niña con otra niña y nada más le repetía lo mismo y lo mismo y lo mismo. Así en este caso. Bueno, la Suprema Corte avala la creación del Fondo de Pensiones para el Bienestar. Trabajadores no perderán sus ahorros, pero se va a hacer con las Afores, con el dinero de las Afores que no han reclamado los trabajadores porque no saben, porque no quisieron, porque se murieron, porque ahí lo abandonaron. Con esa lana van a crear esto de acuerdo a lo dispuesto ya por la Suprema Corte de Justicia de la Nación. La presidenta Claudia Sheinbaum anuncia un aumento de becas deportivas a todos los mexicanos en reconocimiento a su participación, a todos los que participan en eventos grandes, como el que acaba de suceder, los Juegos Centroamericanos y del Caribe, que se llevó a cabo en Santo Domingo y que trajeron nunca antes un número histórico de medallas, nunca antes habíamos tenido tantas. Hoy nos fue muy, muy bien. El secretario de Seguridad Pública, Omar García Harfuch, encabeza las preferencias electorales de Morena. Y sí, yo digo, es el mejor funcionario calificado del gobierno de Claudia Sheinbaum, sin duda. Entonces, si tienen una buena figura, señora presidenta, señores miembros del partido de Morena, si tienen en García Harfuch una buena figura, no lo expongan a declarar cosas que lastimen su imagen. No lo pongan o no lo manden a defender a Rocha Moya. No, no, que lo haga otro. Dejen que García Harfuch informe los avances en materia de seguridad. Dejen que él se encargue de dar las buenas noticias. Tienen una buena figura. No la echen a perder. No lo enreden en declaraciones en donde hasta él mismo se siente incómodo, porque él sabe que no es así. Fíjense que estaba viendo un reportaje de la Deutsche Welle. Es una cadena alemana muy seria y muy importante, y vinieron a México y lograron unas entrevistas. ¿Con quién cree? Con sicarios mexicanos del cártel de Sinaloa. Y les preguntaban, oye, ¿sí es cierto que el cártel ayudó a ganar a Rocha Moya la gubernatura? Y le dijeron, sí. Y le preguntaban, ¿y ustedes qué hicieron?
Ah, pues nosotros intimidamos a la gente, nos robamos algunas urnas, amenazábamos a todos para que votaran a favor de Rochamoya y todo salió bien. Entonces, lo que nos ha dicho Estados Unidos es cierto. Ahora se confirma con esta serie de entrevistas en un reportaje largo de 19 minutos que publicó la Deutsche Welle en Alemania y en donde pone la democracia de México en manos de la delincuencia organizada. Qué pena, ¿no? En Europa hoy los alemanes saben que aquí en México una elección de gobernador se puede ganar del brazo del narcotráfico. Bueno, pues para seguir manchando la imagen de nuestro país, ahí tienen ustedes ese otro caso. Se realizó el primer examen de 120 preguntas para aspirantes de la UNAM. Primera sede, Guanajuato. Ayer fue el primero. En 1:10 salió el primer estudiante y dijo, pues es más de lo que nos habían preguntado en la primera ocasión. Yo vengo muy tranquilo, muy seguro. Yo sí estudié. Yo no hice trampa y a esperar los resultados. Los tenían en un hotel y los tenían en mesas y estaban sentados así, como en esta mesa. Y cada quien con una computadora y ahí estaban con, respondiendo sus exámenes. Ayer fue uno. Hoy hacen tres en el mismo lugar allá en Guanajuato, luego vendrá Tijuana, vendrá la Ciudad de México es la última sede en realizar, seguirá Oaxaca y ya al final la Ciudad de México y a conocer los resultados próximamente. Una prueba de sangre puede detectar Alzheimer, ¿eh? Esta nota se me hace muy interesante, pero en México cuesta 20,000 pesitos. Si ustedes quieren saber si van a tener Alzheimer, esa prueba de sangre les cuesta 20,000 pesos. El eclipse solar total fue el evento más destacado en el calendario astronómico de este año 2026 y por sus características no se repetirá en 18 años. Desde 1905 no se veía un eclipse así en España. En España no veían un eclipse como este y fue total. En algunas ciudades de España se vio bien, en Barcelona y en Madrid no, ¿eh? Pero en otra ciudad se pudo apreciar y se oscureció por completo porque la luna tapó al sol. El momento de estar completo el eclipse fueron un par de minutos, ¿no? Pero sí fue un espectáculo de la naturaleza maravilloso. El servicio secreto sí cambió de avión a Donald Trump, ya hoy está confirmado. Cuando venía de Turquía, de haber ido a la reunión del Grupo de los Siete, bueno, pues había una amenaza de Irán de que podían derribar el avión del presidente de los Estados Unidos y entonces se sube el presidente al Air Force One, se sube y por otra puerta que estaban suministrando toda la comida, suben un... es un tráiler que puede subir la caja del tráiler con un sistema hidráulico y entonces lo pegan a la puerta del avión y por ahí suben toda la comida y el café y todo lo que se va a consumir en el vuelo, ¿no? Y entonces por ahí sacaron en ese camión al presidente, en ese camión se lo llevaron, lo subieron a otro avión y en el otro avión lo regresaron a Estados Unidos. Y dejó que el otro avión viajara con funcionarios y viajara con periodistas que no sabían que no estaba el presidente de Estados Unidos a bordo y que hay muy confiados. Afortunadamente no pasó nada, pero si derriban el avión, qué poca, ¿no? Qué poca. Pues yo digo, oye, hay una amenaza para todos, vámonos. Ya, se va el presidente en otro avión, espérenme, ahorita vamos a retrasar la salida, nos tenemos que cambiar de avión, los cambian de avión y santo remedio, ¿no? Pero no, los dejó que viajaran sin saber que estaban en peligro. Ese es Donald Trump, ¿eh? Ese es Donald Trump. Marco Rubio, por ejemplo, venía en el avión presidencial, no se fue con el presidente de Estados Unidos, que sí se fueron algunos cercanos colaboradores, pero el señor, o mucha gente, pues ya no nada más digo de Marco Rubio, mucha más gente, pues el avión venía lleno. Bueno, los Pericos ya en los deportes, Pericos 5-3 a Piratas de Campeche, tomaron ventaja en la serie por 2-1 en el Hermano Cerdán. Guerreros de Oaxaca 12-3 a los Diablos Rojos del México para empatar la serie a 2 duelos por bando. Olmecas 12-7 a los Bravos. En las Grandes Ligas, Yankees 10-5 a Marineros. Azulejos 6-4 a Medias Rojas. Padres 4-3 a Cerveceros y Bravos 6-3 a los Mets. San Diego, hoy en el fútbol, San Diego
Le informo, San Diego 3-2 le pegó al Puebla, pobre Puebla. Lo han humillado en Estados Unidos en todos sus partidos. 3-2 al Puebla en el cierre de su participación en la League's Cup. ¿Qué partidos tenemos también? Bueno, Toluca 3-1 a Dallas y va a los cuartos de final de este torneo. León 3-2 al Inter de Miami, Monterrey 2-1 a Nashville y Chivas 2-1 a Seattle. Para hoy, América Austin a las 6:30 de la tarde, Cruz Azul Chicago a las 7 y Portland Tijuana a las 8:30. El Paris Saint Germain se quedó con el título de la Supercopa de Europa al vencer 2-1 al Aston Villa de Austria.

0: 6:26, el teléfono es el 22-22-15-12-14 y aquí estamos con todas y con todos ustedes. ¿Qué día es hoy? Vamos a revisar cómo está el calendario. Hoy es jueves 13 de agosto, mañana vamos a la celebración de Así Sucede al Banco de Alimentos, mañana estaremos allá. Bueno, hoy es jueves 13 de agosto del 2026, despertamos en el día 225, faltan 140 días para que termine el año, la semana es la número 33. Hoy es el santo de Ponciano, es el santo de Hipólito, de Radegunda, de Antíoco, de Gertrudis y de Jacobo. Hoy es el Día Internacional de los Zurdos, Mónica. Mónica Ventosa es zurda.
1: Sí, hay que organizarnos algo.
0: Mi hijita era zurda. Sí. Mi hijita era zurda. Hay muchos zurdos, ¿eh? Hay muchos zurdos que batallan mucho con las bancas de las escuelas. Porque todas las bancas están para derechos.
1: Sí,
0: yo no sé cómo escribes. Bueno, sé que eres zurda, pero no me fijo a veces cómo escribes. Pero Diana se ensuciaba la mano porque iba arrastrando la mano sobre lo que había escrito.
1: Sí, le iba quedando la tinta.
0: Ajá. Entonces, ella escribía muy raro. Y todo es por lo mismo, ¿no? Porque por las bancas te obligan a acomodarte de una manera muy incómoda. Y así aprenden a trabajar y así lo hacen ya después sin mayor problema, pero tendría que haber muchas más bancas para zurdos. ¿Cuántos zurdos hay en un salón de clases? Yo creo que muchos, ¿no? Yo creo que muchos. Bueno, son las 6:30 Vamos a revisar qué tenemos hoy.
2: Sí, nos está compartiendo algunos mensajes y nos está reportando el auditorio, dice Carlos Martín. Los vuelos a Chicago, dice, ofrecen unos horarios que no son muy atractivos para todos y llegan a Midway. Otra persona nos comenta, dice Carlos Martín, ¿hay vuelos Puebla-Mérida? La respuesta es sí.
0: Sí.
2: Y también nos dicen que Cancún es puente para vuelos a Europa, que ya no vas a Estados Unidos.
0: Ah, sí, de ahí salen muchos a España. Hay vuelo directo a Barcelona, a Madrid, y son buenas aerolíneas, y además aerolíneas de costo menor, cuesta menos irse a Europa desde Cancún que desde Puebla. Y bueno, la conexión con Estados Unidos te da salidas para todo el mundo, para todo el mundo.
2: También nos están compartiendo y nos están diciendo, dice Carlos Martín, hay vuelos para Guadalajara y salen dos vuelos de Volaris y de Viva a diario. Dice, saludos desde la Perla Tapatía, dice, se me hace que me voy a quedar aquí. Dice, datos de Jalisco, el costo del emplacamiento aquí es del 10% del costo del auto. Si compras uno costoso, pagas el 10%, uno de menos costo, el 10%. Dice, saludos Puebla, hay vuelos Puebla, Monterrey y también de Monterrey a Europa, que no necesitas ir a Estados Unidos. Entonces, desde Guadalajara y desde Monterrey se puede ir a Europa, nos comenta.
0: Sí, por eso le digo que ya tenemos muchas conexiones. No es que yo solo hable de las conexiones en Estados Unidos, ya tenemos muchas conexiones desde Puebla, volamos a Guadalajara, volamos a Monterrey y tienen salidas internacionales, volamos a Cancún y tienen salidas internacionales, volamos de Puebla a Houston y hay salidas y conexiones a todo el mundo, a Los Ángeles, a Nueva York, ahora viene el vuelo de Chicago, no hombre, no, ya está el aeropuerto conectado. Lástima que nuestro aeropuerto sigue siendo una terminal de pueblito. Ya inviértanle, por favor, a ese aeropuerto. Le urge tener mayor inversión, mayor infraestructura para que los pasajeros suban y bajen de los aviones, para que sean recibidos rápidamente en las aduanas. O sea, tiene que haber más infraestructura. Lo llenaron de vuelos y le faltan servicios. Una pausa, 6:32.
3: Según un estudio, la clave de acceso a servicios bancarios más utilizada a nivel mundial por internet o por cajeros automáticos es 1234.
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Son ya las 6:39, 6:39. Nuestro teléfono es el 2222-15-1214. Estamos acá. 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

0: Son ya las 6 de la mañana con 41 minutos, 6:41.
1: Licenciado Carlos Martín, buenos días.
0: Hola.
1: Equipo, también recuerdo mucho cuando Fernández Noroña le dijo a García Luna que era un delincuente, un narcotraficante, y que algún día lo vería en la cárcel. Y mira, ya está en la cárcel de Estado.
0: Sí, ya, ahí se le hizo, ¿no? Se le hizo también al señor Fernández Noroña.
2: Carlos Martín, buenos días. En la autopista a la altura de Fincha, a la altura de la planta de la Volkswagen, hay un retén en los carriles centrales en dirección hacia Veracruz. Están haciendo un relajo, están parando puras camionetas.
0: Gracias, gracias por el reporte. Hay un retén, y vaya en qué lugar, ¿eh? En los carriles centrales, ahí a la altura de la Volkswagen. Son ya las 6 de la mañana con 42 minutos, 6:42, y ahora me da mucho gusto recibir a Viviana Ortiz.
3: Ella es... 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
0: La directora general del Tecnológico de Monterrey Campus Puebla. Bienvenida, buenos días, ¿cómo está?
4: Buenos días, Carlos Martín. Estoy feliz de estar aquí y de saludarte, de saludar a tu auditorio.
0: Ah, pues muy bien, vamos a platicar en qué consiste el programa de líderes de mañana y cuál es el propósito de esto que tienen ustedes allá en el TEC de Monterrey.
4: Fíjate que nuestro programa Líderes del Mañana es un programa de becas, es nuestro programa de movilidad social ascendente por excelencia en el Tecnológico de Monterrey. Es un programa que nos gusta muchísimo porque las características que tienen los estudiantes que pueden recibir esta beca del 100% son estudiantes que cumplen con tres características. Son académicamente sobresalientes, tienen una necesidad económica probada que les impediría estudiar en una universidad como el Tecnológico de Monterrey, y quizá la cualidad que más me entusiasma es que son líderes sociales ya en sus comunidades. Ellos presentan un proyecto que ya tiene resultados positivos de sus comunidades, y en esta generación estamos recibiendo en Puebla 40 líderes del mañana, y estamos pues súper entusiasmados que el lunes pasado pues ya recibimos a esta comunidad de estudiantes maravillosos.
0: La verdad es que sí está muy interesante, y qué bueno que se haga esto, qué bueno que el TEC tenga este compromiso con este sector de la población. ¿Qué nos puede compartir sobre la nueva generación de líderes del mañana y el alcance que tendrá este año?
4: Fíjate, en total, en el TEC de Monterrey tiene 19 campus por distintos lugares de la República Mexicana. La generación completa de líderes del mañana es de 245 estudiantes. En Monterrey, que es nuestro campus pues más grande, se reciben 53 estudiantes, y en Puebla recibimos 40 líderes del mañana, lo que nos hace el segundo campus del TEC que tiene más estudiantes, y vienen de todo México, pero principalmente de Puebla, Tlaxcala y el sur sureste de nuestro país, lo que también nos entusiasma porque tú sabes los desafíos que tenemos en el sur sureste de México. Y pues en el TEC creemos que la educación lo puede todo y que estos jóvenes van a transformar sus vidas, a sus familias y a sus comunidades.
0: Es que la ubicación de Puebla es estratégica y mucha gente del sureste viene acá. Hablemos de la presencia que tiene pues el talento del sureste mexicano en esta generación y cómo están buscando el programa impulsar la transformación de los de las comunidades.
4: De las comunidades. Fíjate que hay un comité súper Pero es un proyecto muy transparente, que se cuida muchísimo, se abre una convocatoria, los estudiantes de las preparatorias de todo el sur sureste y de todo México e incluso de Latinoamérica, pues participan en esta convocatoria, pero se cuida mucho el perfil de estos jóvenes, porque cuidamos que los valores de los estudiantes, que la entrega ya a sus comunidades, que nos aseguren que estos jóvenes van a ser pues transformadores de sus espacios de México.
0: Muy bien. Ahora, ¿qué características busca el Tecnológico de Monterrey en quienes aspiran a formar parte de Líderes del Mañana? Además de la beca, ¿qué experiencias y oportunidades encuentran los estudiantes durante su formación en el TEC de Monterrey?
4: Fíjate, Carlos Martín, que nosotros vemos al TEC como una plataforma de transformación de los jóvenes que llegan a nuestros campus, ¿no? El ecosistema del Tecnológico de Monterrey, pues, es un ecosistema muy virtuoso. Nosotros en el TEC sabemos que las universidades se deben principalmente al talento de sus estudiantes y de sus profesores. Entonces, los jóvenes llegan a este ecosistema en Campus Puebla que asegura que ellos van a ser capaces de desarrollar su enorme potencial transformador.
0: Bien, ahora, ¿por qué considera que pues invertir en el desarrollo de jóvenes con talento y compromiso social es tan importante para el futuro en México?
4: Bueno, nosotros creemos desde nuestra más profunda visión y nuestro propósito de transformar la vida de las personas y las comunidades a través de la educación, creemos que necesitamos atraer al mejor talento. Y sabemos que el mejor talento a veces no puede pagar la colegiatura del TEC. Entonces, este proyecto nos ayuda a atraer ese talento que está en todo México, que está incluso en Latinoamérica, particularmente en el caso de Puebla, pues atraer al talento del sur sureste del país y de Puebla. Pero lo hacemos porque estamos desde nuestra estrategia, desde nuestro propósito, desde nuestra visión, atrayendo al mejor talento y que los problemas económicos no sean un obstáculo para acceder a esta plataforma de transformación que es nuestro campus.
0: Yo siempre lo digo, ¿no? Cuando son buenos estudiantes, tienen abiertas las puertas de muchos lugares. Y en esta ocasión estamos hablando del TEC de Monterrey, que es una institución de mucho prestigio, que ha logrado egresados muy exitosos, que acá en Puebla se ha consolidado como lo mejor de lo mejor. Y bueno, abrirle la puerta al talento se me hace una maravilla. Así que jóvenes que estudian, que se comprometen, que son disciplinados, que son de buenas calificaciones, siempre van a encontrar las puertas abiertas y siempre van a encontrar una beca. Hay a quienes, por el simple hecho de pensar en el TEC de Monterrey, pueden creer que está fuera de su alcance, y realmente no es así, ¿no?
4: Me encantaría que si alguien que nos escucha conoce a un joven con estas características, los impulsen a acercarse al TEC, porque vamos a hacer un proceso de acompañamiento para que armen sus expedientes, para que presenten sus proyectos y sus perfiles y puedan ser seleccionados como alguno de estos jóvenes.
0: O sea, aparte de todo, ustedes los acompañan en ese proceso para que no se sientan solos, al contrario, para que vayan entendiendo y resolviendo todos los requisitos que se necesitan para estar en esta institución.
4: Así es, nos acercamos a la Secretaría de Educación Pública de los estados, ellos nos abren las puertas a preparatorias públicas y desde ahí, en alianza con las propias preparatorias, acompañamos a los jóvenes a armar sus expedientes, a prepararse para los exámenes de admisión y, como dices tú, a que reiteren esa confianza en ellos mismos y a que son capaces de alcanzar sus sueños cuando se lo proponen.
0: Finalmente, ¿qué mensaje le daría a los jóvenes que sueñan con estudiar en el Tecnológico de Monterrey y desean convertirse en próximos líderes del mañana, de este programa del que yo no sabía de este programa, y me alegra mucho y celebro mucho que el TEC de Monterrey lo tenga?
4: Fíjate, estamos recibiendo a la 13ª generación. Yo lo que les diría a los jóvenes es: cree en ti, cree en tus sueños, cree en tus posibilidades y acércate, porque hay una red de personas que vamos a ayudarte a que puedas alcanzar esos sueños. Y les diría lo que desde nuestro fundador llevamos en el corazón, en el TEC de Monterrey, que es la educación lo puede todo.
0: Muy bien. Pues qué gusto tenerla hoy aquí en el programa y qué bueno que además venga con tan extraordinarias noticias y oportunidades para jóvenes que están en este momento buscando una opción, están buscando superarse, ser profesionistas. Y bueno, pues el TEC de Monterrey les abre las puertas, hay que acercarse, hay que conocer todos los proyectos que tienen para ustedes. Vale mucho la pena. Si logran entrar, entran a una institución que les va a seguir abriendo puertas en el futuro, pero puertas en todo México y en todo el mundo, porque la preparación con la que egresan los estudiantes del TEC de Monterrey es de lo mejor que tenemos acá, ¿no?
4: Muchas gracias, Carlos Martín. Ha sido una alegría estar contigo y con tu auditorio.
0: Muchas gracias, un gusto tenerla. Son las 6 de la mañana con 51 minutos. Pausa y volvemos.
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0: 6:56 6:56 Ya nada más faltan 4 minutitos para que sean las 7 en 4 a las 7. 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
0: Son ya las 6:59
3: Licenciado, muy buenos días. Por favor, ayúdenme. Van a operar a mi amiga Elvia Guerrero Martínez. Le están solicitando el tipo de sangre que ella tiene, A negativo o también puede ser O negativo, para que la puedan operar.
0: Así que necesitamos, perdón, necesitamos sangre, por favor, para esta persona y necesita negativo, O negativo. Es bien difícil de conseguir esa sangre, pero tenemos el contacto de la persona que pide la sangre, tan pronto haya quien nos diga que sí, los enlazamos para que de volada, pero de volada ayudemos a que puedan operar a esta persona, necesitan donadores de sangre O negativo.
4: Buenos días, Carlos Martín, buenos días a todos. Oye, aquí nada más reportando desde hace mucho tiempo, abajo del puente del periférico, el que está por Casablanca, hay una protección metálica que está dañada y está al inicio, y en una de esas, si nos bueno, ¿qué esperamos? Un accidente para que lo reparen, porque sí está muy tremenda y sí podemos tener un accidente.
0: Sí, no, esperemos que el accidente no llegue y que antes de que llegue el accidente lleguen a repararlo.
5: Nos están reportando y nos dicen, por favor, Carlos Martín, urgente, te pido apoyo para una persona masculina abandonada. Está en la esquina de Juan de Palafox y Mendoza y la 22 Norte. Dice, está sin taparse, nos está mandando una foto, está en una silla, dice, al parecer no está bien de salud, o sea, ojalá y lo puedan ayudar. Ya lo reportamos a la Policía Municipal y también pedimos apoyo del sistema DIF Municipal, y ya nos respondieron las dos instituciones y van a ayudar, para ir a ver qué se le ofrece al señor. alrededor, si le pasó algo, si está desorientado, y bueno, que reciba el apoyo de seguridad y también el apoyo humanitario que ofrece el sistema DIF municipal. Muchísimas gracias por este apoyo que nos están ofreciendo a esta persona que, bueno, pues pasó por ahí y lo vio y le tomó una foto y lo reportó. Así sucede. También nos están reportando, dice Carlos Martín, quiero reportarte que el día de ayer la ruta Loma Bella, unidad 28, no respeta el descuento estudiantes, además maneja muy mal. Bueno, pues esto lo vamos a reportar a la Secretaría de Movilidad y Transporte porque están aplicando sanciones a las unidades de transporte público que no están respetando el descuento a estudiantes bajo el principio de que un estudiante sigue siendo estudiante aún en periodo vacacional, tras un decreto publicado por la Secretaría de Movilidad y Transporte en el año de 2019, donde se eliminó la frase que el descuento era solo por el ciclo escolar. Bueno, al eliminar esa frase, se retira la restricción de ese periodo y entonces ya el descuento es siempre. Y ya están aplicando infracciones, ya tenemos copia de las infracciones por no respetar lo que es este descuento estudiantes.
0: Muy bien, vamos a hacer una pausa rápida y regresamos con el resumen de las 7, ya son las 7:02. Hoy estamos transmitiendo en vivo desde Toyota en Angelópolis y le tengo todo en un resumen en unos cuantos instantes.
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4: Y aquí vamos a este resumen. El conductor de un vehículo atropelló a más de 10 personas en el centro de Zacatlán. El responsable afortunadamente fue detenido, pero dígame qué puede pasar por la cabeza de una persona que maneja para atropellar a más de 10. Se los llevaron a revisiones a los hospitales, ninguno murió, pero pues sí están lastimados. 10, más de 10 fueron los que sufrieron las consecuencias de esta locura. Inaugura Alejandro Armenta la cuarta edición de la Expo Industria Mexicana de Cadena de Suministro. Más de 7,000 empresas van a poder interactuar.
5: Este gran esfuerzo de vinculación entre las cadenas industriales de suministro se pudiera hacer nuevamente en Puebla. Hace un año le comentábamos al secretario de Economía que lo importante era darle continuidad a una oportunidad de vinculación.
4: Los vuelos a Puerto Escondido, Acapulco y Chicago sustituirán el de Ixtapa, entre algunos otros. Esto es lo que dice el secretario de Economía, Víctor Gabriel Chedraui. En más noticias, le reporto que el doctor Jorge Medina Delgadillo fue investido como nuevo rector de la UPAEP. Emilio Baños Ardavín rindió su informe de labores, que tuvo 13 años al frente de la institución, y naturalmente que hubo mucho avance, muchos logros, así lo dijo.
6: Lo que más valoro es justamente la oportunidad de haberme encontrado con tantas historias de vida y en algunas de ellas de haber podido aportarles algo. Me llevo esas estampas con el particular brillo del espíritu joven, miradas cargadas de ilusión al cruzar por primera vez los umbrales de la universidad.
4: Y bueno, también el doctor Jorge Medina Delgadillo, el nuevo rector de la UPAEP, hizo uso de la palabra.
7: Todo aquello que construya futuro para nuestros hijos, que genere prosperidad, justicia y concordia social, seremos muy buenos aliados. Pero frente a toda injusticia lacerante, nos pondremos indefectiblemente del lado del pueblo, aunque esto genere malestar en algunos.
4: Ahí mandó mensaje para quien lo quiera entender. La postura de la UPAEP así será en este nuevo rectorado. En otras noticias, publicaron la convocatoria de corrimiento de lugares disponibles en la UAP. Y atención, jóvenes, empiezan el 19 de agosto las clases, pero sí hubo muchas vacantes para que las puedan aprovechar. Los que se quedaron a muy poquito de ingresar lo podrán hacer. La Benemérita Universidad Autónoma de Puebla seguirá trabajando con las autoridades gubernamentales para atender a los jóvenes de Puebla. Esto es lo que destacó la rectora, la doctora Lilia Cedillo.
8: Recordemos que tenemos más de 30 sedes de la UAP en todo el estado. Entonces vamos a seguir trabajando de la mano de los gobiernos municipales y del gobierno estatal, porque yo creo que nos unen objetivos en común y creo que el principal es el atender la educación de los jóvenes.
4: Prohibir los teléfonos celulares en las escuelas no es la solución. Urge un equilibrio entre la tecnología y los estudiantes. Esto es lo que dicen especialistas de la Ibero. Grupo Plaza recibió el distintivo Tesoros de México y 6 certificados de inglés para la mejor atención de los visitantes a los restaurantes de todo el Grupo Plaza. El café, el viejo pueblito, el viejo café, todos estos lugares van a ser atendidos por gente calificada en otro idioma. La CEMIC propone al gobierno estatal tener y para contactar al centro de la ciudad de Puebla con el aeropuerto un tren. Fíjese nada más, hoy la CEMIC propone un tren desde el centro de Puebla hasta el aeropuerto, es lo que da a conocer

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2: En el propio comité directivo municipal o estatal, y no sé si mencionamos a Mónica Rodríguez de la Vecchia, que ella fue directamente al PAN.
3: El edil auxiliar de San Lucas Atoyatenco es el autor intelectual del asesinato de la periodista Josué Martínez. Esto lo da a conocer el gobernador del estado, Alejandro Armenta.
4: Y se hizo una investigación que llevó casi un mes, porque tampoco podemos, por querer quedar bien, detener a una persona y crear un chivo expiatorio, ¿no? Y se demostró claramente, o sea, las evidencias están más que claras. Así es que sigue el debido proceso en la fiscalía.
3: El Cepozami es el primero, escuche usted, y es pionero nacional y es reconocido en 3 ocasiones por el DIF Nacional y por la Organización de Naciones Unidas por el tratamiento de la salud mental con un rigor clínico. Lo que se está haciendo en el Cepozami de Puebla, del estado de Puebla, es algo que destaca a nivel nacional.
5: Nada de cumplir un año de operaciones aquí en Cepozami. Desde entonces se han proporcionado alrededor de 20,000 atenciones, que no hay que confundir con 20,000 pacientes, porque, como lo mencionaba, una persona recibe más de una atención. Cuando viene, recibe una atención completa, es decir, pasa a psicología, pasa, y si lo requiere, psiquiatría, endocrinología, nutrición.
3: Un muerto y 5 heridos en un choque múltiple en la autopista Cuacnopalan, Oaxaca, a la altura de Cañada, Morelos. Y asaltaron otra vez una tienda Coppel acá en Puebla. Se llevaron los teléfonos celulares, que es algo que les hace mucha venta. Esta fue la tienda de Amalucan. Y ya fue detenido el huésped que agredió a la recepcionista de un hotel en Santa Fe, allá en la Ciudad de México. La justicia lo alcanzó en San Diego, California. Ya había huido de México. La vinculación de Ángel Aguirre es una gota de esperanza en el caso de Ayotzinapa para los padres de los 43, así lo dejaron en claro. Tras un incendio en una supuesta línea de tráileres que dejó una persona sin vida y 3 heridos, la Fiscalía General de la República aseguró en el lugar, escuchen esto, 62,000 litros de combustible robado en el estado de Nuevo León. El huachicoleo sigue a todo lo que da. Detienen a Carlos Alberto Medina, exfuncionario de Alejandro Moreno en Campeche. Lo acusan de haber desviado nada más 36,000,000 de pesos. Entre jaloneos e insultos, los diputados Arturo Ávila y Carlos Eduardo Gutiérrez Mancilla protagonizaron un enfrentamiento en el patio del Congreso del Estado. Se dijeron de todo, pero se acusaron de cosas graves. Al señor Arturo Ávila, diputado de Morena, lo señalan de ser el vocero del narcotráfico. Lo señalan y lo acusan de mandar matar a personas, de tener armas. Bueno, de todo eso se acusaron. Yo no creo que esto pueda quedar ahí nada más. Y al otro lo acusaron de ser un porro de Alejandro Moreno y de ser parte de la corrupción del pasado, pero se puso feo. A nada estuvieron de los golpes. Todo quedó en insultos, en empujones, ahí en el patio del Poder Legislativo. Y la Suprema Corte avala la creación del Fondo de Pensiones para el Bienestar. Los trabajadores no perderán sus ahorros, pero sí se hará con las Afores. Esto ya lo avala la Suprema Corte. La presidenta de México, Claudia Sheinbaum, anuncia el aumento a becas de los deportistas mexicanos. Ella lo dijo así.
6: Un gran resultado y además se lo merece. Así de sencillo. Entonces, Rommel ya me había dicho lo de las medallas, que no solamente se premiara una medalla, sino todas las medallas. Y obviamente le pregunté qué presupuesto representa eso. Y lo podemos hacer, no tienen problema. Y además, la medida que los bequemos, que sus familias no tengan esta angustia de que y cómo se van a ir a la competencia y quién les va a pagar el boleto, y al mismo tiempo que pues ellos tengan lo mínimo indispensable para desarrollarse, pues en esa medida los apoyamos.
3: Bueno, pues así dicho por la presidenta de la República. El secretario de Seguridad Pública, Omar García Harfuch, es el mejor calificado rumbo a la sucesión presidencial.

0: oficial. Eso es un hecho, es el mejor funcionario que tiene la presidenta Claudia Sheinbaum, por lo tanto yo digo, no lo expongan a hacer declaraciones que comprometan su imagen. Tienen una gran figura en García Harfuch. Se realizó el primer examen de 120 preguntas para los aspirantes de la UNAM. La primera sede es Guanajuato. Hoy habrá tres exámenes en tres horarios diferentes. Seguirán Tijuana, seguirá Oaxaca y seguirá la Ciudad de México. Una prueba de sangre puede dar ya si esa persona será enferma de Alzheimer. Ahora, es una prueba que acá en México cuesta 20,000 pesos, pero ya se puede hacer. Hubo eclipse total de sol allá en España y bueno, desde 1905 no veían una maravilla como la que pudieron observar ayer. Todos los que pudieron lo disfrutaron. 265 muertos ya en Colombia. El sismo ya ha dejado 265 muertos y creciendo el número lamentablemente. Y bueno, los narcos le contaron a la cadena Deutsche Welle de Alemania cómo ayudaron a Rocha Moya. Hacen un reportaje en español, la cadena alemana, en donde se titula México bajo el control de los cárteles, el poder en la sombra en Sinaloa, y explican ellos mismos cómo ayudaron a Rubén Rocha Moya. En los deportes, Perico 5-3 a Piratas de Campeche para tomar ventaja en la serie 2-1 en el hermano Cerdán. Guerreros de Oaxaca 12-3 a los Diablos Rojos del México y se empata la serie. En las Grandes Ligas, Yankees 10-5 a Marineros, Azulejos 6-4 a Media Rojas, Padres 4-3 a Cerveceros y Bravos 6-3 a los Mets. San Diego 3-2 le pegó al Puebla y se acabó su participación en la League's Cup. También decirle que el Toluca 3-1 a Dallas, León 3-1 al Inter de Miami, Monterrey 2-1 a Nashville y Chivas 2-1.
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3: Libre.
2: Con muchísimo gusto, ¿qué tal? La circulación es rápida y constante si tu destino es Avenida Unidad Deportiva entre Carretera Federal a Tehuacán hacia Calzada Zaragoza. Sin tráfico en la prolongación 2 Sur, esto desde el Boulevard Municipio Libre hacia el Periférico Ecológico.
3: Carga.
2: Llena Avenida Esteban de Antuñano a la altura de Avenida 25 Poniente.
3: Clima.
2: Te platico que en estos momentos tenemos una temperatura en 12 grados. 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

0: Son las 7 de la mañana con 26 minutos, 7 de la mañana con 26 minutos. Estamos transmitiendo en vivo desde Toyota Angelópolis. Acá nos tocó trabajar hoy y lo estamos haciendo verdaderamente con mucho gusto. Me encanta el amanecer aquí.
1: Sí, la verdad es que está muy bonito. Y además, como decías, gente que ya está corriendo, que está haciendo ejercicio, sí. Qué envidia.
0: Sí, sí, sí, qué envidia. ¿Estás segura?
1: Sí, porque la verdad te ayuda, hace que se te vaya el estrés, te relajas. Es muy bueno, la verdad, hacer deporte sí es muy bueno.
0: Sí, eso lo sabemos. Pero de eso a que lo hagamos.
1: No, por eso digo, qué envidia, yo no lo hago. Quisiera. Sí. Quisiera, pero.
0: Eso no. Que ni qué. Bueno, son ya las 7 de la mañana con 27 minutos. ¿Qué dice el auditorio, Alejandro?
2: Sí, nos están compartiendo y nos están comentando. Dice, por favor, Carlos Martín, ¿puedes ayudarnos? Ya acudió una ambulancia en el tema que habíamos solicitado de la persona. Ya están atendiendo. Muchísimas gracias a la Secretaría de Seguridad Ciudadana y también al DIF. También nos están compartiendo, dice Carlos Martín, trabajo de guardia en una agencia de autos. Ayer a las 11:50 de la noche, un individuo de suéter gris, pantalón negro, una mariconera, chica negra, gorra negra, vino a poner marcas a unas puertas de la agencia. Dice, entonces, ya lo estamos cruzando con la policía y nos dicen que son las marcas de negocios que han asaltado últimamente. Entonces, van a reforzar la seguridad en este establecimiento, pero sí, dice, hay que comentarle al auditorio que cuando vean marcas en negocios, pues estén muy atentos y se comuniquen con la Secretaría de Seguridad.
0: Y además son marcas muy visibles, ¿eh? No crean que le pusieron ahí un tachecito chiquito. No, son marcas muy visibles. Entonces, a tener cuidado aquí de la vía Tlixcayot. Pues ahí afuera, en el estacionamiento de afuera de Kia, ¿qué día fue? Le robaron las llantas a una Suburban a las 8 de la noche, no era más tarde. Y le dieron cristalazo a la misma Suburban y le bajaron todo lo que llevaba en el interior. Impresionante, impresionante lo que está pasando. Ahora las agencias de coches se quejan de la inseguridad.
3: Martín, buenos días. Y luz para la tercera edad. ¿No hay algún evento que podamos participar?
0: Eventos para personas de la tercera edad. Pues sí. Ayer nos decían del ayuntamiento que hay 500 eventos para este mes, ¿no? Se debe haber para ustedes, por supuesto.
4: Buenos días. Por favor, ya que le paren la idea de los trenes, si no van a poner un tren eléctrico moderno, ya que dejen en paz los trenes.
0: Sí, estamos de acuerdo, señora. Esa idea de poner un tren del centro de Puebla al aeropuerto, híjole, señores de la Cámara Mexicana de la Industria de la Construcción, sí se me hace una fumadota, pero del tamaño del universo, Estamos viendo que al aeropuerto no le quieren poner ni bandas para el equipaje, que no le han podido arreglar los baños, que no han podido arreglar en la zona de aduanas, y ya queremos un tren del centro de Puebla al aeropuerto. Verdaderamente está fuera de lugar la propuesta, fuera de lugar. En la administración anterior de la Cámara Mexicana de la Industria de la Construcción se hablaba de la idea de empezar a poner el metro de Puebla, y entonces estaban viendo, bueno, de dónde a dónde podría correr, si se puede, cuánto cuesta, y entonces en eso estaban. No, ahorita ya se les ocurrió tirar el metro del centro al aeropuerto. Sinceramente no veo que eso sea posible, ¿no? No veo que eso sea posible. O sea, no hay presupuesto. Es una locura. En serio, no sé cómo fue que se les ocurrió proponer semejante barbaridad.
2: También nos están pidiendo, dice Carlos Martín, por favor, estamos solicitando donadores de sangre tipo A negativo o negativo. Te dejo los teléfonos y dice, por favor, puedes compartirlo en redes sociales. Claro que sí, lo compartimos en las redes sociales de Carlos Martín Huerta. Búsquenos como @CarlosMartinHNX, antes Twitter, y en Facebook búsquenos como Carlos Martín Huerta. Esta persona está hospitalizada en el ISSSTE de San Manuel.
0: Bueno, pues vamos a los deportes, pero antes aprovecho y les digo que el restaurante Comal, cocina local, lo espera en...
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0: Siete con 32, maestro, ¿qué tenemos?
7: ¿Cómo está, maestro? Muy buen día, les saludo con gusto, listos ya con información deportiva. Y el equipo de los Pericos, que el día de ayer ganó el encuentro ante los Piratas de Campeche, y de esta manera toma el comando de la serie, que es en este instante, pues ya a ganar dos partidos todavía para el equipo emplumado, tratando de conseguir el boleto a la siguiente ronda. Esta es la primera etapa del playoff en la zona sur, y una gran actuación por parte de los Pericos, sobre todo pensando en que la ofensiva respondió a la hora buena, a la hora cero, después de que Fernando Lozano tuvo finalmente la apertura, cuatro entradas completas, pelota de cuatro imparables, dos carreras permitidas, fueron tres pasaportes, tres ponches, 4.50 se queda la efectividad para Lozano, que se va sin decisión. De hecho, estaba perdiendo el partido después de que le hicieron carreras, esto a partir de la tercera, de la cuarta entrada, perdón, donde llegó la primera anotación por parte de los Piratas de Campeche, Chuyito Favela, que precisamente con una línea al jardín central provocaba en ese momento la de la quiniela para el equipo filibustero, y Armando Álvarez, que está muy encendido en la postemporada, también tuvo sencillo para provocar anotación en la quinta entrada, ahí también ante el abridor Fernando Lozano. Vino finalmente el relevo para cerrar al equipo de los Piratas de Campeche, y apareció la ofensiva del equipo poblano. Erly Rodríguez pegó sencillo con línea al jardín central, después de que Samar Leiva había conectado cuadrangular de tres carreras clave en la quinta entrada para darle la vuelta al partido. Samar aprovechó que tenían los senderos a Luis Castro y Sebastián Elizalde para en ese momento dinamitar el partido, y Erly Rodríguez con sencillo al jardín derecho también conectaba para de esta manera traer una más a la caja, y de esta forma el equipo de los Pericos ya aumentaba la diferencia. Se cerró el partido porque le pegaron al Jarvis Breto. Fernando Flores con un rodado provocaba la carrera en la octava entrada, y tuvo que venir todavía Lorenzo Cedrola con la anotación, como dicen, la del seguro, en la parte baja de la octava entrada, y de esta forma el equipo de los Pericos se lleva el compromiso 5-3 en el duelo disputado el día de ayer en el Parque de los Hermanos. Hernán Roscarver tuvo la apertura por parte de Campeche, terminó cargando con el descalabro después de cinco entradas de labor, con pelota de dos imparables y tres carreras permitidas, tenía tres ponches y estaba tirando bastante bien, pero finalmente termina cargando con el descalabro en esta postemporada. Alrededor de 6,700 personas presentes en el Parque de los Hermanos Cerdán, y hoy tenemos juego, el cuarto compromiso precisamente de esta serie entre los Piratas y el equipo de los Pericos de Puebla. Veremos si se puede afianzar la delantera para Pericos aprovechando la localía. Tiene la oportunidad, de hecho, sacándole escoba en los juegos que se van a tener en Puebla, de sacar los tres partidos que tenemos ya programados, el del día de hoy y mañana. Pericos estaría obviamente calificándose a la siguiente ronda, sería importante porque las otras series están poniendo al rojo vivo, están empatadas a dos juegos por mando, después de que el día de ayer apalearon a los Diablos Rojos del México, 12-3 le pegaron al equipo Pingo, y bueno, pues la victoria también para los Olmecas de Tabasco, 12-7, maestro, así que se empata también la serie entre los Olmecas y los Bravos a dos juegos por mando. Tijuana ya está en ventaja 3-1 en su serie, le pegaron 4-0 el día de ayer a los algodoneros de Unión Laguna, y también ponen contra la pared a los charros. Los sultanes de Monterrey ganaron 6-3, así que ahí podrían sacar la escoba el día de hoy y barrer al equipo tapatío. En tanto, el caliente de Durango 7-2 le ganó a Cereros de Monclova, y también tiene ventaja de 3-1 en esta serie en la zona norte. Hoy podrían acabar esos compromisos, maestro, en el norte, en el béisbol de Liga Mexicana.
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0: Hasta luego, son las 7 de la mañana con 43 minutos, 7:43. Vamos a ver qué es lo que está diciendo el auditorio. Tenemos un accidente, el choque de la ruta 72. Venía de Misiones bajando de la autopista y sufrió un percance. Así que vamos a escuchar este reporte que nos está haciendo llegar.
3: Acaba de chocar una ruta 72 que venía de Misiones. Salen llenísimos. Acaba de chocar acá, bajando para la autopista sentido a Veracruz. No sé si hay heridos, se ve que se quedó sin frenos, pero que se quiso parar en la guarnición. Con la guarnición, pero no pudo. Se fue a estampar sobre un camión de personal de Volkswagen. No sé si hay heridos, por favor, a ver si checan.
0: Ah, muchas gracias. Entonces, una ruta 72 chocó contra un autobús de personal de la planta armadora de autos Volkswagen. Se desconoce si hay lesionados, por lo menos en este reporte, pero le pido a los que están en el lugar, porque así sucede, está en todas partes, díganme qué pasó, si hay lesionados de este accidente o solamente fue el susto en un accidente menor que no haya dejado lesionados. Ojalá que esto sea, pero le pido a quienes están viendo este accidente, si hay heridos, ayúdenos, mándenos un mensaje al 2222-15-12-14, ese es nuestro teléfono.
4: Buenos días, Carlos Martín. Un accidente en la autopista con sentido a los estadios, adelante del puente de Chonacatepec. Tengan mucho cuidado porque hay demasiado tráfico. El accidente es de un motociclista, está agarrando el carril de alta y el de media. Todos están pegando el acotamiento. Buen día, Martín.
0: Así que quedó entre los carriles de alta y de media velocidad. Ahí quedó el motociclista. Y bueno, por el acotamiento está pasando la circulación. Se va a atascar eso, pero se va a súper atascar, ¿eh? El tráfico ahí va a ponerse feo.
5: Hola, Carlos Martín, buenos días. Oye, pues, de risa sus propuestas con respecto a la del aeropuerto, que quieren poner un tren. Primero, que arreglen el interior del aeropuerto y las zonas aledañas.
0: Eso es lo que yo digo, ¿no? Primero que le inviertan al aeropuerto, primero que el aeropuerto esté bien, que le pongan enfrente más hoteles, más servicios, y ya después vemos si se puede poner un tren. Está verdaderamente mafufa la idea, ¿eh? Pero verdaderamente mafufa la idea.
6: Carlos Martín, buenos días. Voy pasando aquí sobre la avenida Juárez, en dirección al Boulevard Atlixco, y van corriendo unos muchachos, son como unos 10 más o menos. Resulta que van vestidos totalmente de negro, sin ningún distintivo, no se alcanzan a ver bien. Cualquier persona se los va a atropellar. A uno solo se le alcanza a ver que es policía, trae un chaleco. Pero que se pongan algún distintivo o chalecos reflejantes o algo.
0: Sí, porque si no los pueden atropellar, ¿eh? Y luego van de negro y en el amanecer, sí los pueden atropellar, la verdad, sí pueden atropellarlos.
7: Perdón, ¿qué números de placas verifican?
0: Ah, híjole, ¿qué placas verifican hoy?
8: Para este semestre tenemos, ¿estamos en qué mes?
0: ¿Agosto? Estamos en agosto. ¿No has comido chiles en nogada?
8: En mayo, no.
0: ¿Es de agosto? ¿No?
8: Ok. Tenemos el agosto, septiembre, rosa 7 y 8.
0: 7 y 8, está verificando 7 y 8 el engomado color rosa. Debe haber otro.
8: Después sigue el rojo.
0: Para el 3 y 4.
8: El 3 y el 4, pero ya es para septiembre, octubre.
0: Pero ahorita, agosto, está, ahorita septiembre. ¿Cuáles son las placas que verifican?
8: 7 y 8.
0: 7 y 8, ¿y qué más? Debe haber otra. Son dos.
8: ¿Sí?
0: Sí. Chécale.
8: Ah, sí, cierto. Tienes toda la razón, qué bárbaro. Amarillo.
0: Siempre tengo la razón.
8: Amarillo 5 y 6, que es julio y agosto.
0: Entonces, 5 y 6, 7 y 8 son los que están verificando ahorita en el mes de agosto. Vamos a hacer una pausa rápida. Volvemos, estamos en vivo desde Toyota en Angelópolis.
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10: Carga.
9: Con muchísimo gusto, ¿qué tal? La circulación es abundante en estos momentos para ti que utilizas Avenida Esteban Antuñano. Esto es a la altura de Avenida 25 Poniente.
10: Buen avance.
9: Justo en la prolongación 2 Sur, así es que no lo pienses mucho y aprovéchalo. Esto desde el Boulevard Municipio Libre hacia el Periférico Ecológico. Tenemos un avance constante en la diagonal de la 19 Poniente. Es entre Circuito Juan Pablo II hacia Avenida 27 Poniente.
10: Clima.
9: Toma nota porque en estos momentos el termómetro nos marca 14 grados. 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

0: Son las 7 de la mañana con 54 minutos.
1: Nos están compartiendo, dice Carlos Martín, ayúdanos porque tenemos aquí una fuga de agua en el fraccionamiento Antigua Hacienda. Y bueno, pues ya tenemos varios días así y nos dicen que después de 3 meses ya podemos gestionar las pipas de agua con su APAP. Dice, ojalá puedas ayudarnos. Dice, hay una fuga muy grande y están haciendo reparaciones, pero en el Infonavit, donde tienen la fuga, sí tienen el servicio de agua. Lo canalizamos con mucho gusto a lo que es Agua de Puebla para Todos. También nos está compartiendo nuestro compañero Héctor Rosas de Canal 80, que desafortunadamente, bueno, pues falleció una mujer atlixquense en Nueva York. Y bueno, pues ya están tramitando la fecha para su repatriación a Puebla. Ella es de la comunidad de San Juan, Tejaluca, en Atlixco. Y bueno, la hispanidad de Brooklyn y Nueva York se encuentra de luto. Y sí, la familia aclara que no van a solicitar recursos porque la familia y los gobiernos están haciendo cargo de todos los gastos para que no caigan en esas redes que ya ven que luego salen de que hay que ayudar y hay que hacer. No, en esta ocasión no, los gastos están cubiertos por el fallecimiento de esta joven de nombre Erika. Muchísimas gracias por la información a nuestro compañero Héctor Rosas de Canal 80 Atlixco. Y también nos dice Carlos Martín, para el tema de los zurdos, yo le compré a mi hija un pupitre para zurdos y ahí lo andábamos trayendo de salón, del kinder a la primaria y luego a la secundaria.
0: Bueno, qué bueno que pudieron hacerlo, porque luego en algunas escuelas ni siquiera eso te dan chance de hacer.
1: Afortunadamente lo lograron, dice Carlos Martín. Dice, ¿sabes dónde venden colorados buenos, de esos que tienen anís? Porque ya estuve buscando en algunas y no he encontrado colorados que tienen anís.
0: Colorados de anís, ¿no? Pues ahora sí ya no sé dónde se vendan. Ya no sé dónde los hagan.
1: También nos reportan, Carlos Martín, por favor, ayúdanos. Árboles muy altos ubicados en la 17 Sur entre la 43 y la 45 Poniente dentro de la Escuela Primaria Cadete Juan Escutia, con riesgo de caer sobre los cables de la Comisión Federal de Electricidad. Nos está mandando algunas fotos de lo que es pues los árboles de esta institución educativa y bueno, pues ya ellos advierten que ojalá puedan arreglarse antes de que terminen las vacaciones, ya que regresan en la última semana de agosto.
0: Pues sí, ojalá que los puedan podar, porque sí ya les está haciendo daño. Mire, el sorteo con mayor tradición en Puebla es el 40º sorteo de...
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0: 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Son ya las 7 de la mañana con 59 minutos.
1: Dice Carlos Martín, me gustaría compartirte esto. La semana pasada tramité mi acta de nacimiento en línea en el portal YaveMX, hice mi sesión, llené las fotomultas y después de completar el portal con mis datos, tramité la referencia del banco. Bueno, nos está explicando a detalle todo lo que hizo. El tema es que no le enviaron su acta de nacimiento digital, le urgía, y bueno, ya fue al registro civil físicamente, ya la tramitó, ya la tiene, y ahora que es un, hay que hacer una carta para que le devuelvan el trámite que hizo y que no le entregaron a través de internet. Dice, es un calvario, Carlos Martín.
0: Falta un minuto para que sean las 8, hacemos una pausa rápida, regresamos con nuestro resumen de noticias y más adelante vamos a hablar de el Banco de Alimentos, que el Banco de Alimentos mañana nos abre las puertas y vamos a llegar con todo el auditorio con sus depósitos. Mañana cuando le vamos a tener que depositar al Banco de Alimentos. Vamos a ver qué cantidad podemos sumar, para cuánto nos va a alcanzar. Yo espero que ustedes no se queden con las ganas de ayudar a gente que no tiene para comer. Pero de eso platicamos después de nuestro resumen.

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1: Y aquí vamos a este resumen. El conductor de un vehículo atropelló a más de 10 personas en el centro de Zacatlán. El responsable afortunadamente fue detenido, pero dígame qué puede pasar por la cabeza de una persona que maneja para atropellar a más de 10. Se los llevaron a revisiones a los hospitales, ninguno murió, pero pues sí están lastimados. 10, más de 10 fueron los que sufrieron las consecuencias de esta locura. Inaugura Alejandro Armenta la cuarta edición de la Expo Industria Mexicana de Cadena de Suministro. Más de 7,000 empresas van a poder interactuar.
3: Este gran esfuerzo de vinculación entre las cadenas industriales de suministro se pudiera hacer nuevamente en Puebla. Hace un año le comentábamos al secretario de Economía que lo importante era darle continuidad a una oportunidad de vinculación.
1: Los vuelos a Puerto Escondido, Acapulco y Chicago sustituirán el de Ixtapa, entre algunos otros. Esto es lo que dice el secretario de Economía, Víctor Gabriel Chedraui. En más noticias, le reporto que el doctor Jorge Medina Delgadillo fue investido como nuevo rector de la UPAEP. Emilio Baños Ardavín rindió su informe de labores, que tuvo 13 años al frente de la institución, y naturalmente que hubo mucho avance, muchos logros, así lo dijo.
10: Lo que más valoro es justamente la oportunidad de haberme encontrado con tantas historias de vida y en algunas de ellas de haber podido aportarles algo. Me llevo esas estampas con el particular brillo del espíritu joven. Miradas cargadas de ilusión al cruzar por primera vez los umbrales de la universidad.
1: Y bueno, también el doctor Jorge Medina Delgadillo, el nuevo rector de la UPAEP, hizo uso de la palabra.
11: Todo aquello que construya futuro para nuestros hijos, que genere prosperidad, justicia y concordia social, seremos muy buenos aliados. Pero frente a toda injusticia lacerante, nos pondremos indefectiblemente del lado del pueblo, aunque esto genere malestar en algunos.
1: Ahí mandó mensaje para quien lo quiera entender. La postura de la UPAEP así será en este nuevo rectorado. En otras noticias, publicaron la convocatoria de corrimiento de lugares disponibles en la UAP. Y atención, jóvenes, empiezan el 19 de agosto las clases, pero sí hubo muchas vacantes para que las puedan aprovechar. Los que se quedaron a muy poquito de ingresar lo podrán hacer. La Benemérita Universidad Autónoma de Puebla seguirá trabajando con las autoridades gubernamentales para atender a los jóvenes de Puebla. Esto es lo que destacó la rectora, la doctora Lilia Cedillo.
12: Recordemos que tenemos más de 30 sedes de la UAP en todo el estado. Entonces vamos a seguir trabajando de la mano de los gobiernos municipales y del gobierno estatal, porque yo creo que nos unen objetivos en común y creo que el principal es el atender la educación de los jóvenes.
1: Prohibir los teléfonos celulares en las escuelas no es la solución. Urge un equilibrio entre la tecnología y los estudiantes. Esto es lo que dicen especialistas de la Ibero. Grupo Plaza recibió el distintivo Tesoros de México y 6 certificados de inglés para la mejor atención de los visitantes a los restaurantes de todo el Grupo Plaza. El café, el viejo pueblito, el viejo café. Todos estos lugares van a ser atendidos por gente calificada en otro idioma. La CEMIC propone al gobierno estatal tener y para contactar al centro de la ciudad de Puebla con el aeropuerto un tren. Fíjese nada más, hoy la CEMIC propone un tren desde el centro de Puebla hasta el aeropuerto. Es lo que da a conocer el nuevo presidente de la Cámara Mexicana de la Industria de la Construcción. Bueno, al aeropuerto no le han puesto lo que se necesita allá. Pensar en un tren se me hace mucho pedir, pero muchísimo pedir. Es un proyecto de esos que evidentemente no se van a hacer. Este sábado 15 de agosto se realizará la octava noche de museos en Puebla. Participarán 30 recintos con la entrada gratuita.
13: A que acudan precisamente este sábado 15 de agosto a la octava edición de este año 2026 del programa Noche de Museos, en el marco precisamente de nuestra temporada de verano. Todavía estamos en periodo vacacional. Esta es la edición número 24 que realizamos durante la presente administración del gobierno que...
1: Durante todo el mes de agosto, el DIF de Puebla Capital mantendrá las inscripciones abiertas de la Escuela de Gastronomía. Los que quieran una oportunidad para aprender y para trabajar después, creo que aquí la tienen. La caballada en el Partido Acción Nacional para la Presidencia Municipal de Puebla está fuerte. Hay 20 perfiles, esto es lo que dice Mario Riestra, el dirigente estatal.
14: Ayer justamente teníamos esta reunión y hablábamos de que algunos se inscribieron a partir de la aplicación y algunos otros lo hicieron de manera física en el propio comité directivo municipal o estatal. Y no sé si mencionamos a Mónica Rodríguez de la Vecchia, que ella fue directamente al PAN.
1: El edil auxiliar de San Lucas, Atoyatenco, es el autor intelectual del asesinato de la periodista Josué Martínez. Esto lo da a conocer el gobernador del estado, Alejandro Armenta.
3: Y se hizo una investigación que llevó casi un mes, porque tampoco podemos, por querer quedar bien, detener a una persona y crear un chivo expiatorio, ¿no? Y se demostró claramente, o sea, las evidencias están más que claras. Así es que sigue el debido proceso en la fiscalía.
1: El Cepozami es el primero, escuche usted, y es pionero nacional y es reconocido en tres ocasiones por el DIF Nacional y por la Organización de Naciones Unidas por el tratamiento de la salud mental con un rigor clínico. Lo que se está haciendo en el Cepozami de Puebla, del estado de Puebla, es algo que destaca a nivel nacional.
15: Nada de cumplir un año de operaciones aquí en Cepozami. Desde entonces se han proporcionado alrededor de 20,000 atenciones, que no hay que confundir con 20,000 pacientes.

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2: Los diputados Arturo Ávila y Carlos Eduardo Gutiérrez Mancilla protagonizaron un enfrentamiento en el patio del Congreso del Estado. Se dijeron de todo, pero se acusaron de cosas graves. Al señor Arturo Ávila, diputado de Morena, lo señalan de ser el vocero del narcotráfico. Lo señalan y lo acusan de mandar matar a personas, de tener armas. Bueno, de todo eso se acusaron. Yo no creo que esto pueda quedar ahí nada más. Y al otro lo acusaron de ser un porro de Alejandro Moreno y de ser parte de la corrupción del pasado, pero se puso feo. A nada estuvieron de los golpes. Todo quedó en insultos, en empujones, ahí en el patio del Poder Legislativo. Y la Suprema Corte avala la creación del Fondo de Pensiones para el Bienestar. Los trabajadores no perderán sus ahorros, pero sí se hará con las Afores. Esto ya lo avala la Suprema Corte. La presidenta de México, Claudia Sheinbaum, anuncia el aumento a becas de los deportistas mexicanos. Ella lo dijo así.
3: Un gran resultado y además se lo merece. Así de sencillo. Entonces, Rommel ya me había dicho lo de las medallas, que no solamente se premiara una medalla, sino todas las medallas. Y obviamente le pregunté qué presupuesto representa eso. Y lo podemos hacer, no tienen problema. Y además, la medida que los bequemos, que sus familias no tengan esta angustia de que y cómo se van a ir a la competencia y quién les va a pagar el boleto, y al mismo tiempo que pues ellos tengan lo mínimo indispensable para desarrollarse, pues en esa medida los apoyamos.
2: Bueno, pues así dicho por la presidenta de la República. El secretario de Seguridad Pública, Omar García Harfuch, es el mejor calificado rumbo a la sucesión presidencial. Eso es un hecho, es el mejor funcionario que tiene la presidenta Claudia Sheinbaum. Por lo tanto, yo digo, no lo expongan a hacer declaraciones que comprometan su imagen. Tienen una gran figura en García Harfuch. Se realizó el primer examen de 120 preguntas para los aspirantes de la UNAM. La primera sede es Guanajuato. Hoy habrá 3 exámenes en 3 horarios diferentes. Seguirán Tijuana, seguirá Oaxaca y seguirá la Ciudad de México. Una prueba de sangre puede dar ya si esa persona será enferma de Alzheimer. Ahora, es una prueba que acá en México cuesta 20,000 pesos, pero ya se puede hacer. Hubo eclipse total de sol allá en España y bueno, desde 1905 no veían una maravilla como la que pudieron observar ayer. Todos los que pudieron lo disfrutaron. 265 muertos ya en Colombia. El sismo ya ha dejado 265 muertos y creciendo el número, lamentablemente. Y bueno, los narcos le contaron a la cadena Deutsche Welle de Alemania cómo ayudaron a Rocha Moya. Hacen un reportaje en español, la cadena alemana, en donde se titula México bajo el control de los cárteles, el poder en la sombra en Sinaloa, y explican ellos mismos cómo ayudaron a Rubén Rocha Moya. En los deportes, Pericos 5-3 a Piratas de Campeche para tomar ventaja en la serie 2-1 en el hermano Cerdán. Guerreros de Oaxaca 12-3 a los Diablos Rojos del México y se empata la serie. En las Grandes Ligas, Yankees 10-5 a Marineros, Azulejos 6-4 a Medias Rojas, Padres 4-3 a Cerveceros y Bravos 6-3 a los Mets. San Diego 3-2 le pegó al Puebla y se acabó su participación en la League's Cup. También decirle que el Toluca 3-1 a Dallas, León 3-1 al Inter de Miami, Monterrey 2-1 a Nashville y Chivas 2-1 a Seattle.
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3: Hay personas que sufren el extraño trastorno de quedarse dormidos después de reír, ya que sus músculos se cansan.
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6: Carga.
5: Con mucho gusto, ¿qué tal? Te platico que en estos momentos es abundante la circulación si tu destino es calle 19 Norte. Esto desde avenida 12 Poniente hacia avenida Reforma.
6: Detenido.
5: Tenemos tráfico en avenida 15 de Mayo, salte con bastante tiempo. Es a partir de calle Italia hacia el Boulevard Norte. La circulación lentísima en avenida 40 Poniente entre calle 13 Norte y calle 9 Norte.
6: Clima.
5: El termómetro justo está marcando los 15 grados. 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

0: Son las 8 de la mañana con 24 minutos, 8:24. 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Son ya las 8 de la mañana con 25 minutos, 8 de la mañana con 25 minutos, y me da mucho gusto recibir hoy aquí en el programa a Alejandro Lozano. Alejandro Lozano ha estado en el Banco de Alimentos desde hace muchos, muchos años. Digamos que te tocó verlo nacer. Bienvenido, ¿cómo estás?
1: Gracias, Carlos Martín. Buenos días. Buenos días. Pues sí, me tocó, gracias a Dios. Fui afortunado, creo yo, en poder ser testigo de toda la historia que ha pasado del Banco de Alimentos de Puebla.
0: Nació el Banco de Alimentos de Cáritas, ¿no?
1: Sí, nace en Cáritas, como Cáritas es una organización que atiende pues la pobreza y los, sobre todo los sectores más marginados, y en ese proyecto de Cáritas pues tiene varias labores, entre ellas el Banco de Alimentos nace ahí, como el Banco de Medicamentos, etcétera, ¿no?
0: Y surge el Banco de Alimentos y comienza chiquitito en la Central de Abasto, ¿no?
1: Sí, surge en la Central de Abastos con una iniciativa de recolectar alimento que podría desperdiciarse en la Central de Abastos.
0: Que se desperdicia mucho.
1: Cientos y cientos de toneladas, ¿no?
0: Sí.
1: Y entonces se pone una bodeguita chiquita de 70 metros cuadrados. Yo ahí es donde me integro con una persona, el hermano Juan, que yo siempre digo que es el verdadero misionero que empezó, un hermano diocesano, que hoy es diácono, Juan Pérez, que se aventó a arrancar el proyecto y que, pues yo tuve la fortuna de integrarme con él desde hace muchos años, ¿no? En la Central de Abastos, y empezamos ahí a recolectar el alimento que había, y pues la historia pues ha sido que la generosidad de la sociedad, de las comunidades, de las empresas, de los sectores agrícolas, etcétera, pues se han sumado para hacer de esto una realidad que hoy atiende a miles de personas.
0: Muy bien, entonces ha ido creciendo siempre ha ido para más, y cómo han logrado mantenerlo limpio de intereses, porque esos grandes proyectos a veces los quieren contaminar los políticos, todo mundo le quiere meter mano y sacar ventaja. ¿Cómo han cuidado ustedes esa parte para que siga siendo lo que es hasta la fecha? Una institución de ayuda seria, transparente, responsable.
1: Pues mira, primero saber que nuestro origen tiene que ver con nuestra fe, ¿no? Con los que procesamos la fe cristiana, católica, pues pensamos que estamos aquí para servir a nuestra comunidad a través de nuestra vocación cristiana, ¿no? Y entonces somos primero laicos, que tratamos de ser y hacer las cosas de manera decente y de manera transparente, y siempre hemos cuidado primero ser de toda la comunidad, no profesamos, no ayudamos a un sector o a otro.
0: No excluyen a nadie.
1: A nadie excluimos.
0: Al que necesita le dan.
1: Y también a todos nos sumamos, ¿no? No políticamente, pero sí tratamos de todo el tiempo hacer puentes de empresas. Incluso ha habido momentos en que el gobierno nos ha ayudado, pero siempre la ayuda es de allá para acá, nunca de aquí para allá, ¿no? Siempre tratamos de mantenernos al margen de intereses políticos. De hecho, en nuestro manual de gobernanza así lo expresa, ¿no? No podemos ser patronos que estemos involucrados en ninguna organización política, etcétera, ¿no? Tenemos que ser personas que están integradas en la sociedad civil y que lo único que hacemos es cuidar, velar, porque siempre sea transparente y pues incluso tenemos un tema de transparencia muy claro y muy organizado, ¿no?
0: ¿A cuánta gente habrán ayudado a lo largo de estos 30 años que tiene el Banco de Alimentos?
1: Imagínate, hermano, imagínate. Yo me acuerdo cuando empezamos con nuestras primeras metas de ayudar a 5,000 personas y hacer despensas y empezarlas a organizar, y luego pasamos a 10,000, 15,000, y luego nos mantuvimos en 25,000 muchos años. Nos costaba mucho trabajo crecer hasta que nos salimos de la central de abastos. Fíjate algo muy curioso, ¿no? Cuando decidimos dar un paso mucho más grande, fue cuando rentamos una bodega grande con una persona que además nos ayudó a que la renta fuera muy módica. Rentamos una bodega de 1,500 metros cuadrados, y ese día se contrató también a un director que tú conoces bien, Miguel, y antes a Eduardo. Pero estos dos directores hicieron que pudiéramos dar un brinco más institucional y con mucho más ambición de poder llegar a más, y pasamos a 50,000, luego a 70,000, y hoy ayudamos a 170,000, 180,000 personas cada semana.
0: Cada semana, 180,000 personas que reciben beneficios del Banco de Alimentos por semana.
1: Fíjate el fenómeno, ¿no? De veras, Dios hace maravillas cuando pones los dos panes y los, como dicen, los cinco panes y los dos peces. A nosotros nos toca echar las redes, siempre decimos eso, ¿no? Echar las redes y la comunidad, que además tenemos una sociedad bien sensible, yo te lo quiero decir. El hambre, la desnutrición, la injusticia, la desigualdad, es un tema que a todos nos conmueve, ¿no? Y el banco se ha vuelto un medio seguro para hacer que hagamos esos puentes entre la abundancia y la carencia, entre las personas. Mira, nosotros decimos, si uno de cada cuatro personas en Puebla tiene hambre, tres podemos ayudarlo. Y con esa frase, y con esa energía, y con esa fe, pues nos lanzamos, ¿no? Nos lanzamos y nos damos cuenta que la comunidad se volca a ayudar, sin duda. Entonces hoy, gracias a Dios, recibimos de ayuda, fíjense, rescatamos cada mes 1,600 toneladas de alimentos.
0: Que si no fuera por el Banco de Alimentos, eso se echaría a perder.
1: Estarían en la basura.
0: Y eso sirve para alimentar a 180,000 a la semana.
1: Claro, claro, claro. Además de nuestros programas de Puebla Comparte, donde pedimos frijol, arroz, todo este movimiento que hacemos para ayudar. Fíjate, nosotros no hablamos de dona, no hablamos de donación, hablamos de compartir, porque todos tenemos algo que dar.
0: Ayúdame a decirle a la gente que nos está escuchando en estos momentos, ¿por qué mañana tenemos que depositar a la cuenta del Banco de Alimentos? Mañana les voy a dar el número de la cuenta para que hagan sus transferencias rápido y fácil y seguro, pero ¿por qué tendrían que ayudar al Banco de Alimentos? ¿Por qué tendrían que donar ese dinero mañana al Banco de Alimentos? Yo se los he estado diciendo mucho, pero quiero que me ayudes tú a decirlo, porque tienes muchos argumentos.
1: Fíjate que nosotros llegamos a las comunidades a través de despensas armadas, a través de los productos que nos donan. Todo este dinero, todo esto que vas tú, que estás liderando y que se va a transformar en frijol, arroz, aceite, que son elementos fundamentales para que la despensa tenga un carácter de nutrición, un valor nutrimental mayor. Entonces yo les diría que tengan la certeza de que ese dinero, esa ayuda que van ustedes a compartir, primero lo hacen a un lugar seguro. Tú eres testigo, Carlos Martín, de, como muchas otras personas, de que la obra es una obra de cara a Dios, transparente y que funciona, ¿no? Y además eficaz, que llega a donde más se necesita. Y otra es que con ese dinero, además de que vas a contribuir y compartir con los que menos tienen, pues caray, un kilo de arroz, un kilo de frijol, se va a transformar en eso. Mira, esto es como una alcancía. Poquitos que echemos hace mucho. Y si todos le ponemos, vamos a comprar muchos kilos de ayuda, ¿no? Y vamos a lograr que muchas despensas tengan ese valor nutrimental. Yo sí te invitaría a que digas que sí, ¿no? Hoy vivimos lamentablemente una etapa donde estamos muy insensibles, ¿no? Donde pensamos que las organizaciones que hacen bien las cosas no las hacen bien, y sí hay muchas organizaciones que hacen bien las cosas. Ten la confianza de que estamos al pendiente de que esto llegue a donde más se necesita y que tu ayuda, pues, en tu interior, en tu corazón, verás que siempre el que da... Yo siempre digo que las puertas de la felicidad se abren hacia afuera. No, el que las abre hacia adentro se encierra más en sí mismo. Hay que dar. Decía la madre Teresa de Calcuta, hay que dar hasta que duela.
0: Hasta que duela. Eso es lo que vamos a hacer mañana. Todo el auditorio de Así Sucede es una comunidad muy generosa y en esta ocasión cerraremos filas con el Banco de Alimentos. Yo les he dicho, nunca iría a hacer un programa así a un lugar al que le desconfío. Y acá, por supuesto que al Banco de Alimentos le tengo toda la confianza, y le tengo la confianza por todo lo que ya he visto de su administración, pero por todo lo que han hecho otras empresas que hoy trabajan conjuntamente con el Banco de Alimentos, y que para poderles dar lo que les dan todos los días, primero los auditaron y los revisaron de un lado, del otro, de arriba abajo, y cuando confirmaron y comprobaron que el manejo es pulcro, que el manejo es muy transparente, en esos momentos empresas grandes, de marcas importantes, han confiado en el Banco de Alimentos y les dan mucho, mucho de lo que produce, ¿no?
1: Pues sí, gracias a Dios hemos podido ganar credibilidad, y fundaciones como Fundación Walmart, Fundación Carlos Slim, Fundación del Dr. Simi, Toyota incluso, Grupo Excelencia, que siempre ha estado comprometido.
0: Don Rubén Contreras, le mando un abrazo con mucho cariño.
1: Don Rubén Contreras ha sido un apóstol. Mira, cada vez que Don Rubén toca al banco, siempre nos ayuda, siempre. La Gran Bodega, puedo mencionar muchísimas personas, Costco. Muchísimas empresas, Costco, Oxxo, hemos logrado que podamos sumar con las empresas que manejan alimentos, invernaderos, todos los invernaderos de Puebla, todos los invernaderos de Atlixco, Tehuacán, gentes buenísimas, empresarios comprometidos. Esto es una labor que se construye a través de sumas. Y la sociedad civil, imagínense que cada persona compartiera al mes un kilo de arroz. Tendríamos, ¿cuántos millones de kilos de arroz al mes? ¿No? Sí, dos claro. Millones, porque somos 2 millones de ciudadanos solo en la ciudad de Puebla, ¿no?
0: Exacto.
1: Imagínate.
0: Muy bien, pues Alejandro Lozano, muchas gracias por venir hoy aquí al programa, y mañana nos vemos allá en el Banco de Alimentos, ¿no?
1: Claro, gracias Carlos Martín.
0: Allá nos vemos y ahí vemos qué es capaz de dar el auditorio de Así Sucede, pero espero que sea una cantidad importante que le dé de comer a mucha gente.
1: Verás que sí.
0: Estoy seguro que así será. Muchas gracias.
1: Y gracias a ti. Muchas gracias.
0: Es Alejandro Lozano, él fue presidente del patronato mucho tiempo y bueno, hoy no se ha ido. Ya no es el presidente del patronato, pero no se ha ido, ahí siguen trabajando. Ahora le voy a presentar estas partes que ustedes tienen que conocer de gente a la que se ayuda con el Banco de Alimentos. José Manuel Gómez preparó algo, lo escuchamos por favor, tocayo, y luego yo acá también les doy otros datos duros por los cuales tenemos que ayudar al Banco de Alimentos.
2: Las personas que durante toda su vida cuidaron de otros son quienes un día necesitan que alguien cuide de ellas. Esta es la historia de un hombre de 62 años que durante muchos años fue independiente y trabajador. Su casa era también su sustento, un lugar donde tenía una casa de huéspedes que le permitía salir adelante y al mismo tiempo cuidar de su familia. Pero la vida cambió cuando la diabetes comenzó a avanzar. Las complicaciones de la enfermedad fueron tan graves que tuvieron que amputarle ambas piernas. Lo que antes podía hacer con sus propias manos y con su esfuerzo, poco a poco se volvió insostenible. Su hogar, aquel lugar que alguna vez estuvo lleno de actividad y que representaba una fuente de ingresos, hoy se encuentra deteriorado. Ya no puede mantener el negocio ni realizar las reparaciones que necesita. Pero su historia no es solo la de una enfermedad, también es la historia de un amor, y un compromiso que permanece. Durante años, él fue quien estuvo al pendiente de su mamá, la señora Yolanda Soriano Soriano, una mujer de 83 años, que también enfrenta importantes problemas de salud. Vive con diabetes, una enfermedad del corazón y un desprendimiento de retina en su ojo derecho. Hoy la realidad se ha invertido. El hijo que antes cuidaba de su madre y la madre que durante toda su vida cuidó de su hijo, ahora se acompañan mutuamente, con sus propias limitaciones. Ambos encuentran la manera de seguir adelante y de no dejarse solos. Sin embargo, para dos personas con enfermedades y movilidad limitada, conseguir alimentos se convierte en una tarea que parece imposible. Ahí es donde la ruta de la caridad llega hasta ellos. La despensa del Banco de Alimentos representa mucho más que productos básicos. Representa la seguridad de tener alimento en casa cuando salir a comprar ya no es una opción. Significa que este hombre y su mamá pueden recibir una ayuda que les permita cuidar un poco más de su salud y enfrentar sus enfermedades con mayor tranquilidad. Cada paquete alimentario que llega a su hogar es también un mensaje de acompañamiento. Alguien los ve, alguien los escucha y alguien reconoce el esfuerzo que hacen todos los días por permanecer juntos. Porque hay hogares donde la mayor necesidad no es solamente un alimento, sino sentir que todavía existen personas dispuestas a tender una

0: Son las 8:41, 8:41. No sé si sabían ustedes que en México se desperdician 30 millones de toneladas de alimento al año. ¿Entienden esa cantidad? 30 millones de toneladas al año, lo que equivale en volumen a 9 elefantes por minuto, con un costo económico del 4.4% del Producto Interno Bruto del país. 44 millones de mexicanos padecen inseguridad alimentaria, ya sea leve, moderada o extrema, y cada año mueren 8.500 personas en México de hambre, de desnutrición. Esto según datos de la Secretaría de Salud del Gobierno de la República. Puebla es el quinto estado del país en el índice de pobreza, según el INEGI, y Puebla Capital es el cuarto municipio con mayor concentración de pobreza en el país, con casi 700 mil personas en esta condición. En 2024, el 14.4% de la población en México no tenía acceso a una alimentación nutritiva y de calidad, y en Puebla ese número aumentaba al 17%, el séptimo de todo el país. Así que tú puedes ayudarnos a cambiar esto junto con el Banco de Alimentos de Puebla y llevar comida digna y nutritiva a quienes más lo necesitan. Así que mañana les voy a compartir el número de la cuenta, vamos a depositarle ahí, y sí les pido que depositemos lo más posible. Tenemos que ayudar al mayor número de personas posibles, por favor. Mañana es la cita, mañana desde muy temprano estaremos trabajando en el Banco de Alimentos, y desde que abra el programa voy a empezar a compartir la cuenta para que empecemos a depositar tempranito todo lo que más se pueda. 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
4: Carga.
3: En Avenida Xonacatepec desde la autopista hacia el Boulevard Atempan.
4: Clima.
3: Y en estos momentos el termómetro nos marca 17 grados centígrados. 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
1: Son ya las 8 de la mañana con 54 minutos, 8:54, y aquí está Rocío González. ¿Cómo está, Rocío? Buenos días.
2: Ay, don Carlos Martín.
1: ¿Verdad? Acércate al micrófono, mamacita. Carlita. Pareces nueva. Acércate al micrófono.
2: Aquí estoy. Más. Oye, me lo voy a comer.
1: Pues eso, de eso se trata. De eso se trata. Hay un platito de galletas que puedes comerte todo.
2: Uy, qué rico.
1: Bueno, a ver, bájale un poco más el micrófono porque no alcanza.
2: Sí alcanza. Alejandro. Ahí estoy. ¿Ya?
1: Ahí está.
2: ¿Sí? ¿Me
1: bueno,
2: oyen?
1: ¿Qué
2: fuerte
1: traes
2: y claro.
1: Hoy? ¿Qué traes
2: pues
1: hoy,
2: Carlitos, Rocío? Como vamos a estar mañana en el Banco de Alimentos,
1: ¿sí?
2: Pues bueno, la parte que a mí me compete es el hambre emocional.
1: También hay, ¿verdad?
2: También hay y es muy fuerte. Y bueno, quiero platicarles rápidamente que hay dos tipos de hambre: el hambre física o real y el hambre emocional. ¿Cuál es la diferencia? Importantísima. El hambre física nos lleva a comer para cubrir una necesidad. Tengo hambre, ¿no? ¿Cómo te pones? ¿Tú eres de los que te pones de malas cuando pasó tu hora de comida?
1: No, yo pero por ejemplo, no. Laura, mi esposa, sí. Nada más tiene hambre y no le das de comer y empieza a morder lo que encuentra.
2: Así, Carlos, mi esposo, exactamente. Y es gradual, entre más pasa el tiempo. Tengo hambre y me da hambre. ¿Por qué? Porque sucede en el estómago, se siente en el estómago y pueden esperar. Bueno, hay quien puede esperar más que otros, como Laurita y Carlos, no pueden esperar mucho, pero sí termina. El hambre física, Carlos, termina al estar satisfecho y es en el estómago. Ahora, ¿cuál es el hambre emocional? El hambre emocional la intentamos calmar con comida cuando lo que pide es descanso, comprensión, apapacho, placer, estoy aburrido y quiero comer, me consuela, quiero comer, necesito complacer o cumplir expectativa. Ahorita explico esto rapidísimo. Fíjense, el hambre emocional no se llena con comida, eso es lo que quiero decirles y que quede bien claro. El hambre emocional se alivia identificando lo que en verdad usted necesita. El hambre emocional surge en nuestra cabeza. A ver, para que vaya quedando más claro, hay características de un hambre emocional. Aparece de repente, ay, se me antojó, vamos a ver tele, vamos a ver una serie, vamos a comer unas palomitas. Ese es un hambre emocional. Es rápida, surge en la cabeza porque me acuerdo que yo cada vez que voy al cine como palomitas.
1: O se me antojaron ahorita unas papas del ruso.
2: Ándale,
1: tú tienes una nieve del ruso.
2: Exactamente.
1: O unos tacos del Julio.
2: Ándale. Y entonces, por lo mismo, hay pérdida de control, no hay una necesidad fisiológica. ¿Por qué? Porque es en tu cabeza.
1: Es puro antojo.
2: Es puro antojo. Y entonces hay emociones que necesitan ser alimentadas. El cuerpo necesita alimento y el corazón necesita amor, el corazón necesita sentido, el corazón necesita vincularme. Entonces, ¿cuáles son las causas reales o la etiología de un hambre emocional? Ahí les va y díganme si se identifican ustedes. Ustedes, como yo, fuimos educados en cuestión de la comida a base de premios y castigos. Por ejemplo, si te comes la sopa, entonces te llevo al cine. Si te portas bien, entonces, y te acabas toda tu sopa y todo tu guisado,
1: te compro una paleta.
2: Todo tu brócoli, te compro una paleta.
1: Si haces, premio. Si sales a hacer pipí, te doy una croqueta. Es lo mismo.
2: Dale, más o menos. Pero a ver, esta recompensa, y la recompensa es el dulce. Y el dulce va de la mano con abrazo, va de la mano con ternura. ¿Cuántos diabéticos conoces, Carlos Martín?
1: Ah, muchos.
2: De ahí viene. De ahí viene. La enfermedad de la diabetes desde la biodescodificación emocional es precisamente esta hambre emocional. Porque yo estoy condicionado desde pequeña a que soy una niña linda es porque como bien. Y entonces empiezo, otra galletita, ya estás muy gordita, ya estás muy repuestita. Aunque ahora nuestros queridos púberes adolescentes dicen, no se habla del cuerpo, ¿no? Y no podemos decir gordito ni nada, pero a ti y a mí sí nos dijeron, ya párale, ya bájale a la galletita, a las mujeres, así no vas a conseguir novio, ¿eh? Porque si estás así de llenita, entonces los príncipes azules escogen flaquitas. ¿Se dan cuenta todo el contexto que está alrededor de esto? Dos, hambre social, que esa te la escucho muy seguido y la verdad es que la hemos pasado bien. ¿Cuándo nos vemos, Carlos Martín? ¿Nos vemos a comer? ¿Nos vemos a desayunar? ¿Nos vemos a cenar? Porque toda el hambre social tiene que ver con familia, tiene que ver con amigos, tiene que ver con grupos. Y esto, por supuesto, que tenemos que celebrar. ¿Quién no quiere ir? Perdón la palabra, pero ¿quién no quiere tragar? ¿Cuándo? Mi tragada a nivel emocional desde mi cabeza es pertenezco a un ambiente y la paso muy bien. Y el tercero, que este también es muy fuerte emocionalmente y a veces es muy triste porque va muy ligado con una tristeza. Frases que decimos como, ¿sabes qué? No me entra bocado. No tengo hambre, no tengo hambre. Cuando tenemos una pérdida, cuando hay emociones no dichas, cuando hay emociones no reconocidas, porque estoy guácala, no sé qué tengo, no me siento bien, no estoy a gusto, estoy viviendo desamor, me pusieron el cuerno, se fueron, me abandonaron, hay sentimientos de rabia, de tristeza, duelos inconclusos, perdón, estrés, culpa, no quiero comer. Y hay personas que se pueden pasar más de un día, dos días, tres días, come, por favor, no tengo hambre, porque no quiero comer. ¿Por qué? Porque la comunicación emocional o el hambre emocional es vínculo, afecto, comida y conexión. Y entonces, al conectarme con ello, o como compulsivamente, ¿no? Que son los atracones, que también es altísimo, y entonces lleno un vacío emocional que finalmente ni lo lleno. Necesitamos afirmarnos internamente, reconocer nuestras emociones al comer, porque comer o no tiene que ver con la relación que tengo con la comida. Les quiero recomendar un libro de Lise Bourbeau, que es en quien me basé, donde pueden checar qué estoy sintiendo. Y entonces, necesito aprender a identificar qué tipo de hambre tengo, física, emocional, y nos ayudaría a tener un diario de emociones y de nuestra comida. Por ejemplo, registrar lo que como, cómo me siento antes, cómo me siento después, poder utilizar la técnica de la pausa que nos habla Lise Bourbeau, en el que es, dale tiempo a tu cuerpo y a tu mente. Aquí tengo esta galletita que en serio ya se me antojó. ¿En verdad me la quiero comer? ¿Tengo hambre? Sí. ¿Voy a saciar mi deseo de comer o voy a saciar mi sentirme apapachada? Porque cuando yo era pequeña me acuerdo que iba con mi mamá y comprábamos orejitas y me acuerdo. Y hay N mil creencias que tenemos totalmente arraigadas y luego te preguntas, no entiendo por qué no bajo de peso. No entiendo si hago mil cosas, hay un rebote. No entiendo por qué me duele la cabeza cada vez que como o que no como. Porque está totalmente mezclado emociones que no estoy expresando, Carlos Martín. ¿Cómo ve usted? El libro se llama Escucha tu cuerpo y come, de Lise Bourbeau. La verdad es que se lo recomiendo muchísimo.
1: Está bueno.
2: Y provecho.
1: Ah, ya se está comiendo su galleta. Rocío, ¿nos vemos mañana?
2: Nos vemos mañana.
1: ¿Le vas a depositar al banco de alimentos?
2: Por supuesto que voy a depositar.
1: Ya, muy cuenten bien.
2: Con ello.
1: Eso, así, aquí claro, cerramos filas
2: cuenten
1: todos.
2: Con ello, ahorita mismo deposito.
1: Chin, chin, el que se raje, acá jalamos todos.
2: Chin, como, chin.
1: ¿Cómo no? A ver, ¿qué más?
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1: De la mañana con 3 minutos 9:03.
4: Ya empezó el tráfico en el Boulevard 5 de Mayo por esta manifestación allá en Plaza Dorada con sentido al centro, al Zócalo, tómelo en cuenta. Está el tráfico tremendo en el periférico para incorporarse a la autopista México-Puebla en la zona del Parque Industrial Chachapa por este accidente donde hubo una carambola y un motociclista lesionado. Y también el tráfico está muy fuerte, nos están reportando ahí en la autopista México-Puebla por otro accidente, pero en esta ocasión es de los estadios hacia la caseta de Amozoc. Tenga mucho cuidado, está complicando la circulación en el Boulevard 18 de Noviembre y nos reportan un enjambre de avispas en una clínica, en la clínica Guadalupe Hidalgo. Dice, por favor, repórtenlo, es calle Francisco Madero, esquina Francisco Javier Mina. Dice, nosotros venimos al centro de salud y nos encontramos con las avispas.
1: Así que tenemos manifestación en el Boulevard 5 de Mayo.
4: En la zona de Plaza Dorada, ahí inició la concentración y van al Zócalo de la ciudad. ¿Quién es más? 28 de octubre.
1: La 28 de octubre, muy bien. Haciendo lo que saben hacer, generarle problemas a la sociedad poblana. Vamos a la pausa y volvemos, son las 9 de la mañana con 4 minutos.
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1: Y aquí vamos a este resumen. El conductor de un vehículo atropelló a más de 10 personas en el centro de Zacatlán. El responsable afortunadamente fue detenido, pero dígame qué puede pasar por la cabeza de una persona que maneja para atropellar a más de 10. Se los llevaron a revisiones a los hospitales, ninguno murió, pero pues sí están lastimados. 10, más de 10 fueron los que sufrieron las consecuencias de esta locura. Inaugura Alejandro Armenta la cuarta edición de la Expo Industria Mexicana de Cadena de Suministro. Más de 7,000 empresas van a poder interactuar.
21: Este gran esfuerzo de vinculación entre las cadenas industriales de suministro se pudiera hacer nuevamente en Puebla. Hace un año le comentábamos al secretario de Economía que lo importante era darle continuidad a una oportunidad de vinculación.
1: Los vuelos a Puerto Escondido, Acapulco y Chicago sustituirán el de Ixtapa, entre algunos otros. Esto es lo que dice el secretario de Economía, Víctor Gabriel Chedraui. En más noticias, le reporto que el doctor Jorge Medina Delgadillo fue investido como nuevo rector de la UPAEP. Emilio Baños Ardavín rindió su informe de labores, que tuvo 13 años al frente de la institución, y naturalmente que hubo mucho avance, muchos logros, así lo dijo.
22: Lo que más valoro es justamente la oportunidad de haberme encontrado con tantas historias de vida y en algunas de ellas de haber podido aportarles algo. Me llevo esas estampas con el particular brillo del espíritu joven. Miradas cargadas de ilusión al cruzar por primera vez los umbrales de la universidad.
1: Y bueno, también el doctor Jorge Medina Delgadillo, el nuevo rector de la UPAEP, hizo uso de la palabra.
23: Todo aquello que construya futuro para nuestros hijos, que genere prosperidad, justicia y concordia social, seremos muy buenos aliados. Pero frente a toda injusticia lacerante, nos pondremos indefectiblemente del lado del pueblo, aunque esto genere malestar en algunos.
1: Ahí mandó mensaje para quien lo quiera entender. La postura de la UPAEP así será en este nuevo rectorado. En otras noticias, publicaron la convocatoria de corrimiento de lugares disponibles en la UAP. Y atención, jóvenes, empiezan el 19 de agosto las clases, pero sí hubo muchas vacantes para que las puedan aprovechar. Los que se quedaron a muy poquito de ingresar lo podrán hacer. La Benemérita Universidad Autónoma de Puebla seguirá trabajando con las autoridades gubernamentales para atender a los jóvenes de Puebla. Esto es lo que destacó la rectora, la doctora Lilia Cedillo.
0: Recordemos que tenemos más de 30 sedes de la UAP en todo el estado. Entonces vamos a seguir trabajando de la mano de los gobiernos municipales y del gobierno.

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2: Tener y para contactar al centro de la ciudad de Puebla con el aeropuerto, un tren. Fíjese nada más, hoy la CEMIC propone un tren desde el centro de Puebla hasta el aeropuerto. Es lo que da a conocer el nuevo presidente de la Cámara Mexicana de la Industria de la Construcción. Bueno, al aeropuerto no le han puesto lo que se necesita allá. Pensar en un tren se me hace mucho pedir, pero muchísimo pedir. Es un proyecto de esos que evidentemente no se van a hacer. Este sábado 15 de agosto se realizará la octava noche de museos en Puebla. Participarán 30 recintos con la entrada gratuita.
3: A que acudan precisamente este sábado 15 de agosto a la octava edición de este año 2026 del programa Noche de Museos, en el marco precisamente de nuestra temporada de verano. Todavía estamos en periodo vacacional. Esta es la edición número 24 que realizamos durante la presente administración del gobierno que...
2: Durante todo el mes de agosto, el DIF de Puebla Capital mantendrá las inscripciones abiertas de la Escuela de Gastronomía. Los que quieran una oportunidad para aprender y para trabajar después, creo que aquí la tienen. La caballada en el Partido Acción Nacional para la Presidencia Municipal de Puebla está fuerte. Hay 20 perfiles, esto es lo que dice Mario Riestra, el dirigente estatal.
4: Ayer justamente teníamos esta reunión y hablábamos de que algunos se inscribieron a partir de la aplicación y algunos otros lo hicieron de manera física en el propio comité directivo municipal o estatal, y no sé si mencionamos a Mónica Rodríguez de la Vecchia, que ella fue directamente al PAN.
2: El edil auxiliar de San Lucas, Atoyatenco, es el autor intelectual del asesinato de la periodista Josué Martínez. Esto lo da a conocer el gobernador del estado, Alejandro Armenta.
5: Y se hizo una investigación que llevó casi un mes, porque tampoco podemos, por querer quedar bien, detener a una persona y crear un chivo expiatorio, ¿no? Y se demostró claramente, o sea, las evidencias están más que claras. Así es que sigue el debido proceso en la fiscalía.
2: El Cepozami es el primero, escuche usted, y es pionero nacional y es reconocido en 3 ocasiones por el DIF Nacional y por la Organización de Naciones Unidas por el tratamiento de la salud mental con un rigor clínico. Lo que se está haciendo en el Cepozami de Puebla, del estado de Puebla, es algo que destaca a nivel nacional.
6: Nada de cumplir un año de operaciones aquí en Cepozami. Desde entonces se han proporcionado alrededor de 20.000 atenciones, que no hay que confundir con 20.000 pacientes, porque, como lo mencionaba, una persona recibe más de una atención. Cuando viene, recibe una atención completa, es decir, pasa a psicología, pasa, y si lo requiere, psiquiatría, endocrinología, nutrición.
2: Un muerto y 5 heridos en un choque múltiple en la autopista Cuacnopalan, Oaxaca, a la altura de Cañada, Morelos. Y asaltaron otra vez una tienda Coppel acá en Puebla. Se llevaron los teléfonos celulares, que es algo que les hace mucha venta. Esta fue la tienda de Amalucan. Y ya fue detenido el huésped que agredió a la recepcionista de un hotel en Santa Fe, allá en la Ciudad de México. La justicia lo alcanzó en San Diego, California. Ya había huido de México. La vinculación de Ángel Aguirre es una gota de esperanza en el caso de Ayotzinapa para los padres de los 43, así lo dejaron en claro. Tras un incendio en una supuesta línea de tráileres que dejó una persona sin vida y 3 heridos, la Fiscalía General de la República aseguró en el lugar, escuchen esto, 62.000 litros de combustible robado en el estado de Nuevo León. El huachicoleo sigue a todo lo que da. Detienen a Carlos Alberto Medina, exfuncionario de Alejandro Moreno en Campeche. Lo acusan de haber desviado nada más 36 millones de pesos. Entre jaloneos e insultos, los diputados Arturo Ávila y Carlos Eduardo Gutiérrez Mancilla protagonizaron un enfrentamiento en el patio del Congreso del Estado. Se dijeron de todo, pero se acusaron de cosas graves. Al señor Arturo Ávila, diputado de Morena, lo señalan de ser el vocero del narcotráfico. Lo señalan y lo acusan.

0: de mandar matar a personas, de tener armas. Bueno, de todo eso se acusaron. Yo no creo que esto pueda quedar ahí nada más. Y al otro lo acusaron de ser un porro de Alejandro Moreno y de ser parte de la corrupción del pasado, pero se puso feo. A nada estuvieron de los golpes. Todo quedó en insultos, en empujones, ahí en el patio del Poder Legislativo. Y la Suprema Corte avala la creación del Fondo de Pensiones para el Bienestar. Los trabajadores no perderán sus ahorros, pero sí se hará con las Afores. Esto ya lo avala la Suprema Corte. La presidenta de México, Claudia Sheinbaum, anuncia el aumento a becas de los deportistas mexicanos. Ella lo dijo así.
1: Un gran resultado y además se lo merece, así de sencillo. Entonces, Rommel ya me había dicho lo de las medallas, que no solamente se premiara una medalla, sino todas las medallas. Y obviamente le pregunté qué presupuesto representa eso. Y lo podemos hacer, no tienen problema. Y además, en la medida que los bequemos, que sus familias no tengan esta angustia de que y cómo se van a ir a la competencia y quién les va a pagar el boleto, y al mismo tiempo que pues ellos tengan lo mínimo indispensable para desarrollarse, pues en esa medida los apoyamos.
0: Bueno, pues así dicho por la presidenta de la República. El secretario de Seguridad Pública, Omar García Harfuch, es el mejor calificado rumbo a la sucesión presidencial. Eso es un hecho, es el mejor funcionario que tiene la presidenta Claudia Sheinbaum. Por lo tanto, yo digo, no lo expongan a hacer declaraciones que comprometan su imagen. Tienen una gran figura en García Harfuch. Se realizó el primer examen de 120 preguntas para los aspirantes de la UNAM. La primera sede es Guanajuato. Hoy habrá tres exámenes en tres horarios diferentes. Seguirán Tijuana, seguirá Oaxaca y seguirá la Ciudad de México. Una prueba de sangre puede dar ya si esa persona será enferma de Alzheimer. Ahora, es una prueba que acá en México cuesta 20,000 pesos, pero ya se puede hacer. Hubo eclipse total de sol allá en España y bueno, desde 1905 no veían una maravilla como la que pudieron observar ayer. Todos los que pudieron lo disfrutaron. 265 muertos ya en Colombia. El sismo ya ha dejado 265 muertos y creciendo el número, lamentablemente. Y bueno, los narcos le contaron a la cadena Deutsche Welle de Alemania cómo ayudaron a Rocha Moya. Hacen un reportaje en español, la cadena alemana, en donde se titula México bajo el control de los cárteles, el poder en la sombra en Sinaloa, y explican ellos mismos cómo ayudaron a Rubén Rocha Moya. En los deportes, Perico 5-3 a Piratas de Campeche para tomar ventaja en la serie, 2-1 en el hermano Cerdán. Guerreros de Oaxaca 12-3 a los Diablos Rojos del México y se empata la serie. En las Grandes Ligas, Yankees 10-5 a Marineros, Azulejos 6-4 a Medias Rojas, Padres 4-3 a Cerveceros y Bravos 6-3 a los Mets. San Diego 3-2 le pegó al Puebla y se acabó su participación en la League's Cup. También decirle que el Toluca 3-1 a Dallas, León 3-1 al Inter de Miami, Monterrey 2-1 a Nashville y Chivas 2-1 a Seattle.
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5: Aviso.
4: Lamentablemente se registra un accidente en el Boulevard 5 de Mayo a la altura de Avenida 12 Oriente, que no te tome por sorpresa.
5: Urgente.
4: Tenemos otro accidente más justo en el Boulevard Norte a la altura del Boulevard Hermano Cerdán, así es que ya lo sabes.
5: Carga.
4: De otro punto es abundante la circulación en calle 14 Norte entre avenida 14 Oriente hacia avenida 22 Oriente.
5: Detenido.
4: Complicada la circulación en calle 49 Poniente entre calle 5 Sur hacia avenida 11 Sur.
5: Clima.
4: El termómetro en estos momentos está marcando 18 grados. 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

0: Son las 9 de la mañana con 30 minutos, 9 con 30. A ver, llamadas del auditorio.
1: Sí, nos dicen que ya iniciaron los cierres de circulación y ahora se habilitaron los circuitos al norte por Niños Héroes y al sur por la 16 de septiembre con esta manifestación ahí en la 47 y el Boulevard Sánchez Pontón, frente a Plaza Dorada. Entonces tenga mucho cuidado, ya van avanzando ahí sobre el Boulevard y le estaremos informando cómo va esta manifestación.
2: Licenciado Carlos Martín, para avisarle que acaba de haber un choque en el tramo de Cholula hacia Explanada, sobre Periférico, se acaban de pegar dos carros, el tráfico está bastante pesado y fue un choque por alcance. Gracias.
1: También están reportando, dice Carlos Martín, ya te habíamos reportado que habían quitado ahí a los que venden al costado, alrededor del mercado La Cocota, arreglaron las calles, repavimentaron, quitaron las estructuras que estaban dañando el pavimento. Pero ya regresaron, ya arreglaron el pavimento y ya le están
0: clavando. Ya clavaron otra vez las alcayatas, las armellas que necesitan para poner sus manteados. Sí, la calle que chingue su madre. Primero mi puesto y ya lo demás que se lo lleve la fregada. Oye, costó una millonada poner la calle nueva. ¿Y qué? Primero mi puesto. Así es.
1: Eso es ahí en la 4, del lado de la esquina de la 4 Oriente y la esquina de la 18 Norte. Dice, por favor, repórtela a las autoridades. Y alguien nos dice, Carlos Martín, ¿cómo estás? Buen día. Este es un servicio social. Encontré esta placa por el CEDIS de Bimbo en Forjadores. Si alguien, pues es de alguien, aquí la tengo. Es la SP35. 832, la placa encontrada, esta está encontrada. Nos dicen, así dejando en el puente de San Felipe, solo daños materiales, pero empieza el tráfico.
3: Carlos Martín, buenos días. A ver, tengo una propuesta, no sé si me explique. Yo tengo un negocio, bueno, abrí un negocio de tacos de carnitas, pero mi horario, pues es muy corto, ¿no? Y el local es un poco amplio, bueno, para el negocio. Yo quisiera, si alguien, no sé, una memelera, por ejemplo, señora que haga memelas, gorditas y eso, quisiera un espacio establecido con su baño, sus instalaciones y todo, y no tuviera para rentar, yo con gusto le comparto.
0: Así que este señor comparte el local. ¿En dónde está? ¿En dónde está el local? A ver si nos pasan más datos, ¿no? Páseme los datos de dónde está su local para que diga dónde y a lo mejor seguro, o yo creo que sí, le va a salir una persona que se ponga a trabajar ahí con usted y que entre los dos ocupen perfectamente ese local.
1: También nos están compartiendo, dice, por favor, Carlos Martín, ayúdanos con lo que es esta fuga. Es agua del Cobre, fraccionamiento del Cobre, segunda sección, calle Niquel y Cromo. Dice, ya llevamos 2 meses con esta fuga, ayúdanos a reportarla, por favor. Lo enviamos a Agua de Puebla y dice, mira, Carlos Martín, de tu sección del Gandaya no batalla, en Bugambilias, a la altura del 1710, en la colonia Santa Cruz Buenavista, dijeron, ¿dónde ponemos a los perritos si ya no caben dentro de la casa?
0: Y que le ponen un tejadito a la banqueta y ahí tienen a sus perros. Ya hicieron la banqueta para ellos solitos, para sus perritos. Hicieron su corral de perros en la banqueta y ya, se chingaron la calle. Vean nada más qué chulada, qué chulada, qué chulada. No, no, no, si de veras no tenemos límite, como gandallas no tenemos límite. Voy contigo, Elizabeth Ortiz, porque el Cepozami de Puebla es un ejemplo nacional, con reconocimiento del DIF nacional, con reconocimiento de Naciones Unidas. Qué buena noticia, compártela, por favor.
4: Efectivamente, Carlos, te saludo con gusto a ti y a todos los amigos de Así Sucede, y es que pedir ayuda es un acto de amor y la salud mental no sucede en el vacío. Por ello, la prioridad es cuidar de la vida. Y en el Centro Poblano de Salud Mental Integral para Niñas, Niños y Adolescentes, es un espacio dedicado al bienestar de la infancia poblana. Tiene como finalidad procurar, proteger y atender desde la parte clínica multidisciplinaria la salud de menores en situación situación de vulnerabilidad. A un año de su creación, este espacio ha proporcionado 20.000 atenciones con 2.500 pacientes que han iniciado su procedimiento clínico. Se ha ampliado la capacidad de atención gracias a la alta demanda que ha tenido este lugar, en donde han acudido cientos de personas para realizarse una valoración y un diagnóstico preciso. Esto lo dio a conocer la directora Umi Choda, quien indicó que el Cepozami es pionero a nivel nacional. Ha sido reconocido en tres ocasiones por la directora del DIF Nacional, María del Rocío García Pérez, y también por la ONU, por ser un espacio que trata la salud mental con rigor clínico que se merece. Por ello, bueno, pues destacaba en un recorrido que hicimos para Así Sucede, nos comentaban la directora que las principales causas por las que llegan a buscar el Cepozami es por sospechas que los menores o adolescentes presentan autismo. Sin embargo, en muchas ocasiones no es el diagnóstico, pero a través de diversas pruebas que se determinan, pues la causa, entre ellas, que se determina a los jóvenes que asisten, es TDA, autismo, problemas de aprendizaje y cuestiones emocionales como ansiedad y depresión. Por ello mencionaba que todos estos diagnósticos forman parte de estos 200 que han realizado en este espacio, que brinda terapias ocupacionales, terapia de lenguaje, terapia sensorial, y donde, bueno, pues se lleva a cabo a través de diferentes diagnósticos y estudios con un equipo muy completo, sumado a esto donde se atiende a los menores de edad. Pero escuchemos parte de lo que nos comentaba en entrevista.
5: Nada de cumplir un año de operaciones aquí en Cepozami. Desde entonces se han proporcionado alrededor de 20.000 atenciones, que no hay que confundir con 20.000 pacientes, porque, como lo mencionaba, una persona recibe más de una atención. Cuando viene, recibe una atención completa, es decir, pasa a psicología, pasa, y si lo requiere, psiquiatría, endocrinología, nutrición.
4: Es importante destacar, Carlos, que, bueno, pues el Cepozami está diseñado para que asistan menores de 2 años hasta 17 años de edad, que residan en Puebla acompañados de tutores o padres de familia. Además, hay una plantilla de especialistas facultados y acreditados para hacer valoraciones, diagnósticos y recomendaciones a los padres de familia y también a los menores de edad. Finalmente, los requisitos para ingresar a esta las instalaciones del Cepozami son los siguientes: ser menor de edad de 2 a 17 años, contar con un acta de nacimiento, su CURP, comprobante domiciliario, constancia de no derecho a vivir. También cartilla de vacunación, y también, bueno, pues llevar a cabo todos estos requisitos, que es totalmente gratuito, y tienen que agendar una cita al siguiente número, que es 222-236-2717. 222-236-2717. En este lugar laboran 60 personas, y también, bueno, pues se les brinda este espacio básicamente para atender la salud mental de la infancia. Esta es la información, Carlos.
0: Muy bien. Oye, y también la secretaria del Bienestar, Laura Artemisa, habló de la reconstrucción del tejido social, pero en una tarea conjunta de toda la sociedad, ¿no?
4: Así es, Carlos, y es que esto lo dio a conocer Laura Artemisa García Chávez, quien señaló que recuperar el tejido social es una tarea en unidad, al anunciar que inicia la difusión de una serie de mensajes en temas que hoy impactan a las familias, como la salud mental, la educación financiera y el uso responsable de las redes sociales. En un mensaje difundido en sus redes personales, Laura Artemisa García Chávez indicó que, bueno, pues se tiene que actuar en unidad para regresar a los valores, a la familia y también solidaridad social. Por ello explicó que como maestra, como madre, como abuela y como esposa, se considera responsable de aportar lo que está en sus manos para cumplir con este objetivo. Por ello destacó que el consumismo no debe marcar la vida diaria, que un like tampoco debe calificar a la juventud, ni los momentos adversos tienen que vivirse en soledad. Pero escuchemos parte de su mensaje que dio sobre este tema.
6: ¿Sabes qué es la depresión? Te lo explico en 40 segundos. La depresión no es simplemente estar triste. No es una señal de debilidad, flojera ni falta de carácter. Es un trastorno de salud mental que afecta la manera en que una persona piensa, siente y actúa. Sus síntomas pueden durar semanas o meses, interfiriendo con la vida diaria de las personas, sus relaciones y las actividades que antes disfrutaba. Quienes la padecen pueden experimentar falta de energía, dificultad para concentrarse, aislamiento e incluso pensamientos de que la vida no tiene sentido.
4: Finalmente puso a disposición de las y los poblanos sus redes sociales para dudas y opiniones, así como para quienes desean sumarse a esta tarea. Esta es la información, Carlos.
0: Muchas gracias, Elizabeth. Ya son las 9:40. 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
8: Carga.
7: Ten mucho cuidado y es abundante la circulación en calle 14 Norte entre avenida 14 Oriente hacia avenida 22 Oriente.
8: Detenido.
7: Lentísima la circulación por avenida 43 Oriente entre calle 3 Sur y el Boulevard 5 de Mayo. Sigue el tráfico en calle 49 Poniente entre calle 5 Sur hacia avenida 11 Sur.
8: Clima.
7: 20 grados marca el termómetro. 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
10: Científicos de la Universidad de Basilea encontraron que la calidad de nuestro sueño varía según el ciclo de la luna y empeora en luna llena.
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0: 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Bueno, faltan 12 minutos para que sean las 10 de la mañana, en 12 las 10, y está aquí con nosotros Oliver Reyes. 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
0: Que estés muy bien. Son ya las 9 de la mañana con 51 minutos.
2: Sigue abierta la circulación el Boulevard 5 de Mayo en el sentido del Alto hacia Plaza Dorada. Ese está abierto y está, el que está cerrado en el Boulevard 5 de Mayo es el sentido que va del Parque Juárez hacia la Fiscalía. Ahí es donde está el relajo, tómelo en cuenta, por favor. Tráfico pesado subiendo la pista desde Periférico con sentido a México, también nos están reportando y también nos están comentando, dice Carlos Martínez, algo con este tipo de conductores, viene manejándose, viene metiendo, cerrando y haciendo otras cosas esta persona de un Volkswagen Virtus, placas UAT 150 59A, dice, por favor, menciónalo en el radio para que los demás automovilistas tengan cuidado. Es un color gris oscuro. Nos están reportando un choque por alcance en la 24 Norte, Juan de Palafox y Mendoza. Tengan mucho cuidado. Y nos dicen, ojalá, Carlos Martín, aquí el balizado de lo que es la 24, bueno, pues de 5 carriles que había, solo dejaron 3 centrales y 2 laterales. Solo dejaron 2 carriles centrales en la 24 Norte, que apenas pavimentaron, había 3 centrales y solamente hay 2. Ya hay mucho tráfico, dice, parecen carriles de avión, porque están muy, muy amplios y reducen la circulación.
3: Sí, le reportaba, buenos días, le reportaba que hay mucho tráfico en el Boulevard 18 de Noviembre con dirección al centro, pero ya escuché que es por los accidentes en la autopista, pero sí está colapsado casi la 18 de Noviembre.
0: Gracias. Sí, ese es el motivo y está muy atascado el tráfico allá. Vamos a los deportes, Tocayo.
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0: Sabio maestro.
5: Maestro, el día de ayer el Puebla jugó su último partido de la Leagues Cup, el tercero de los 3 encuentros que tenía programados en la Unión Americana ante el San Diego, que tampoco tenía posibilidades. Una alineación mucho más congruente por parte de Gerardo Espinosa, algo que podría presentarse para el partido del próximo lunes ante el Pachuca en el retorno a la actividad de la Apertura 2026, cuando estén jugando contra los Tuzos en el Estadio Hidalgo, ahí con Mustre en el ataque, con Kevin Velasco, Garnica Gómez, también prácticamente ya en el medio terreno, en la contención con Organista y Sanabria, que me parece que lo de Organista ha sido bastante interesante con el equipo del Puebla, en las laterales con Monarres y también con Moreno, central con Vargas, Almada, Facundo Almada, que estuvo de vuelta en el partido, e Iván Rodríguez en la portería. Ahí creo que, bueno, pues Daniel Gutiérrez es el que estará ocupando obviamente el puesto en lo que será la actividad en la Liga. 3-2 el cotejo el día de ayer, el equipo de San Diego tomó la ventaja con el gol de Osvaldo Sou al minuto 4, después llegó Kevin Velasco en medio de rebotes al 30, lo ponía 1-1, pero en el segundo tiempo David Velázquez al 76 y Davor Thögalsson al 80 pusieron el 3-1 del partido. Mustre, que marcó su tercer gol ya con el Puebla en la campaña, 2 en esta Leagues Cup, y bueno, pues ahí apareció para el 87 hacer el descuento, pero no alcanzó el Puebla, que se despide con 3 derrotas en esta experiencia en la Leagues Cup. De los equipos mexicanos que jugaron ayer, Toluca consiguió la calificación al vencer al FC Dallas, este partido disputado en el Nemesio 10 en la Bombonera de Toluca. Alexis Vega de penal, después el empate de Petar Musa al minuto 9, pero Federico Viñas al 47 y Eric Gutiérrez al 50 le dieron la victoria al cuadro choricero. 3-1 termina el cotejo. Toluca, que suma 7 puntos producto de 2 victorias, y bueno, pues también pues al final esa situación de la victoria en penales, y bueno, pues se mete de hecho por la diferencia de goles con 6 puntos el equipo de Toluca. 2 victorias, 1 derrota en lo que fue la experiencia en Leagues Cup. En tanto, la escuadra también del León consiguió la calificación. Se complicó un poco ante el Inter de Miami, que además tuvo en la banca a Lionel Messi, ingresó para el segundo tiempo de regreso después de la pérdida de su papá, estuvo en los funerales el fin de semana, pero bueno, pues profesionalmente cumplió con el compromiso de las Garzas, que se pusieron en ventaja con el gol de Daniel Pinter al minuto 42. Daniel Arcila apareció al 50 por parte del León para hacer el empate. Yannick Bright le daba ventaja otra vez al equipo estadounidense, pero Juan Domínguez al 60, Juan Pi Domínguez y Daniel Arcila con su doblete al 83 hicieron los goles. El León entonces con pleno de victorias está calificado. Hoy juegan el América y el Cruz Azul, que tienen oportunidad de amarrar el boleto a la siguiente etapa. Con el empate están del otro lado. América ante el Austin a las 6:30 y Cruz Azul ante el Chicago Fire a las 7:00 p.m. Todavía Monterrey con cierta oportunidad, pero tendrían que Cruz Azul y América, pues digamos, perder el partido, y además por una buena diferencia de goles. Veremos qué es lo que termina sucediendo. Ayer se jugó la Supercopa de Europa con la victoria del Paris Saint-Germain 2-1 ante el Aston Villa, así que así inicia el calendario 2026-2027 para el equipo que dirige Luis Enrique y que es campeón de la Champions. Mika Carabaschelli apareció, Mika Carabaschelli al minuto 20 para el 1-0. Brian Macho empató para el Aston Villa, pero después de Cyril Doué al minuto 61 hizo el gol de la victoria para el equipo parisino, así que tienen la Supercopa de Europa enfrentándose el campeón de Champions contra el campeón de la Europa League en el partido del día de ayer. Y el Real Madrid, que jugó el torneo de invitación o trofeo de invitación Teres Herrera en la casa del Deportivo La Coruña, que estará de regreso en la primera división en España. Brahim Díaz marcó el único gol del partido al minuto 46. El Real Madrid con esto consigue este trofeo de pretemporada. Está preparándose para el regreso el equipo que de nueva cuenta va a dirigir José Mourinho en el fútbol pues europeo, allá en la Liga Ibérica. Mi estimado maestro, cayeron los Lobos precisamente en el partido del día de ayer ante la escuadra de las Panteras de Aguascalientes, una nueva derrota entonces para el equipo, para la manada que lamentablemente cargan con el descalabro, 73-69 en el partido disputado el día de ayer en el gimnasio de los hermanos Carreón, la casa del equipo de las Panteras Aguascalentenses.
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0: Ya nos vamos, señoras y señores, que tengan ustedes una muy buena mañana. Nos escuchamos en punto de la una de la tarde con más información. Y les recuerdo, mañana es el día de ayudar al Banco de Alimentos. Preparen, por favor, lo que más puedan. Hay que depositarle al Banco de Alimentos lo que más podamos saber qué es, para qué le alcanza al auditorio de Así Sucede. Ojalá que para mucho. Lo pido. Con toda humildad, hay que ayudar. Nosotros que tenemos para comer, ayudemos a que otros también puedan comer. Vámonos, señora Mónica Ventosa.
7: Bueno, pues mañana nos vemos en este evento, Carlos, y también recordarle a la gente que solo a través de tus redes oficiales, de tu canal, de todo, se va a dar esta cuenta para que pues no se dejen engañar, solamente a través de Carlos Martín Huerta.
0: Si alguien le pide dinero ahorita, no le dé, hay una cuenta oficial del Banco de Alimentos que ahí directamente vamos a depositar todos para que esto sea honradamente transparente. Vámonos, Brenda Mendoza.
8: Hasta luego, excelente tarde.
0: Vámonos, maestro.
5: Nos vamos, maestro, gracias, que sea un buen día.
0: Alejandro Hernández Limón.
2: Gracias, nos escuchamos a la una.
0: A la una estamos de nueva cuenta, por el momento es todo. Adiós.
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2: Llegamos al 13 de agosto con mucho cariño y bueno, ya sabes que aquí con toda la buena vibra del mundo, las 10:04, soy Sandy Ramírez y vamos a empezar con este Morning Show. Prepárate porque en el debate quiero preguntarte esto. ¿Cuánta relevancia tiene el dinero en una relación? ¿Tú crees que afecte la falta de este, la falta del dinero en la estabilidad de una pareja? ¿O crees que nada que ver el dinero con la pareja? Amor es amor y listo. ¿Qué te ha tocado vivir? ¿Tú qué piensas, Independientemente de lo que hayas acordado con tu pareja o lo que tu pareja diga, ¿tú crees que sí tiene relevancia el dinero en una relación? Déjame tus comentarios en Facebook, Sandy Ramírez en Amor, y tu audio en el Talkback de iHeartRadio. Y si quieres disfrutar del Acuario Michin, te voy a dar accesos en el paquete en Amores de hoy. Entonces, la invitación es para que te quedes, para que disfrutes y me sigas en redes, Sandy Ramírez en Amor. Redes oficiales, Amor FM, empezando este jueves con buena vibra y con tus canciones favoritas. Te habla Sandy Ramírez, tu amiga y confidente. Escúchame aquí en Amor 103.3.

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3: Seguimos con mucho gusto. ¿Qué tal? Vámonos directos hacia los diferentes puntos.
4: Detenido.
3: Mis queridos enamorados, ¿qué tal? En estos momentos la circulación bastante complicada en Avenida 2 Poniente. Es entre calle 7 Norte y calle 15 Norte. Seguimos hacia Avenida 10 Poniente. Hay tráfico desde la Gran Avenida hacia el Boulevard Norte.
4: Carga.
3: En calle 17 Sur entre Avenida 19 Poniente hacia Avenida Juárez. Un poquito de carga ya registrada.

0: nuestra calle 25 Norte, entre la diagonal Defensores de la República y avenida 14 Poniente.
1: Clima.
0: Te platico que en estos momentos tenemos una temperatura en 20 grados centígrados, así es que toma nota. Soy Rocío, no le cambies, quédate en Amor 103.3.
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1: 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Las 10:25.

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1: Amigos, ¿cuánta relevancia tiene el dinero en una relación? ¿Crees que afecte la falta de este en la estabilidad de pareja o dices, no, pues no pasa nada, ¿no? A ver, dice Gloria, aunque pareciera que no, pero sí afecta en una relación el recurso económico porque podrás estar feliz, sana, pero sin dinero, pues no cubrimos nuestras necesidades y afecta porque las necesidades están a la orden del día. Pero también si hay buena comunicación y se administra todo bien, no habría por qué afectar. Gracias. Dice Manuel, en cualquier relación social es importante el dinero, pero en pareja lo más importante es el respeto y el trabajo. Y dice, el amor no tiene precio. Ok. Lupita dice que es un factor importante en un matrimonio. En el noviazgo no, pues porque estamos basando la relación nada más en lo que sentimos, en la madurez, no en lo que me puedas dar, ¿verdad? Entonces, dice, por eso fracasan en el matrimonio, porque el dinero ya no es para tantas citas, sino para construir un hogar. Muy bien, ¿tú qué piensas al respecto? ¿Crees que el dinero sí tiene cierta influencia en que la pareja tenga estabilidad? ¿O el dinero es punto y aparte es otra cosa? Puedo escucharte a través de la aplicación iHeartRadio. En la función de Talkback, ahí dejas con el botoncito de micrófono tu mensaje y vamos aquí escuchando todo lo que quieras contarnos en esta mañana de jueves. 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Soy Sandy Ramírez, 100 años es Diana Vanoni, las 10 con 30 minutos.

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2: Sigue disfrutando tu camino. ¿Qué tal, directos? Vámonos con más.
3: Aviso.
2: Mucho cuidado, y es que hay cierres intermitentes en Avenida 105 Poniente entre calles 3 y 7 Sur. Que no te tome por sorpresa.
3: Urgente.
2: Ya tenemos la presencia de manifestantes sobre el Boulevard 5 de Mayo a la altura de la Fiscalía.
3: Detenido.
2: Es en la Diagonal Defensores de la República entre Calzada Zaragoza y la China Poblana. Y tenemos tráfico en Avenida 10 Poniente. Es entre la Gran Avenida y el Boulevard Norte.
3: Clima.
2: En estos momentos el termómetro nos está marcando los 20 grados centígrados. Así es que hidrátate muy bien. El tráfico está detenido. Revisa nuestro X en @tráficopuebla. Encuentra alternativas viales e información actualizada de lo que sucede en las calles. Soy Rocío, quédate en Amor 103.3.
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1: Oye, qué emoción. El día de hoy en el Paquete Enamores tenemos accesos para que disfrutes del Acuario Michin Puebla, donde, bueno, exploras, aprendes y te sorprendes con un mundo acuático y terrestre. Hay muchas actividades, de verdad, como la pista de patinaje, muro de escalar, granja interactiva, puente colgante y mucho más. Si quieres acceso doble, entra a nuestra aplicación de iHeartRadio y envía una nota de voz en el talkback, donde digas tu nombre completo, tu teléfono, y de esta manera vas a estar participando para tener acceso para Acuario Michin Puebla. Y no te olvides que nuestro equipo de promoción se va a poner en contacto con las personas ganadoras para que puedan saber qué ganaron y que vengan a recoger sus accesos. Muy bien, las 10:47, regresamos con la historia del día. Quédate y no te olvides que puedes escucharnos también a través de la aplicación iHeartRadio de manera facilita y segura. Soy Sandy Ramírez, a través de Amor 103.3, solo música romántica. ¿Cuántos puestos es la gusana ciega?

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1: Oigan, pues ya avanzamos en este jueves con buena vibra y también con este deseo de poder hacer algo especial el día de hoy. Y si podemos, no sé, tener un detalle lindo con alguien, aunque no lo conozcamos, sí que se vale. Las 10:55 minutos.

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3: Por supuesto, iniciamos este espacio con la historia de Janet. A ver, Janet dice que se enamoró de alguien y tuvo un bebé, pero en la actualidad, pues su pareja, bueno, esta persona no le quiere dar pensión ni nada porque dice, pues, que es un plan de ella para quitarle el dinero, sus cosas, etcétera. Y bueno, acá hay una cosa importante y es que esta persona está casada, ¿no? Janet, por supuesto que lo sabía. Y ella dice, pues es que él tiene que hacerse responsable, ¿no? Por el bebé que ahora tenemos. ¿Qué pasa con estas situaciones, ¿Cómo podemos ir, pues sí, agrupando todas las ideas para poder tomar buenas decisiones y no afectar también a los peques, ¿no? A los bebés. Entonces, bueno, la historia de Janet ya está lista. La puedes ver a través de Facebook, Sandy Ramírez en Amor. Y, por supuesto, tenemos para ti la guitarra autografiada de Alejandro Sanz y además un regalote que no te puedes perder con él, que va a estar maravilloso. Así que la invitación es para que te quedes y si quieres comentar algo de la historia de Janet, espero tus audios a través del talkback de iHeartRadio. Esta mañana te acompañamos con muy buena vibra. Soy Sandy Ramírez. Me escuchas esta mañana desde tu estación favorita. Amor 103.3.
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0: Buenos días, las 11:08 en Amor 103.3, solo música romántica. También estamos juntos por iHeartRadio en forma digital. A ver, Janet dice que se enamoró de una persona, tuvo un bebé, pero él no quiere reconocerlo ni quiere dar pensión porque dice que embarazarme fue un plan para quitarle sus cosas, su dinero, cuando no es así. Dice Janet, yo me enamoré, él no quería tener al bebé, es una persona casada, pero dice Janet, o sea, independientemente de todo, me tiene que dar dinero, o sea, tiene que ser responsable, tiene que pues aportar para la pensión y toda esta situación, ¿no? A ver, vamos escuchando tus comentarios y también, bueno, leyendo tus comentarios y escuchando tus audios a través del talkback de iHeartRadio. Hola.
1: Hola, buenos días, Sandy. Yo considero que la niña tiene todo el derecho de recibir el apoyo del la persona que es su padre, independientemente de la situación como se haya dado.
0: Ajá.
1: Puesto que ella no tiene la culpa y es un derecho que le estarían quitando a ambos si no recibe atención, la pensión y claro, el cariño de ambos.
0: Gracias por tu comentario. Bueno, aquí va el primero que nos llega en el talkback de iHeartRadio. En Facebook dice Alma, yo creo que desde el primer momento de decidir tener al bebé y sabiendo que él no quería esto, tú ya sabías a lo que ibas. Ahora, es por demás que intentes hacerlo responsable porque tiene esposa, tiene su vida. Quizá con el tiempo y pelea legal puedas lograr pensión para el bebé. Es desgastante, pero veo que es lo que estás buscando, dice Alma. Bien, ¿tú qué piensas? ¿Te ha pasado? ¿Has vivido una situación parecida? ¿Decidiste ir con todo a demandar, a hacer lo que sea necesario para esa pensión? ¿Cuál fue el resultado? Déjanos tus comentarios y te estamos escuchando también y leyendo en el talkback de iHeartRadio. Vamos a regresar en un momento, las 11:10. Te habla Sandy Ramírez desde Amor 103.3, solo música romántica. Escúchanos por iHeartRadio en forma digital y comparte con nosotros este jueves maravilloso, es 13 de agosto. Son las 11:10 hasta la raíz. Natalia Lafourcade.

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2: En Avenida 23 Poniente, a la altura de Calle 15 Sur.
3: Clima.
2: En estos momentos el termómetro nos marca 22 grados. Soy Rocío, quédate en Amor 103.3.
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La música de David Bisbal, Vivir Así es Morir de Amor. Te habla Sandy Ramírez este jueves desde Amor 103.3, solo música romántica y por iHeart Radio en forma digital. A ver, ¿qué pasa con Janet? Dice que

estaba de acuerdo con esta idea, pero ella dijo, bueno, no, pues es que hay que tener al bebé. Hoy en día dice, no quiere darme pensión, no quiere reconocer a mi hijo, porque dice que me embaracé con la idea de quitarle sus cosas o su dinero, y dice ella, no, no es cierto, o sea, yo realmente me enamoré. Y bueno, Janet insiste en que él tiene que hacerse responsable, punto, ¿no? A ver, dice Lupita, pide pensión alimenticia para tu bebé y por favor nunca busques una relación de pareja con una persona casada, porque ya eligió con quién formar un hogar y en este caso los hombres a veces solo buscan distracciones fuera de su matrimonio. Muy bien, dice Maya, el desgaste emocional y la fractura que se genera en las familias por estas situaciones es muy feo. No entiendo por qué, sabiendo que era casado, tuviste hasta un hijo. La pensión sí la puedes pelear, pero lo que hiciste, bueno, decidiste darle a tu hijo un padre ausente. ¿Has pensado cómo se va a sentir tu hijo cuando sepa todo esto? Busca tu paz y aléjate de esa mala persona ya. Judith comenta, él es el padre del bebé y tiene que hacerse responsable. Demándalo, exígele una pensión alimenticia, acércate a donde tengas que ir, autoridades, para que, dicen, lo haga cumplir sus responsabilidades. Muy bien, es que la gente dice aquí en Facebook, a ver, independientemente de la situación, el papá pues se tiene que hacer responsable, ¿no? ¿Tú qué piensas de esto? Deja tus comentarios y ya casi para cerrar, ¿no? Ya casi nos vamos y nada más falta lo que tú quieras decir, lo que tú quieras comentar a Janet para que pueda escucharte y leerte también en esta mañana, ¿ok? Las 11:30, maravilloso jueves, buena vibra para ti, disfruta todas tus actividades y no te olvides que aquí estamos acompañándote con toda la buena vibra. Soy Sandy Ramírez desde Amor 103.3, solo música romántica, también juntos desde iHeartRadio en forma digital.

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1: Me da mucho gusto acompañarte un feliz camino.
0: Detenido.
1: Te platico, esto es en Avenida 11 Sur, entre Avenida 19 Poniente hacia Avenida 31 Poniente. Sigue el tráfico en Avenida Fidel Velázquez a la altura de Avenida Vicente Guerrero.
0: Carga.
1: En Avenida 20 Oriente, entre calle 42 Norte y calle 30 Norte.
0: Libre.
1: Sin tráfico en el Boulevard Puebla, entre Avenida Xonacatepec y el Boulevard México.
0: Clima.
1: 22 grados está marcando el termómetro. Soy Rocío, quédate en Amor 103.3.

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0: Las 11:44, hash estés en donde estés. Estamos cerrando la historia del día de hoy. Soy Sandy Ramírez a través de Amor 103.3, solo música romántica, y en digital por iHeartRadio. A ver, Janet se enamoró, dice, de una persona que estaba casada, tuvo un hijo, él como que no estaba de acuerdo. Y bueno, Janet dice hoy, no importa lo que haya pasado, él tiene que hacerse responsable, pero no quiere. Dice Marta, si ya sabías que estaba casado y aún así te arriesgaste, quiero que sepas que no van a dejar a su familia por un bebé. Tú puedes salir sola, adelante, no necesitas de ningún hombre. No es fácil, pero es posible. Imagínate, yo salí adelante con mi hija, ahora es una hermosa señorita de 20 años, responsable y autónoma. Así que lucha por tu hijo para que sea el motor de tu vida, y sí se puede. Suset comenta, independientemente de decirte si está bien o no haber tenido una relación con una persona casada, creo que ya te dijo de muchas formas que no va a hacerse responsable, y te toca a ti hacerte responsable por tu bebé. El estar pidiendo algo que no va a suceder solo te va a desgastar. Sal adelante por tu bebé, por ti. No eres la única mujer que ha pasado por esta situación, así que pues a salir adelante. Y bueno, hay comentarios de todo en Facebook, Sandy Ramírez en Amor. El tema es que a veces pues tenemos que buscar la manera también de salir adelante, de ver las cosas y lo que menos nos desgaste, ¿no? Como sean por aquí, por el tema de la paz mental. Te voy a decir algo. Hay personas que ni aún con una demanda de alimentos, ni aún aunque lo demandes una y otra vez, no cumplen. Y cuando una persona no quiere cumplir, aunque tienes que luchar por los derechos de tu hijo, pues se vuelve bien difícil, desgastante, y ya tu vida gira en torno a esa persona, ¿no? Entonces creo que también hay que ver ahí las posibilidades, hasta dónde podemos, sí o no, continuar con todo lo que queremos. ¿Qué nos está moviendo? ¿Realmente ese sentimiento de ser mamá o el ego? ¿Qué será? También hay cuestiones que tenemos que replantearnos en nuestra vida. ¿Qué estoy haciendo? ¿Hacia dónde voy? ¿No? Porque si nos centramos solo en una cosa, las cosas se pueden complicar más adelante. Gracias por escribirnos. Y si quieres también contar tu historia, a través de Facebook, Sandy Ramírez en Amor, con mucho gusto la vamos aquí recibiendo y platicando todos los días a las 11. Soy Sandy Ramírez, me escuchas en Amor 103.3, solo música romántica, y en digital por iHeartRadio. Ya viene el debate.
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3: Oye, y hoy sí que hablamos de cosas del amor, más al ratito, en el debate, para que te quedes muy pendiente. Y bueno, la invitación es para que te tomes un momento, quizá mientras suena esta canción, para relajarte, para soltar aquello que hoy te está pesando mucho y solo respirar, respirar profundo. Las 11:55, buenos días.

0: Este es el decreto de mediodía.
1: Es mediodía. Tu mañana ya terminó. Estás por arrancar la segunda parte de tu día. Piensa solo en cosas buenas, en cosas bonitas. Piensa en tus seres queridos que te esperan en casa. Pero sobre todo piensa en esa situación que realmente quieres que te suceda. Y para lograrlo, vibra alto y repite estas palabras. Me amo, me amo, me amo, me valoro, me valoro, me valoro, me acepto tal y como soy, como soy. Tengo la capacidad de eliminar cualquier condición negativa en mi vida. Mis errores solo son oportunidades de aprendizaje. Me libero de toda carga de culpa, vergüenza y duda. El universo me favorece con nuevas oportunidades. Elimino toda barrera que me impida ir hacia mi propósito. Agradezco la salud que tengo y cada una de las bendiciones que me ha dado este nuevo día. Y recuerda esto, solo tú puedes crear la mejor versión de ti mismo o de ti misma. En amor, solo música romántica. Que siga siendo un gran día.
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3: El Morning Show continúa hasta la una de la tarde. Sí, te habla Sandy Ramírez, estamos en Amor 103.3. Solo música romántica y en digital por iHeartRadio. Oye, pues qué maravilla disfrutar de este espacio contigo con el debate. ¿Cuánta relevancia se le da al dinero en una relación? Cuando no hay dinero, ¿crees que esto afecte la estabilidad de la pareja o nada que ver? ¿Qué te ha tocado vivir? Déjame tus comentarios en audio si gustas a través del talkback de iHeartRadio o también puedes participar en Facebook Sandy Ramírez en Amor. Y pendiente porque vamos a hablar de algo muy especial y es nuestra mochila oficial de amor que ya viene, que ya se acerca. Y de hecho está la participación activa para que puedas tener este gran regalo y regreses a clases con amor. Así que te invito a quedarte. Las 12:02, te habla Sandy Ramírez hasta la 1 a través de Amor 103.3.

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1: Oye, ¿cuánta relevancia tiene el dinero en una relación? ¿Crees que cuando no hay dinero sí se afecta la estabilidad? Y ya hablamos de parejas que viven juntas, ¿eh? Porque si me dicen, no, pues en un noviazgo no importa. Por supuesto, cuando eres novio o novia, pues no pasa nada, ¿no? Si estás empezando a trabajar, si estás empezando a generar tus cosas, pero ya cuando vives en pareja, ¿qué pasa con esto, no? Ok, bueno, dice por aquí Yuyu, claro que importa, y supongo que no nada más en la relación de pareja, sino en la vida cotidiana, ya que sin solvencia económica hay demasiadas complicaciones. Gracias, Yuyu, bonito día también para ti. Dice Gloria, el amor es importante, pero el dinero es elemental. Si este falta, sí hay muchos problemas. Por eso en una pareja lo cordial es que los dos trabajen y los dos vayan pagando los gastos de la casa, ¿eh? Así es. Dice Gil, en la actualidad muchas mujeres trabajan y no piensan en una relación estable de confianza y de crecimiento personal mutuo. Por lo tanto, para ellas el dinero sí sería importante. Ok, dice José, claro que afecta en todos los sentidos. Si alguien te dice que de amor se vive, eso no es cierto. El dinero es el 80% de la relación, dice José. ¿Será? Ay, a ver, José, estoy analizando tu comentario. Bueno, ¿tú qué piensas? ¿Crees que sí tiene demasiada incidencia el tema del dinero en una pareja? José dice que el 80% es dinero en una relación formal o estable. ¿Tú qué piensas? Déjame tu audio también en el Talkback a través de iHeartRadio y quédate porque a las 12:30 tenemos la maravillosa reflexión de hoy. Las 12:11, escuchas Amor 103.3, solo música romántica y en digital por iHeartRadio. Aquí está RBD, Este Corazón.

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1: Tráfico y clima. Seguimos con mucho gusto un excelente camino.
2: Urgente.
1: Hay un accidente en Avenida 23 Ponientes a la altura de calle 15 Sur, que no te tome por sorpresa.
2: Urgente.
1: Tenemos ya la presencia de manifestantes en las inmediaciones del Zócalo. A tiempo evita la zona. De otro punto, recuerda, hay cierres intermitentes en Avenida 105 Poniente. Es entre las calles 3 y 7 Sur.
2: Carga.
1: En la diagonal Defensores de la República, entre calle 34 Poniente y Avenida 40 Poniente.
2: Detenido.
1: Un punto complicado y que no debes de utilizar es la prolongación 14 Sur, esto desde calle 77 Oriente hacia avenida 93 Oriente.
2: Clima.
1: En estos momentos tenemos una temperatura en 23 grados, esperamos una máxima en 24. Soy Rocío, quédate en Amor 103.3.
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1: Cambia las cosas y no repitas lo que viviste en tu infancia. Anima a tus hijos a que hablen sobre sus sentimientos. Pide perdón cuando te equivocas. Permite a tus hijos que vean tus emociones y explícales tus sentimientos. Pasa tiempo con tus hijos haciendo lo que les gusta. Enséñales maneras saludables de lidiar con aquello que pueda provocarles problemas. Mantén conversaciones profundas con tus hijos. Dales el ejemplo y también demuéstrales qué es lo que quieres que aprendan. Sé la persona que desearías a tu lado y también esa persona que tus hijos necesitan que seas. Es hora de dejar de actuar como nos enseñaron. Busquemos el equilibrio y hagamos esa diferencia con nuestros hijos. Porque es importante entender que muchos niños aprenden, obviamente, lo que ven, modelado por los adultos que le rodean. Los niños nunca han sido buenos para escuchar a sus padres, pero ¿sabes qué? Nunca fallan en imitarlos. Un hijo ve. No tienes que enseñarle nada. Justo lo que tú quieres enseñarle es lo que él, pues, dirá, no quiero aprender, quiero ver y también imitar. Así que busca esa manera de cambiar las cosas con tus hijos. Te habla Sandy Ramírez desde Amor 103.3. Solo música romántica, también juntos por iHeartRadio en forma digital, en Anitos Verdes con Luz de Día, las 12:32. Que sea un gran jueves.

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2: Tráfico y clima. Nos escuchamos hasta la próxima. Que tengas un excelente camino. Cuídate mucho.
3: Aviso.
2: Te platico que en estos momentos se complica el avance y es que toma nota porque hay cierres intermitentes en Avenida 105 Poniente entre las calles 3 y 7 Sur.
3: Urgente.
2: No olvides, continúan los manifestantes en las inmediaciones del Zócalo. A tiempo evita la zona.
3: Detenido.
2: Es en la prolongación 14 Sur desde calle 77 Oriente hacia Avenida 93 Oriente.
3: Carga.
2: La circulación es abundante si tu destino es Avenida 2 Poniente desde calle 3 Norte hacia Avenida 11 Norte.
3: Clima.
2: Hace bastante calorcito, ya el termómetro nos está marcando los 23 grados. ¿Tienes dudas sobre qué ruta seguir para llegar a tu destino? Nosotros te ayudamos, estamos en X como @tráficopuebla. Te acompañamos con la mejor información vial. Soy Rocío, quédate en Amor 103.3.

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0: De otro planeta es Pedro Fernández. Lo escuchas a través de Amor 103.3, solo música romántica. También juntos por iHeartRadio en forma digital. Faltan 9 minutos para que sea la 1 de la tarde y estamos cerrando el Morning Show del día de hoy, esperando que, bueno, tengas un buen jueves. Y la invitación es para que mañana también nos escuches a partir de las 10 de la mañana con muchos regalos y con buena vibra, ¿ok? Así que ahí está la invitación. Si quieres contarnos tu historia, visita nuestra página web amorfm.mx, porque ahí también lo puedes hacer y con muchísimo gusto estamos leyéndote. Para cerrar tenemos a Alejandro Fernández, la canción se llama No. Un abrazo grandísimo para ti hasta donde estés. Si vas a comer, buen provecho. Si es más al ratito, hay que nutrirnos y hay que pensar bien qué vamos a elegir, ¿ok? Soy Sandy Ramírez desde Amor 103.3, solo música romántica y por iHeartRadio en forma digital.
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0: Y en estos momentos, el gobernador Alejandro Armenta presenta su informe de resultados de los 600 días de gobierno, en donde resaltan ejes como seguridad, campo, infraestructura, desarrollo y, por supuesto, educación. Un evento que se lleva a cabo en el Centro Expositor, que cuenta con la asistencia de muchísimas personas. Ya escucharemos con nuestra compañera Elizabeth Ortiz, pues todo lo que se tiene que decir del trabajo de los 600 días y, bueno, sobre todo, pues de la organización. Le vamos a platicar sobre la organización de este gran evento que se lleva a cabo justo ahorita en este momento. Y el informe de los primeros 600 días no solo deben de reflejar los resultados cualitativos, sino totalmente cuantitativos, así consideró Fedra Suriano.
1: Me parece que el hecho de saberlo no es malo, es positivo, que los poblanos y las poblanas sepamos, sí, claro, pero también es importante saber si esas obras, cuánto costaron, a quiénes van a beneficiar, a cuántas comunidades, y que no se tomen estas acciones de publicidad como actos electoreros de lo que están logrando.
0: Pues ahí escuchamos también, y lo que les digo, ¿no? Sí, son datos interesantes e importantes que se tienen que dar a conocer con respecto al trabajo que se ha realizado hasta este momento, 600 días ya de la administración del gobierno del estado. El sistema estatal DIF entrega insumos médicos y quirúrgicos para distintas áreas del Hospital de la Niñez Poblana para fortalecer la atención y entrega gratuita de medicamentos. El sistema municipal DIF recibió más de 621,000 pesos recaudados mediante el programa Cambio por Cambio de OXXO. Así lo informa Jesús Alejandro Cortés, director del Sistema Municipal DIF.
2: Cada centavo que donaron al realizar sus compras hoy se transforman en un apoyo que nos permitirá continuar impulsando y fortaleciendo nuestro programa Médico Imparable. Porque estamos convencidos de que cuando trabajamos por una misma causa, el sector privado, sociedad civil y gobierno, podemos generar mayores oportunidades para todas y todos.
0: Y el Ayuntamiento de Puebla reforzó las medidas de prevención tras capacitar al personal del Mercado Hidalgo en atención a emergencias. La UAP debe de solicitar a la Secretaría de Movilidad la implementación de rutas para frenar la proliferación de los mototaxis en la zona de CU2. Esto consideró Elpidio Díaz, presidente de la Comisión del Transporte.
3: Sí, claro que sí. La Casa de Estudios tiene que solicitar a Movilidad y Transporte, ¿no?, para que haya más fluidez en el transporte. Y en esos lugares normalmente pasan de vez en cuando los carros, por eso se llega a eso, a que haya el transporte no autorizado y los mototaxis.
0: También le comento que la negociación salarial en Volkswagen entra en su etapa decisiva con 4 demandas clave: un día más de aguinaldo, 45 minutos adicionales de comedor, pago de utilidades en mayo y el ajuste del premio de calidad según la productividad. Propone también el COE reducir a 4 horas la vía recreativa metropolitana, al señalar que los negocios de la zona ya tienen repercusiones económicas los fines de semana. Más de 500 danzantes de 227 comunidades de la Sierra Nororiental participarán en el Festival Campa 2026, que será este sábado 15 de agosto en Cuetzalan. El IMAC y la UAP ofrecerán diplomado gratuito en patrimonio cultural y museología. La convocatoria cierra el 24 de agosto. Y el Poder Legislativo de Puebla es sede de la Asamblea de la Asociación Nacional de Oficiales Mayores de los Congresos de los Estados. Así lo dio a conocer Pavel Gaspar, presidente del Congreso.
4: El ejercicio legislativo contemporáneo nos exige trascender el debate político para enfocarnos en la eficiencia técnica, administrativa y jurídica. Las jornadas de trabajo que inician este viernes 14 de agosto con conferencias magistrales y paneles especializados están diseñados para atender de manera directa las problemáticas comunes que enfrentan los congresos locales.
0: También le comento que las declaraciones discriminatorias de las diputadas Nayeli Salvatore y Graciela Palomares no dañan la imagen del Congreso. Morena debe de asumir el costo político, así lo dijo Marcos Castro, presidente de la mesa directiva.
5: No es parte de la facultad que se tenga en la Jugocopo. De hecho, ustedes acuérdense, para efectos del propio desempeño legislativo, incluso la propia ley nos permite dar opiniones. Me parece que quien tiene el cargo de manera formal es Morena y lo tienen que asumir. Y nosotros, los demás partidos, en el caso de Acción Nacional, vamos a seguir trabajando pues para cumplir con esta encomienda que tenemos hoy en día.
0: También le comento que el Abdala, Rodrigo Abdala, señaló: de mí no verán una barda con mi nombre, y afirma que está enfocado a trabajar como delegado del bienestar. Vecinos de San Diego, Chalma, en Tehuacán, hallaron restos óseos dentro de unas bolsas, y una persona murió en la 12 Sur y la 31 Oriente por aparentes causas naturales.

0: 1:08, 1:08, que usted tenga una excelente tarde de jueves, que la pase muy bien, que disfrute mucho y recuerde que mañana tenemos nuestro 32 aniversario de Así Sucede, este gran evento que está organizando Carlos Martín Huerta Macías. Oiga, ya 32 años de informar a la gente, de estar cerca de todos ustedes, y bueno, pues ya saben que lo que se va a hacer en esta ocasión es apoyar a la gente que más lo necesita, que no tienen para comer, que a veces se despiertan y no saben si en todo el día van a comer algo a través del banco de alimentos. Y por eso, a partir de mañana y solo por las cuentas oficiales de Carlos Martín Huerta Macías, les vamos a dar a conocer los números, el número en donde usted podrá hacer su transferencia y apoyar con esta causa que es tan importante. A veces de verdad no entendemos, no sabemos o desconocemos qué tan grande es este problema, pero la verdad es que el Banco de Alimentos ha trabajado durísimo y trabaja muy fuerte para brindar atención y apoyo a la gente que más lo necesita. Le hemos estado presentando casos, ¿no? Gente que, por ejemplo, tiene una señora Verónica que tiene 3 hijos, que un hijo tiene autismo, otra hija tiene retraso, y que su hija más pequeña tiene desnutrición, y ellos son apoyados justamente por el Banco de Alimentos. También otra persona, un hombre que cuida a su mamá, que desgraciadamente le dio diabetes y le tuvieron que amputar las 2 piernas. Ahora no puede trabajar y gracias al Banco de Alimentos, él y su mamá tienen para comer todos los días. Pues eso es lo que se está apoyando a través de este 32 aniversario, y estaremos transmitiendo desde este lugar del Banco de Alimentos de mañana, el noticiero temprano, el noticiero en la tarde, e insisto, solamente a través de las cuentas oficiales de Carlos Martín Huerta Macías se les va a dar el número para que ustedes hagan sus aportaciones. Yo, mire, algo que podremos hacer también en las familias para ayudar es hacer una vaquita, ¿no? O sea, mamá, papá, los hijos, primos, quien sea, juntarnos y juntar un dinerito y aportarlo a través de estas cuentas, y así de verdad poder ayudar, sumar y sumar para comprar este arroz y frijol que tanto hace falta a mucha gente que no tiene que comer. Nosotros, muchas personas afortunadamente sí lo podemos hacer, otros pues no hay manera, y el Banco de Alimentos es el que le brinda todo el apoyo. 13:11, saludo con gusto a Brenda Mendoza. ¿Cómo estás, Bren? Muy buenas tardes.
1: Hola, ¿qué tal? Buenas tardes, Moni, Alejandro, auditorio. Así es, mañana es nuestro programa especial por el aniversario, pero también por la ayuda que estamos solicitando y que esperamos que todo el auditorio de Así Sucede se sume para que más personas tengan esa oportunidad de alimentarse 3 veces al día, que como tú dices, gracias a Dios y al trabajo que tenemos y a las posibilidades humanas, hemos podido comer, ¿no? Pero hay gente que no tiene para comer ni una sola vez al día.
0: Sí, es bien complicado. Con de verdad, esta iniciativa que tuvo Carlos Martín Huerta Macías, pues se les va a brindar todo este apoyo. La verdad es que sí, vamos a sumar toda la gente que escucha Así Sucede, que son súper solidarios, y yo sé que habrá aportaciones para poder brindar este apoyo a través del Banco de Alimentos. Alejandro, ¿cómo estás? Buenas tardes.
2: ¿Qué tal? ¿Cómo están? Buenas tardes a todo el auditorio. Ya atentos a los mensajes a través del 2222-15-12-14.
0: Muy bien, y ahí todo lo que nos quiere decir o comentar, con muchísimo gusto aquí nosotros lo compartimos. Si se trata de algún reporte, lo canalizamos directamente a las autoridades, o si usted pues quiere también pues pasarnos algún mensaje o comentario, aquí lo pasamos directamente al aire. Son las 13:12 y bueno, vamos a la información. Oiga, en este momento se está llevando a cabo el informe de resultados de los 600 días de gobierno del gobernador Alejandro Armenta. La verdad es que hay muchas áreas en las que se ha estado trabajando un gobierno. La verdad es que tiene que atender todas las necesidades de un estado, pero pues por supuesto, para dar a conocer estos rubros, se dividen en seguridad, campo, infraestructura, desarrollo y de educación. Y es un gran evento, la verdad es que tuve la oportunidad de estar allá hace un momento, junto con Carlos Martín Huerta Macías. Él estaba también ahí, que ya mañana les tendrá toda la información y todos los detalles, porque ya saben que él es muy detallista, ¿no? De observar todo lo que está pasando, y él nos estará ya contando todo sobre este evento. Pero la verdad es que llegaron muchas personas para esta presentación de los 600 días. Un trabajo de verdad importante que, insisto, tiene que ver

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2: De la sociedad, pero principalmente al campo. Escuchemos parte de lo que comentó hace unos momentos el gobernador del estado.
3: Yo estoy preparándome para servir. Siguiendo el legado del presidente Andrés Manuel López Obrador y la doctora Claudia Sheinbaum, para mí estos 600 días significan el cumplimiento de un sueño que nació hace varias décadas. Un sueño que no comenzó cuando asumí esta responsabilidad. Comenzó siendo un niño, cuando mi abuelita Cholita me enseñó los valores que han guiado toda mi vida. Ella me decía que antes que cualquier cargo o reconocimiento, una persona debería de ser útil, debería de ser acomedida y sobre todo tendría que ser agradecida. Esas palabras nunca se fueron de mi vida. Durante más de 35 años al servicio de Puebla, en cada responsabilidad que el pueblo me ha permitido desempeñar, he tratado de vivir conforme a esos principios.
2: Del mismo modo, como lo acabamos de escuchar, y por su parte, bueno, pues a través de diferentes testimonios de beneficiarios, integrantes de comités sociales, por ejemplo, de bienestar, así como brigadistas que han estado en diferentes actividades forestales, deportistas, cocineras y campesinos, compartieron sus testimonios en donde fueron beneficiados tanto con obras, con atención y acciones a favor de sus comunidades para mejorar la calidad de vida de los habitantes. Pero escuchemos parte de lo que se vivió esto hace unos momentos.
4: Ahí está el ejemplo, ahí está la semilla, ya viene madurando. Sí, gracias a usted que nos echó la mano con los tractores y el fertilizante. Sí, eso es lo que le agradezco mucho por verlo conocido primero en la oreja, después verlo en persona. Así es. Bueno, muchas gracias y no nos vaya a olvidar.
2: Y es que como lo acabamos de escuchar, Moni, bueno, pues ya ahorita en su discurso el titular del Ejecutivo local, Alejandro Armenta, está destacando que en estos primeros 600 días es el ritmo que va a Puebla acompañado de la primera dama, que es la presidenta de México, Claudia Sheinbaum, donde se lleva a cabo la transformación y que llegó a las regiones para generar oportunidades. Pero escuchemos parte de ese discurso que está dando a conocer en estos momentos el gobernador del estado.
5: Es que las personas, que la población viva mejor, que ejerza sus derechos y que pueda construir un futuro con dignidad. Entonces surge otra pregunta: ¿Cuál es el reto para el gobierno en el futuro inmediato? El reto ya no es solamente iniciar programas o inaugurar obras. El reto es consolidar la transformación. Consolidar significa que las capacidades construidas permanezcan, que los resultados se extiendan a todas las regiones, que una política pública no dependa de una coyuntura o del estado anímico de quien gobierna, sino que pueda sostenerse en el tiempo. Que las instituciones sean más eficaces y transparentes y cercanas. Que el deporte no sea moda, sea política de Estado. Ese es un ejemplo de lo que tenemos que hacer en Puebla.
2: Como lo acabamos de escuchar, bueno, pues el gobernador menciona que el reto a partir de ahora es consolidar la transformación a través de todas estas acciones que se llevaron a cabo a lo largo de estos primeros 600 días de gobierno en el gabinete estatal. Por ello, bueno, pues Moni, esto es parte de lo que se vive aquí en el Centro de Expósitos con este informe de estos primeros 600 días de gobierno del gobernador del estado, Alejandro Armenta. Esta es la información, Moni.
6: Muy bien, Eli, muchísimas gracias. Pues en estos momentos se está llevando a cabo este evento, 600 días ya de trabajo y como decía nuestra compañera Elizabeth,

0: Ortiz destaca de muchas acciones que han realizado, pero también este trabajo coordinado que tiene el gobierno de Puebla con la federación. Y la verdad es que esto repercute en más recursos, en más acciones, en más beneficios para todos los poblanos, y esta buena coordinación que se tiene, pues también es se ve reflejada en más obras, ¿no? Y en más cosas que los poblanos podemos resaltar y también reconocer de estos primeros 600 días. Un evento en donde de verdad había muchísima gente allá en el centro expositor. De hecho, yo no hubiera podido llegar a los lugares que me correspondían si no me pego a Carlos, ¿no? Era así como que vengo con él, porque iba pasando bastante rápido. Mucha gente que acudió a este evento para estar presente en los 600 días de gobierno del gobernador Alejandro Armenta. Y bueno, Eli, ¿sigues en la línea? Sí, está ahí. Platícanos también, por favor, el Sistema Estatal DIF entrega insumos médicos y quirúrgicos para distintas áreas del Hospital de la Niñez Poblana. Platícanos.
1: En este tema te comento, Moni, que bueno, pues con la finalidad de fortalecer la capacidad para la atención médica especializada que reciben menores en el Hospital de la Niñez Poblana, la presidenta del Patronato del Sistema Estatal para el Desarrollo Integral de las Familias, Ceci Arellano, encabezó la entrega de insumos médicos e instrumentales quirúrgicos para distintas áreas del nosocomio, esto con una inversión superior a los 3,500,000 pesos. A través del programa de obra comunitaria Por Amor a Puebla, iniciativa insignia del gobierno que encabeza el titular del Ejecutivo local, Alejandro Armenta, se otorgaron 151 conceptos destinatarios a fortalecer las áreas de atención del hospital. Del total, 68 corresponden a enfermería, 61 a instrumental y 12 a patología. Durante este acto, Moni, bueno, pues la presidenta del patronato del DIF estatal, Ceci Arellano, refrendó su compromiso con la niñez poblana y destacó la importancia de generar mejores condiciones para quienes requieran atención médica especializada. Del mismo modo, la presidenta estuvo acompañada por el director general del Sistema Estatal DIF, Carlos Ochoa, y donde, bueno, pues expresó su respaldo al personal médico de enfermería y administrativo que cada día brindan atención a las infancias que acuden a este hospital. Esa es la información, Moni.
0: Eli, te lo agradezco mucho.
1: Hasta luego, buenas tardes.
0: Que tengas buena tarde, son las 3:24. Vamos ahora con Katy Aguirre. También en el DIF municipal se está trabajando y fíjense que para fortalecer la atención y la entrega gratuita de medicamentos, el sistema municipal DIF recibió más de 621,000 pesos recaudados mediante el programa Cambio por Cambio del Oxxo, que son estas colaboraciones que hace el gobierno del alcalde Pepe Chedraui para poder obtener, por ejemplo, en este caso, los recursos para comprar los medicamentos. Katia, te escucho. Buenas tardes.
2: ¿Qué tal, Moni? Excelente tarde para ti. También saludo, por supuesto, a todo el auditorio de Así Sucede. Y justamente comentarles que esta mañana el Sistema Municipal DIF de Puebla recibió un donativo de más de 621,000 pesos que fueron recaudados mediante el programa Cambio por Cambio de Grupo Oxxo. Este recurso que será destinado a fortalecer el programa médico imparable y también la entrega de medicamentos a personas en situación prioritaria. En este evento estuvo presente el director de DIF municipal, Jesús Alejandro Cortés Carrasco, quien destacó que este programa de médico imparable permite brindar atención médica directamente en los domicilios de personas con problemas de movilidad y también a adultos mayores, además de proporcionarles medicamentos sin ningún costo. Por lo que señaló que estos insumos son necesarios para mantener este servicio que por ahora son cubiertos por el gobierno municipal. Pero bueno, escuchemos el mensaje que dirige desde aquí Jesús Alejandro Cortés Carrasco.
3: Cada centavo que donaron al realizar sus compras hoy se transforman en un apoyo que nos permitirá continuar impulsando y fortaleciendo nuestro programa médico imparable. Porque estamos convencidos de que cuando trabajamos por una misma causa, el sector privado, sociedad civil y gobierno, podemos generar mayores oportunidades para todas y todos.
2: Y bueno, por su parte, el coordinador de Médico Imparable, Rodrigo Roa, informó que durante la actual administración se han otorgado más de 30,000 consultas y se han entregado más de 42,000 piezas de medicamento de manera gratuita, por lo que este donativo permitirá continuar y fortalecer la atención a pacientes que enfrentan dificultades para trasladarse a una unidad médica. Y bueno, finalmente, el gerente general de Plaza Valles Central de Tiendas Oxxo, Genaro Bello Becerra, explicó que los recursos fueron aportados de manera voluntaria por miles de clientes a través del redondeo, esto al realizar sus compras, además de los intereses generados dentro de la empresa, por lo que destacó que el monto será entregado íntegramente al DIF municipal de Puebla para la adquisición de estos medicamentos del cuadro básico. Y bueno, finalmente, durante este acto también se realizó el cambio de estafeta del programa Cambio por Cambio, donde será ahora la Fundación Sabías Qué, quien resultará beneficiaria durante el periodo de julio a septiembre con el proyecto Guardianes de la Vida, Nutrición y Ambiente, que contempla beneficiar a más de 100 niñas y niños de 6 a 12 años y 50 madres de familia mediante huertos, sistemas de captación de agua, talleres de alimentación y también la entrega de semillas e insumos. El reporte, Moni.
0: Muy bien, Kat, te lo agradezco mucho.
2: Gracias, bonita tarde.
0: Que tengas buena tarde, 3:26, ¿qué dice el auditorio?
4: Martín, ayer se le cayó el celular a mi esposa sobre el camino al Batán, un celular de alta gama, pero un vehículo le avisó a mi esposa y dos choferes de camión de volteo se lo entregaron. No sé quiénes sean las personas muy amables, pero que Dios los bendiga siempre y que siempre les vaya muy bien.
0: Oiga, ¿qué de esas historias? Conozcamos más. Yo le platicaba una de cómo perdí mi cartera. La verdad, la dejé en un lugar. Y dije, bueno, pues en una tienda. Y me la devolvieron. Traía mi nombre y me buscó inmediatamente en Instagram y ahí me contactó, me la devolvieron. Yo agradezco muchísimo, de verdad, a la gente que hace eso, ¿no? Que se encuentra algo que dice, pues es que no es mío. Y entonces lo devuelve. Insisto, muchas historias de esas tendremos.
5: Señor Martín, buena tarde. De aquí de San Ramón, urge que pase mi reporte para que vengan a pavimentar las calles aquí de calle Nardos, que conecta con Geovillas y La Giralda. Muchas gracias, buen día.
0: Con todo gusto pasamos al reporte, 3:27. Oiga, ahorita regresando del corte, le voy a platicar y le voy a decir cómo por cada estado varía el número de matrimonios que hay por el número de habitantes. Y a veces pensamos que, ay, no, sí, muchos matrimonios se casan. No es cierto. Ha ido bajando y bajando y bajando y cada vez menos personas deciden casarse. Y eso es una realidad, ¿no? La verdad es que ya no se están casando tanto, pero también tiene que ver mucho el estado. Antes le digo que...
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7: 24 grados. 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
10: Según un estudio, la clave de acceso a servicios bancarios más utilizada a nivel mundial por internet o por cajeros automáticos es 1234.
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0: 6:37, le digo que en este momento se lleva a cabo el informe de los 600 días del gobernador Alejandro Armenta al frente del gobierno, y algunos datitos que ahorita está presentando y que nos comparte nuestra compañera Elizabeth Ortiz, es que la marca 5 de mayo ya tiene presencia en la Unión Americana, ya están en Estados Unidos, y los migrantes son quienes se han encargado de llevar esta marca a ese lugar, y que mucha gente que a veces también añora o extraña ciertos productos, allá los pueden tener. Ahora, también destaca que quienes quieren estudiar medicina no tendrán que visitar la capital para hacerlo. En el interior del estado ya se han instalado universidades para acercar esta profesión a los jóvenes, que también es una excelente noticia. Y también, pues, da a conocer que Puebla será un centro importante de negocios, de inversión, que será muy importante para el centro del país. Así lo reiteró también el gobernador Alejandro Armenta. 3:37. Oiga, al arrancar el noticiario le platicaba que mañana, no se le olvide, mañana es el aniversario de Así Sucede, son 32 años, y en esta ocasión Carlos Martín Huerta Macías lo quiere celebrar con todos los radioescuchas, apoyando a la gente que más lo necesita, la gente que no tiene para comer, que a través del Banco de Alimentos recibe una despensa, recibe comida, recibe el apoyo necesario para que puedan salir adelante. Y para conocer alguna de estas historias, se han estado presentando a lo largo de esta semana, vamos a escuchar esta historia de Don Luis que nos platica nuestro compañero José Manuel Gómez, porque, fíjese, él cuida a su mamá y después le detectaron diabetes, se complicó, le cortaron las dos piernas y ahora, pues, es difícil, no, uno puede trabajar, muy complicado el que pueda conseguir trabajo, pero gracias al Banco de Alimentos, ellos han encontrado una salida para su situación. Escuchamos.
1: A veces, las personas que durante toda su vida cuidaron de otros son quienes un día necesitan que alguien cuide de ellas. Esta es la historia de un hombre de 62 años que durante muchos años fue independiente y trabajador. Su casa era también su sustento. Un lugar donde tenía una casa de huéspedes que le permitía salir adelante y al mismo tiempo cuidar de su familia. Pero la vida cambió cuando la diabetes comenzó a avanzar. Las complicaciones de la enfermedad fueron tan graves que tuvieron que amputarle ambas piernas. Lo que antes podía hacer con sus propias manos y con su esfuerzo, poco a poco se volvió insostenible. Su hogar, aquel lugar que alguna vez estuvo lleno de actividad y que representaba una fuente de ingresos, hoy se encuentra deteriorado. Ya no puede mantener el negocio ni realizar las reparaciones que necesita. Pero su historia no es solo la de una enfermedad, también es la historia de un amor y un compromiso que permanece. Durante años, él fue quien estuvo al pendiente de su mamá, la señora Yolanda Soriano Soriano, una mujer de 83 años, que también enfrenta importantes problemas de salud. Vive con diabetes, una enfermedad del corazón y un desprendimiento de retina en su ojo derecho. Hoy la realidad se ha invertido. El hijo que antes cuidaba de su madre y la madre que durante toda su vida cuidó de su hijo, ahora se acompañan mutuamente, con sus propias limitaciones. Ambos encuentran la manera de seguir adelante y de no dejarse solos. Sin embargo, para dos personas con enfermedades y movilidad limitada, conseguir alimentos se convierte en una tarea que parece imposible. Ahí es donde la ruta de la caridad llega hasta ellos. La despensa del Banco de Alimentos representa mucho más que productos básicos. Representa la seguridad de tener alimento en casa cuando salir a comprar ya no es una opción. Significa que este hombre y su mamá pueden recibir una ayuda que les permita cuidar un poco más de su salud y enfrentar sus enfermedades con mayor tranquilidad. Cada paquete alimentario que llega a su hogar es también un mensaje de acompañamiento. Alguien los ve, alguien los escucha y alguien reconoce el esfuerzo que hacen todos los días por permanecer juntos. Porque hay hogares donde la mayor necesidad no es solamente un alimento, sino sentir que todavía existen personas dispuestas a tender una mano.

0: 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Ya sabe que usted que pues el Banco de Alimentos es una institución seria que es constantemente auditada y en donde todo lo que usted done va a llegar directamente a la gente que más lo necesita, a quien más lo necesita, gente que de verdad no tiene para comer, se levantan sin saber si ese día van a tener algo que probar, algo que comer, y a través del Banco de Alimentos ellos pues pueden recibir esta ayuda. Vamos a hacerlo por este 32 aniversario, todo este auditorio de Así Sucede, que es solidario, que apoya siempre, pues hay que hacerlo con esta idea que tuvo Carlos Martín Huerta Macías para poder ayudar. Ya sabe que él siempre, cada aniversario, siempre ha buscado cómo poder llevar algo a toda la gente, a todas las personas que lo necesitan. El año pasado fue Una Nueva Esperanza, en esta ocasión es el Banco de Alimentos, y la verdad es que el recurso, el apoyo que usted junte con su familia, con los vecinos, en el trabajo, hacer una vaquita, juntar ese dinero y poderlo depositar, insisto, en la cuenta que tiene Carlos Martín Huerta, que se le va a proporcionar el día de mañana, solo a través del teléfono que usted ya conoce, 22 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Son las 13:43, 13:43. Oiga, cambiando de tema, ve que le dije que le iba yo a platicar sobre cómo es el tema de los matrimonios en la actualidad. La verdad es que la gente ya está optando por no casarse, ya no es como que una decisión que la mayoría de la gente ya considere, y sobre todo los jóvenes, muy jóvenes, pues para ellos ya es muy complicado. ¿Sabían ustedes que el lugar en donde viven puede cambiar mucho la frecuencia con la que se celebran los matrimonios? Fíjese que México registró un promedio de 5.4 matrimonios, es decir, casi 6 matrimonios por cada 1,000 habitantes, de 18 personas a más. Y las diferencias se dan entre cada estado. Quintana Roo encabeza el ranking de personas que más se casan, 7.7, es decir, casi 8 personas toman esta decisión de cada 1,000 habitantes. ¿Y cuál cree usted que es el estado en donde menos personas toman la decisión de casarse? Bueno, pues está el caso de Ciudad de México y de Tlaxcala. La verdad es que esta decisión, sí, no es fácil, yo lo sé, a veces decimos, no, la situación económica, qué es lo que pasa y todo, pero pues sí, se toma esta determinación. Tlaxcala, Ciudad de México son los lugares en donde menos la gente decide casarse. ¿Y sabe cuál le sigue? O sea, siendo de abajo para arriba, siendo los que menos deciden casarse, Puebla. Imagínese, Puebla se encuentra en este lugar de ya de los últimos lugares que tenemos la decisión de casarnos. Luego Hidalgo y Guerrero son estos lugares en donde la gente menos escoge casarse, o no lo tomamos ya como opción. Y yo insisto que sí es un tema principalmente de los jóvenes. La verdad es que sí están conscientes de que no es una decisión que ellos quieren y que pues no les interesa tomar el matrimonio como una opción. Pues ahí está justamente qué es lo que ellos deciden. Son las 13:45, 1:45. 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

0: Son las 13:47, 13:47.
1: Licenciado, buenas tardes. Tráfico en la 9 Norte entre 10 y 12 Poniente. Está cerrada por atropellamiento. La persona ya falleció.
0: No, y terrible, 9 Norte, si iba a circular por la zona, precaución, porque una persona lamentablemente fue atropellada y nos dice esta persona que perdió la vida. Oye, y también en la mañana, ¿qué tal el tráfico con esta manifestación que se vivió? Pero bueno, ya sabe usted que eso es como el pan de cada día, y sí, se cerraron varias
2: vías. Carlos Martín Huerta, muy buenas tardes, un favorcito, pasa mi reporte para que vayan a bachar a la colonia Joaquín Colombres, esa es la entrada de la colonia Saúl Colombres, pues al hotel y la gasolinería móvil. Por favor, gracias.
0: Claro que sí, con todo gusto. Pasamos el reporte, por supuesto.
3: Ando buscando, bueno, lo que pasa es que yo trabajo aquí en el Bancomer, que está en la 14 Oriente y la 26 Norte. Y ayer, una persona se le cayeron sus lentes. Entonces, no sé si pueda, comunicarse conmigo por vía WhatsApp. O sea, que me mande un mensaje y pues ya yo se los entrego, porque pues digo, les han de hacer falta sus lentes. Mi número es el 22-23-46-69-39. Ojalá y alguien pueda escucharme y pues recuperar sus lentes. Gracias, Carlos Martín Huerta. Adiós.
0: Con todo gusto. Si alguien perdió entonces sus lentes, pues ahí está esta persona que está, los encontró y los quiere devolver. Ya ve, le decía yo, cuántas historias así. Lo que encontremos, si no es nuestro, hay que devolverlo, caray. No es de nosotros. Además, no nos va a saber, no nos va a funcionar, no nos va a rendir. Hay que devolver lo que no es de nosotros.
2: Carlos Martín Huerta, muy buenas tardes. Un favorcito, pasa mi reporte para que vaya.
0: Bacheo en Columbres. Ah, perfecto, con muchísimo gusto. Pues ya lo sabe, que nosotros lo pasamos directamente a las autoridades para que lo atiendan en este lugar. Y bueno, vamos con mi compañera Gaby García. Fíjese que más de 500 danzantes de 227 comunidades de la Sierra Nororiental van a participar en el festival que se va a llevar a cabo este sábado 15 de agosto allá en la zona de Cuetzalan. Gaby, platícanos, por favor.
4: Hola, Moni, ¿qué tal? Muy buena tarde, te saludo con mucho gusto, así ya todo el auditorio de Así Sucede. Y comentarte, Moni, que con la presencia de más de 500 danzantes de 227 comunidades de la Sierra Nororiental, bueno, pues justamente la Secretaría de Desarrollo Turístico y la Autoridad Municipal de Cuetzalan llevarán a cabo el Festival Campa Gualichan, que se realizará este 15 de agosto del 2026, a partir de las 9 de la mañana y que pues espera una presencia de más de 12,000 visitantes. Hay que destacar que este festival étnico es considerado el más importante del primer pueblo mágico de Puebla, ya que representa la cultura ancestral náhuatl y totonaco, así como también la tradición e identidad en la zona arqueológica de Gualichan, donde también pues habrá una muestra artesanal, gastronómica y comercial. Y bueno, pues justamente comentarte, Moni, que bueno, pues durante este festival habrá expresiones dancísticas que se presentarán en esta edición, que representan la cultura e identidad de los pueblos originarios para preservar el patrimonio y justamente fortalecer la llegada de visitantes. Entre las danzas que habrá, bueno, pues destacan la de los quetzales, negritos y también los voladores de Cuetzalan, solo por mencionar algunas. Y bueno, pues justamente se insistió que estas expresiones artísticas demuestran a los visitantes la cultura y también forman parte de las raíces e identidad de este pueblo mágico. Finalmente, comentarte, Moni, a ti y a todo el auditorio, que este evento, bueno, pues justamente también busca motivar a las nuevas generaciones para que se preserve la cultura y la tradición de acuerdo a lo que se añadió por parte de la Coordinación Municipal de Turismo de este pueblo mágico. La información, Moni.
0: A mí te lo agradezco mucho.
4: Hasta luego, Moni. Buena tarde.
0: Buena tarde. Vamos a la pausa, regresamos. Hoy es el Día del Zurdo. Felicidades a todos los zurdos. Les mando un abrazo, que la pasen bien, que disfruten de este día, aunque hay que acomodarse para muchas cosas, pero al final, pues siempre se puede. Son las 13:52, regresamos con los deportes y José Manuel Gómez.
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6: A vuelta de rueda.
5: Si tu camino se encuentra en calle 24 Sur, desde el Boulevard Los Pilares a el circuito Juan Pablo II.
6: Tráfico lento.
5: Hay asentamientos en Boulevard Norte, desde la calle 13 Norte a la calle Héroe de Nacozari. Y en calle 25 Sur, desde Avenida Reforma a la Avenida Juárez.
6: Buen avance.
5: Aprovecha que nada te detiene sobre Avenida Aquiles Cerdán, de Avenida Venustiano Carranza a la calle Guadalupe Victoria.
6: Clima.
5: 24 grados. 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
0: Tres horas con 56 minutos, amigo, ¿cómo estás? Buenas tardes.
19: Hola, Moni, muy buena tarde, te saludo con mucho gusto, listos con la información deportiva. Y los Pericos de Puebla, que el día de ayer ganaron 5-3 a los Piratas de Campeche, con esto se colocan adelante en la serie por 2-1, así que tienen el comando para tratar de manejar la situación. El día de hoy, importante, la actuación de Emilio Vargas, que finalmente estará en la loma de las responsabilidades. Ayer Fernando Lozano cumplió con el tránsito prácticamente esperado, 4 entradas, no le tuvieron confianza para sacar la quinta después de que permitió ahí la segunda carrera y estaban abajo los Pericos. Hay que mencionar que perdían por 2-0 y llegó entonces esa quinta entrada a la parte baja y Samar Leiva botando la pelota del parque, cuadrangular de 3 carreras, y en ese momento Pericos le dio la vuelta al partido y ya no la perdió. Finalmente, más allá de que se acercó Campeche todavía en la octava entrada en la parte alta con un rodado por parte de Fernando Flores en esa jugada Almonte fue el que timbró, y bueno, pues el equipo de Piratas todavía apretaba el partido. Lorenzo Cedrola finalmente con un sencillo produce la carrera del seguro también en la parte baja de ese octavo episodio para la victoria emplumada, que tiene de esta forma, repetimos, el comando de lo que es la serie en esta primera etapa del playoff en la zona sur. Hoy Vargas entonces enfrentando a Tommy Doyle, otra vez parece un buen duelo monticular, aunque sabemos el parque hermano Cerdán tiene condiciones para bateo, y las otras series en el sur que están empatadas a dos juegos por bando, hoy Diablos ante Guerreros, Olmecas frente a Bravos, y bueno, pues en el norte podrían acabar los compromisos el día de hoy en caso de que existan victorias de los Toros de Tijuana, del Caliente de Durango y los Sultanes de Monterrey. Así las cosas para el béisbol mexicano. Ayer el Puebla cerró su participación en la Leagues Cup con una derrota por 3-2 ante el San Diego. Hoy el América y el Cruz Azul estarán buscando esos boletos que están pues prácticamente en sus manos para ir a los cuartos de final de este torneo. Lo que tenemos, Moni, muy buena tarde, buen provecho.
0: Muchísimas gracias, que tengas buena tarde.
19: Un abrazo, muy buena tarde.
0: Cuídate, hasta luego. 13:58, nos vamos mañana, aniversario de Así Sucede, 32 años, hay que sumarse a esta ayuda, a este festejo que tenemos con el Banco de Alimentos. Ya lo sabe, toda la información y los detalles mañana en nuestro noticiario. Brenda Mendoza, muchísimas gracias.
20: Hasta luego, excelente tarde y buen provecho.
0: Alejandro, muchísimas gracias.
21: Bye.
0: Que tengan excelente día, cuídense, adiós.

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4: Nos acompañamos en Amor 103.3, solo música romántica, y en digital por iHeartRadio hasta las 3 de la tarde. Soy Sandy Ramírez y en el debate del día de hoy te pregunto, ¿crees que el dinero tiene una relevancia significativa dentro de una relación? Si no hay dinero, ¿la estabilidad de la pareja fluctúa o crees que sigue igual? O sea, que el dinero no tiene absolutamente nada que ver con la pareja. Déjame tus comentarios a través de un audio, puede ser en el talkback de iHeartRadio, para que estés muy pendiente. Y por supuesto, quédate porque hablamos acerca de Sin Bandera, que ya viene a concierto. Soy Sandy Ramírez a través de Amor 103.3.

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1: ¿Cuánta relevancia tiene el dinero en una relación? ¿Tú crees que cuando no hay dinero, la estabilidad de pareja como que se está tambaleando un poco? ¿O es independiente el tema de la pareja, del amor y el tema del dinero? Dice Ernesto, no debería afectar cuando hay un equipo de verdad, pero lamentablemente cuando ese tema hace presencia en la relación, se conoce realmente a la pareja. ¿Sí, Ernesto? Pues sí, y es que al estar en pareja, al comprometerte a estar con alguien, habrá muchos momentos, ¿no? Momentos de demasiada abundancia, momentos un poquito más ajustados, y todo está, dice él, en que haya un equipo. Muy bien, muchas gracias. Dice por aquí Azuli, lamentable pero cierto, o sea, sí. Muy bien, nos comenta Esperanza, sí, el dinero, si no hay en una relación, esto afecta mucho. Marifer, si amas a una persona y están pasando por una mala racha, no vas a terminar la relación por falta de dinero. Quizá la misma pareja sea la motivación para que le pongas muchas ganas y salir adelante. Cuando dos personas se aman, dice, no importa el dinero. O al revés, cuando no hay amor, ni aunque haya dinero funciona, dice Marifer. ¿Tú qué piensas? Seguimos aquí debatiendo en Facebook, Sandy Ramírez en Amor. Puedes unirte a la conversación de esta tarde y dejarnos tu punto de vista. Las 2:11, vamos a volver en un momento más con la afirmación de este jueves. Soy Sandy Ramírez, me escuchas desde Amor 103.3, solo música romántica y además en digital desde iHeartRadio para recordar, cantar e inspirarse. Es Magneto, vuela, vuela.

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2: De mayo, de Avenida 25 Oriente a la Avenida Juan de Palafox y Mendoza.
3: Manifestantes
2: que continúan en inmediaciones del Zócalo, si puedes, evita la zona.
3: Clima
2: 24 grados. 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Mi nombre es Eli y tú continúas escuchando la mejor música aquí a través de Amor 103.3. Que tengas un excelente camino y no le cambies.

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1: Y mucha atención porque Alondra Capilla es la ganadora de este monedero con valor de 5,000 pesos y mañana realiza su súper en Chedraui de Plaza Cristal a las 12 del día. Así que Alondra, muchas felicidades y gracias a todas las personas que participaron en esta promo al Súper con Amor.

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1: Todos tenemos una manera en la cual podemos decidir vivir. En nuestras manos, en nuestra mente, está esta decisión. Y no me digan, ay, es que los demás... No. Es algo tuyo, ¿ok? Depende de ti todo lo que salga y todo lo que pienses. Por eso te comparto esta afirmación. Mi cuerpo agradece cada acto de amor con más energía, salud y vitalidad. Hoy elijo vivir con calma, disfrutando el presente y dejando ir aquello que no puedo controlar. De esta manera nosotros vamos soltando un poquito aquello que nos quiere sacar de nuestro centro y vamos también agradeciendo a la vida por esta posibilidad. Todo está en ti. Comparte esta afirmación en Facebook, Sandy Ramírez en Amor. Ahí está lista para ti con muchísimo cariño. Y mientras la compartes, nosotros escuchamos más música con Reik, Creo en Ti. Te habla Sandy Ramírez desde Amor 103.3, solo música romántica. Escúchanos además en la aplicación iHeartRadio en forma digital, las 2:31.

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4: Amigos de amor, de regreso en esta tarde con toda la información vial.
5: A vuelta de rueda.
4: Considera que tenemos bastante complicado el avance en Boulevard del Niño Poblano, desde Avenida Central hasta llegar a Avenida 11 Sur.
5: Tráfico lento.
4: Si tu camino es sobre Avenida 55 Poniente, a la altura de la calle 9 Sur.
5: Aviso.
4: Cierre vial en calle 9 Norte, a la altura de Avenida 10 Poniente. Si puedes, evita la zona.
5: Carga.
4: Que no deja de avanzar en calle 4 Sur, de Avenida 17 Oriente a la Avenida 5 Oriente.
5: Clima.
4: 24 grados. ¿No sabes dónde revisar cómo anda el tráfico? Encuéntranos en X como @tráficopuebla. Tendrás a la mano el mejor contenido vial para llegar a tiempo a tu destino. Mi nombre es Eli y tú continúas en Amor 103.3.
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Escuchas Amor 103.3, solo música romántica y en digital por iHeartRadio. Soy Sandy Ramírez, gracias por acompañarme y recuerda que tenemos para ti Cuéntame tu historia en nuestra página web amorfm.mx. Ahí nos puedes escribir y no importa la hora, ahorita, más al rato, en la noche, tú puedes participar, ¿ok? 2:46, se va terminando esta hora. Se me ha pasado muy rápido. Sin embargo, la buena noticia es que viene la música sin comerciales para ti a partir de las 3. No te la vayas a perder. Y mientras, disfruta, relájate y escucha a Siddhartha, Pedacito de Corazón en Amor 103.3, solo música romántica y en digital por iHeartRadio. Soy Sandy Ramírez, muy buenas tardes.

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3: Nos preparamos para la música sin comerciales y mientras disfrutamos de esta canción de Fey, ya del recuerdo que espero todavía te acuerdes un poco de la letra. Se llama Gatos en el Balcón, 5 minutos antes de las 3.

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2: Por supuesto, son las 3 de la tarde y ya vamos a escuchar una hora de música de tus canciones favoritas sin comerciales en Amor 103.3, solo música romántica. Juntos por iHeartRadio en forma digital. Y bueno, también viene para ti la reflexión del día de hoy a las 3:30. Espero que estés pendiente y que la puedas disfrutar porque te va a encantar. Habla de los hijos y creo que es un buen momento para ir hablando de ellos, para incluirlos de una manera diferente en las dinámicas y también hablar un poco con ellos de nuestros sentimientos. Te va a gustar, así que te invito a que te quedes. Estoy en redes sociales, Sandy Ramírez en Amor. Nuestras cuentas oficiales, Amor FM, en todos lados para que nos puedas encontrar. Así que iniciamos con tus canciones favoritas. Soy Sandy Ramírez, desde Amor 103.3.

Sin bandera con sirena, las 3 con 18 minutos. Escuchas Amor 103.3, solo música romántica. Y también a quienes ahorita se encuentran en la oficina o en casa y tienen su bocina inteligente, pueden pedirle que nos escuche y de manera súper rápida pueden sintonizar Amor 103.3. De verdad que está súper fácil. Pídenle que sintonice a la bocina en iHeartRadio. Le dicen la frecuencia y listo, ya vamos a estar ahí escuchándonos y saludándonos en esta tarde. Y atención, porque si quieres contar tu historia, en la página oficial amorfm.mx tenemos un apartado que dice cuéntame tu historia para que puedas participar absolutamente todos los días. Son las 3 con 19 minutos, Eros Ramazzotti con La Cosa Más Bella. Escuchas Amor 103.3, solo música romántica también, juntos por iHeartRadio en forma digital. Soy Sandy Ramírez.

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1: Cambia las cosas y no repitas lo que viviste en tu infancia. Anima a tus hijos a hablar sobre sus sentimientos, sobre sus emociones. Pasa tiempo con ellos haciendo lo que les gusta. Enséñales maneras saludables de lidiar con lo que pueda provocarles problemas. Mantén conversaciones profundas con tus hijos. Dales el ejemplo y muéstrales lo que te gustaría que aprendan. Sé la persona que desearías a tu lado y sé la persona a la que tus hijos necesitan que seas. Es hora de dejar de actuar como nos enseñaron. Busquemos el equilibrio y hagamos la diferencia con nuestros hijos. Porque, ¿sabes? Muchos niños aprenden por lo que ven modelado por los adultos que les rodean. Y es que los niños nunca han sido buenos para escuchar a sus padres, pero nunca fallan en imitarlos. Es la reflexión del día de hoy. Espero que te haya gustado. Si tienes hijos, creo que va muy, muy bien contigo. Las 3:38. Seguimos con tus canciones sin comerciales. Soy Sandy Ramírez desde Amor 103.3, solo música romántica, y también nos escuchas en digital desde iHeartRadio.

con Brillas, en Amor 103.3, solo música romántica. Has escuchado este espacio y bueno, yo me voy muy contenta de poder haber sido parte de tu día. Mañana es viernes 14 de agosto y estaré contigo a partir de las 10 de la mañana, sí, con muy buena vibra, muchas cosas que compartirte. Hay regalos en el paquete Enamores y hay uno muy especial que sé que te va a gustar y además te va a servir muchísimo. Entonces, por favor, mañana en punto de las 10 de la mañana aquí nos escuchamos. Viene Step a las 4, Salvador a las 8 y nos quedamos con Juan Gabriel, No Vale la Pena. Soy tu amiga y confidente Sandy Ramírez desde Amor 103.3, solo música romántica y en digital por iHeartRadio. Cuídate mucho, hasta mañana.

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2: Las 4 de la tarde en punto en este jueves, viernes chiquito, 13 de agosto. Mi amorosa, mi amoroso, gracias por sintonizar a través de tu radio en FM, en digital por iHeartRadio. Y también gracias a Sandy que nos acompañó con muy buena vibra desde las 10 de la mañana. Y ahora nos deja el micrófono para que echemos chismecito. Ay, de pareja, sí, mis amorosos, hoy vamos a hablar de esos sueños en conjunto, esas metas en conjunto con la pareja. ¿Cuál es ese sueño o meta que tienes en conjunto con tu pareja y que ya lograron o que están trabajando por alcanzar? Cuéntamelo todo, comparte con nosotros ese bonito sueño, esa bonita ilusión. Mándame tu nota de voz a través de Talkback, te leo en Facebook, arroba StephAmorFM, y con gusto la platicamos al aire. Además, recuerda que es la hora del paquete en amores, así que muy pendiente de la señal del amor al final de la hora. Y por ahora, vámonos con Por Debajo de la Mesa, sonando ya de fondo aquí en Amor 103.3.
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2: Y en digital por iHeartRadio. Soy Steph Sánchez. Arrancamos con Luis Miguel. Súbele a tu radio.

0: La voz de Pedro Fernández de Otro Planeta, sonando a las 4 de la tarde con 6 minutos en este viernes chiquito, jueves de pareja. Mi amorosa, mi amoroso, soy Stephanie Sánchez, contigo aquí en Amor 103.3 sobre música romántica en FM y en digital por iHeartRadio. Oye, pues hoy vamos a estar platicando de esos sueños, de esas metas, pero no individuales, sino esas que construimos en pareja, esas que nos llenan de ilusión y que poco a poquito vamos construyendo. Cuéntame, ¿cuál es ese sueño o meta que tienes o tenías en conjunto con tu pareja y que ya lograron o están trabajando por conseguir? Compártenoslo a través de una nota de voz en Talkback, así como lo hace mi querida Patty. Vamos a escuchar lo que nos comparte. Hola, hola, mi Patty, ¿cómo estás? Buenas tardes. ¿Estás por ahí?
1: Hola, Steph, buenas tardes, ¿cómo estás? Bonito jueves.
0: Bonito jueves. ¿Qué pasa? ¿Por qué no se escucha? ¡Ay! No sé por qué no se escucha. No sé por qué no se escucha, mis amorosos. Pero les voy a leer lo que dice Patty. Dice, fíjate que mi esposo y yo, cuando nos casamos, tenemos la ilusión de tener nuestra propia casa, ya que ninguno de los dos venimos de familias acomodadas. Empezamos desde abajo y nos costó mucho tiempo. Primero compramos nuestro terrenito y después, a base de mucho sacrificio y mucho esfuerzo, construimos nuestra propia casita. ¿Qué tal? ¡Qué bonito! Me encanta, mi Patty. Muchas gracias por compartir. ¡Que viva el amor! Y esos sueños y esas metas en conjunto. Mis amorosos, sigo recibiendo sus mensajitos. Voy a ver qué pasa con el talkback. Y mientras, vámonos con Emanuel, el Rey Azul, aquí en Amor 103.3, solo música romántica y en digital por iHeartRadio. Soy Steph, súbele a tu radio.

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1: Y como siempre, amigos de amor, para mí es un placer acompañarte con más información vial.
2: A vuelta de rueda.
1: Complicado el avance en Avenida 55 Poniente desde Diagonal 5B Sur a la calle 9 Sur.
2: Tráfico lento.
1: En calle 35 Norte desde el Boulevard de la Pedrera a la calle Jesús Reyes Heroles. Y en Avenida 39 Oriente desde calle 12 Sur al Boulevard 14 Sur.
2: Carga.
1: Que no deja de avanzar en calle 13 Norte. De Avenida Reforma a la Avenida 8 Poniente.
2: Buen avance.
1: Aprovecha que nada te detiene en calle 20 Sur, de Avenida 29 Oriente a la Avenida 11 Oriente.
2: Clima.
1: 23 grados. ¿Todo listo para iniciar tu viaje? Síguenos en X a través de @tráficopuebla y revisa la mejor ruta para llegar a tiempo a tu destino. Quédate en Amor 103.

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8: Las 4 de la tarde con 20 minutos, mi amorosa, mi amoroso. 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Ya a las 4 de la tarde con 20 minutos, excelente jueves.

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0: Escuchabas Guantes Puestos de La Gusana Ciega a través de tu radio en Amor 103.3, solo música romántica, y en digital por iHeartRadio. Yo soy Stephanie Sánchez. Oye, muchas gracias por acompañarme y dejarme acompañarte en este jueves de pareja. Mi amorosa, mi amoroso, yo soy Stephanie Sánchez y hoy estamos hablando de metas compartidas. Y quizá lo más bonito de esas metas compartidas es que cada pequeño avance pues empieza a sentirse como un logro de ambos, ¿no? Los meses de ahorrar, las decisiones difíciles para lograr eso, los planes que a veces hay que cambiar, ¿no? Para llegar a cierto objetivo, pero hoy lo importante es compartir. ¿Cuál es ese sueño o esa meta que tienes o tenías con mucha ilusión en conjunto con tu pareja y que ya lograron o que están trabajando por conseguir? Mándame tu nota de voz a través de la función de iHeartRadio en el TalkBack, o bien escríbeme en Facebook @StephAmorFM, como lo hace Patty, que dice: yo quería terminar mi carrera y él quería poner su taller. Nos apoyamos para que cada uno consiguiera lo suyo y después decidimos que nuestra siguiente meta en conjunto sería comprar una casa. ¿Qué tal? Me encanta, porque además Pati está tocando un punto súper importante, que es justo lo que vamos a platicar con nuestro dato chismoso, mis amorosos. Que, a ver, claro, hay metas individuales, pero cuando hay metas individuales y se juntan para hacer una meta en común, eso es muy bonito, el poder apoyarse en pareja. Así que seguimos con esto, mis amorosos, y mientras, vámonos con Gloria Trevi, Siempre a mí, aquí en Amor 103.3, solo música romántica, y por iHeartRadio. Yo soy Steph.
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2: Amigos de Amor, la tarde avanza y aquí de regreso con más información vial.
3: Aviso.
2: Tenemos un cierre vial en calle 9 Norte, a la altura de avenida 10 Poniente. Si puedes, evita la zona. Y continúan los cierres intermitentes en avenida 105 Poniente, entre las calles 3 y 7 Sur. Conduce con precaución.
3: Tráfico lento.
2: Sobre calle Nayarit, entre avenida Puebla y hasta llegar a avenida 105 Poniente.
3: A vuelta de rueda.
2: Intensa carga en avenida 55 Poniente, desde la diagonal 5B Sur a la calle 9 Sur.
3: Carga.
2: Que no deja de avanzar en calle Aljojuca, entre prolongación Reforma y la calle Tlacomulco.
3: Clima.
2: Al momento 23 grados en la temperatura. Mi nombre es Eli y tú disfrutas de toda la música aquí en Amor 103.3.

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0: Escuchabas a las Hash, si me hubieras llamado ayer a través de tu radio en Amor 103.3, solo música romántica de FM en digital por iHeartRadio. Mi amorosa, mi amoroso, tú sabes que esta es la hora del paquete en amores, así que atención porque llega la...
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0: Y eso quiere decir que en este momento tengo para ti regalitos para que te enamores. ¿Qué tal? 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Mientras, ve compartiéndonos tu respuesta también para el chismecito de esta tarde, porque hablamos de sueños, metas y pareja. Así que no te despegues de tu radio y súbele, que llega Menudo con Claridad. Aquí Amor 103.3, solo música romántica, y iHeartRadio de manera digital. Soy Stephanie Sánchez, bonito jueves.

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1: 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Esto con la finalidad de poder crecer. Así que si ahorita estás en un momento difícil en tu vida, te pido que confíes en tu proceso. Aunque no lo entiendas, aunque digas, pero ¿a dónde voy? Tú solo confía, por favor. Hoy confía.
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3: Mi amoroso, 5 de la tarde en puntito en este jueves 13 de agosto. Gracias por sintonizar a través de tu radio en FM, en digital por iHeartRadio y dejarme acompañarte en tus actividades. Oye, tenemos chismecito. Y hoy estamos hablando de esos sueños que un día dejaron de ser solamente tuyos o de tu pareja y se convirtieron en su sueño, en algo de ambos. Porque, pues sí, las parejas pueden tener caminos diferentes en individual, pero cuando se juntan y cuando hacen sueños en este conjunto, en este par, bueno, pues se convierte en algo mágico. Así que cuéntame, mi amorosa, mi amoroso, ¿cuál es ese sueño o meta que tienes en conjunto con tu pareja y que ya lograron o que están trabajando por conseguir? Mándame tu nota de voz a través de Talkback, también te leo en Facebook, arroba StephAmorFM, y los compartimos al aire aquí en Amor 103.3.
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3: Y por iHeartRadio.

0: Él es Ricardo Montaner, el tema Bésame sonando en Amor 103.3, la música romántica de FM en tu radio y en digital por iHeartRadio. Soy Stephanie Sánchez, en este jueves de pareja echamos chismecito, mis amorosos, y es que a veces pensamos que construir una vida juntos en pareja significa que ambos quieran exactamente lo mismo, las mismas cosas, las mismas metas, pero no. Cada uno tiene sus propias metas, sus propios sueños, y de pronto también encuentran un sueño o una meta que les pertenezca a ambos, y también está bonito compartir, de eso se trata ser pareja. Así que compárteme, mi amorosa, mi amoroso, ¿cuál es ese sueño o meta que tienes en conjunto con tu pareja y que a lo mejor ya lograron, o alguna otra meta o sueño que estén trabajando por conseguir? Mándame tu nota de voz a través de Talkback, así como lo hace nuestro amoroso que nos comparte lo siguiente. Hola, hola.
1: Hola, hola, Steph.
0: Hola, bien, ¿y tú?
1: Ya casi viernes, ya
0: casi,
1: se ve ahí
0: casi. Algo lejos.
1: Pero, bueno, respondiendo a la pregunta.
0: Cuéntanos.
1: Pues creo que con mi pareja, una meta que ya logramos fue la de tener un negocio en conjunto.
0: Oye,
1: yo creo
0: qué
1: que lo
0: padre.
1: Importante de todo esto es que cumpliendo una meta debe de venir otra y
0: me
1: otra
0: encanta.
1: Y otra, como para mantenerse enfocados.
0: Es correcto.
1: Y pues bueno, ahorita tenemos ahí otra, esperemos corto plazo que tenemos ahí. Ya cerca a la vista. Pero bueno,
0: ay,
1: hemos
0: qué bien.
1: Logrado hasta el momento la del negocio, pero
0: me
1: pues vendrán
0: parece.
1: Más. Saludos.
0: Buenísimo, muchas felicidades por ese negocio y ojalá que esa meta que tienen ahí en vista a corto plazo, como dices, se logre pronto. Muchas gracias por compartir, mi amoroso. Oigan, vámonos con más música y yo sigo recibiendo sus mensajitos en Talkback o en Facebook. Ya suena No Puedo Más de Yuri en Amor 103.3, solo música romántica y en digital por iHeartRadio. Soy Steph.

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1: Como siempre, amigos de Amor, para mí es un placer estar de vuelta con más información vial.
0: Tráfico lento.
1: Sobre Avenida Batallones de Zacapuaxtla debido a asentamientos entre calle Ignacio Mejía y la calzada Ignacio Zaragoza.
0: Cerrado.
1: De manera intermitente, Avenida 105 Poniente, entre las calles 3 y 7 Sur. Conduce con precaución y si puedes evita la zona.
0: Carga.
1: Que no deja de avanzar en Avenida 44 Poniente desde la calle 13 Norte hasta llegar al Boulevard Carmen Cerdán.
0: Buen avance.
1: Si tu camino es en Avenida 72 Poniente, de la calle 23 Norte a la calle 15 Norte. También en Boulevard México de Avenida México al Boulevard Puebla.
0: Clima.
1: 22 grados y lluvia en distintas zonas de la ciudad. Conduce con mucha precaución. 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
2: Atención, tú participaste para ganar un monedero con valor de 5 mil pesotes y que mañana nos vayamos a hacer el súper con amor. Pues mucha atención porque el nombre de nuestra ganadora es Alondra Capilla. Hermosa, muchísimas felicidades por este monedero electrónico con valor de 5 mil pesotes para gastarlo mañana con nuestros amigos de Chedraui Plaza Cristal. Sí, vámonos a gastar esos 5 mil pesotes, vamos a hacer el súper con amor. Ya se habrán puesto en contacto contigo los chicos de producción para darte indicaciones y que mañana nos vayamos al súper con amor. ¡Felicidades!
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Música nueva en voz de María José, se llama Respirar y sonaba a través de tu radio en Amor 103.3, solo música romántica y en digital por iHeartRadio. Mi amorosa, mi amoroso, yo soy Stephanie Sánchez en este jueves de pareja en el que hablamos de los sueños y las metas en pareja. Y es que, amorosos, yo les decía hace ratito que íbamos a hablar de tus metas, mis metas y nuestras metas. ¿Sabías que según la psicología esos tres tipos de metas son necesarias en una relación? Las parejas individuales de una parte, las metas individuales de otra parte y las que tienen en conjunto. Y es que estar juntos pues no significa necesariamente querer exactamente lo mismo siempre. Cada uno puede tener sus propios sueños, metas, amoroso, amoroso y su propio camino, pero también algo muy poderoso cuando una pareja encuentra un sueño que los dos quieren construir es que se vale y pues hace que esta relación sea mucho más fuerte. La psicología de pareja, de hecho, ha encontrado que tener metas compartidas ayuda a fortalecer la sensación de equipo porque obliga a ambas partes a ponerse de acuerdo, tomar decisiones juntos, crear un plan en conjunto y también celebrar los avances que van teniendo para alcanzar esa meta. Y lo más bonito es que el sueño no solamente es aquello que quieren conseguir, también es todo lo que se vive mientras intentan conseguirlo. Los sacrificios, las decisiones, esos pequeños pasitos y hasta los momentos en los que uno tiene que decir al otro, aguanta, ya casi llegamos, vamos, sí se puede, amor o cosita linda o como quiera que le digas a tu pareja. Eso es lo más bonito de las metas en conjunto y es de lo que estamos hablando hoy, mi amorosa, mi amoroso. Así que a seguir fortaleciendo las relaciones de pareja con estas metas en conjunto. Vámonos con más y seguimos chismeando aquí en Amor 103.3, solo música romántica y en digital por iHeartRadio. Soy Steph Sánchez, esto es mi persona favorita de Río Roma.

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1: Amigos de amor, para mí es un placer continuar en tu camino con más información vial.
0: Libre.
1: La circulación de Avenida 63 a Oriente entre prolongación de la 14 Sur y Avenida Bugambilias. Buena circulación en Avenida 72 Poniente desde la calle 23 Norte a la calle 15 Norte.
0: Carga.
1: Que no deja de avanzar en calle 2 Sur. De Avenida Juan de Palafox y Mendoza hasta calle 15 Oriente. Ligera carga en Avenida 33 Poniente desde calle 29 Sur a la calle 23 Sur.
0: Tráfico lento.
1: Asentamientos en la Gran Avenida de Diagonal 14 Poniente a la Avenida 10 Poniente.
0: Clima.
1: 22 grados y continúa la lluvia en algunas zonas de la ciudad. ¿Tienes dudas sobre qué ruta seguir para llegar a tu destino? Nosotros te ayudamos. Estamos en X como arroba tráfico Puebla. Te acompañamos con la mejor información vial. Quédate en Amor 103.3.
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2: Mientes también. Las 5 de la tarde, ya con 36 minutos, seguimos avanzando con muy buena vibra en este jueves. 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

Solo 15 minutos nos separan de las 6 de la tarde. Gracias por sintonizar a través de tu radio, Amor 103.3, solo música romántica, y en digital por iHeartRadio. Era la voz de David Bisbal, vivir así es morir de amor. Oigan, amorosos, hablando de amor, hoy es jueves de pareja y hemos estado platicando de esas metas en conjunto, porque decíamos que está padrísimo y es muy bonito poder tener estas metas individuales y poder compartirlas con tu pareja. Pero también tienen mucha magia estas metas que pues tenemos en conjunto, ¿no? Con la pareja, esas que nos ponemos, pues sí, en conjunto y que queremos lograr como esta pareja, como este equipo que somos. Así que voy con un comentario más a través de Facebook y dice Fernanda, dice: hola Steph, pues nuestro sueño cambió varias veces. Primero queríamos una casa, después decidimos viajar y ahora estamos ahorrando para poner un negocio. Y lo más bonito es que siempre encontramos algo que construir juntos. ¡Qué bonito! ¡Me encanta, Fer! Y qué bonito que puedas compartir esto, ¿no? Y que además como que se pongan de acuerdo y no es de que, ay, yo quería viajar, pero él quería hacer la casa, pero yo quería un negocio, sino que en conjunto van teniendo varias metas, las van cumpliendo, las van realizando, o si deciden cambiar de pronto de meta, lo hacen juntos. Y eso tiene que ver mucho con la comunicación, que es algo que siempre platicamos en este espacio, ¿no? La comunicación en la pareja y en cualquier tipo de relación. Así que gracias, mi Fer, por compartir, que sigan cumpliendo más metas juntas, juntos. Y vámonos con más música. Gracias, mis amorosos, por participar en el chismecito de hoy. Llega Yuridia, como yo, nadie te ha amado. Aquí en Amor 103.3, solo música romántica y en digital por iHeartRadio. Soy Stephanie Sánchez, contigo hasta las 8 de la noche. Súbela a tu radio.

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1: Las 5 de la tarde con 58 minutos, mi amorosa, mi amoroso, no te despegues de tu radio que seguimos juntos hasta las 8 y en la próxima hora platicamos sobre las personas.